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12: Las familias en la calle Oak inician su día. 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La pareja grita que entre a su casa o que corra. La vecina no alcanza a reaccionar. Un enorme dinosaurio la devora sin piedad. 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
13: Las cosas han cambiado en el vecindario. 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Abrams, productor de Lost y Cloverfield, a quien le gusta mucho jugar con la adrenalina y te va a tener al borde de tu asiento con la tensión al límite todo el tiempo.
14: Gaby, si no mal recuerdo, es la primera vez que vemos a Anne Hathaway con Ewan McGregor trabajando como coprotagonistas, teniendo una vida con sus dos hijos y su perro en los años 80, cuando de repente, ahí va un pequeño spoiler, se ven invadidos por dinosaurios. Y de la noche a la mañana, su calle se movió en el tiempo y el espacio y ahora debe luchar para sobrevivir.
0: ¡Destreno!
13: Anne Hathaway, she's really good. Y estuvimos en Los Ángeles, Río estuvo en la premiere de esta película y le preguntamos sobre cómo es sumergirse en un género en el que nunca la habíamos visto y qué la sorprendió este tipo de historia.
15: It was a funny thing because the movie is kind of a silly premise.
16: Fue algo divertido porque la película tiene una premisa simple.
15: But the emotions in it are very, very real.
16: Pero las emociones en ella son muy, muy reales.
14: La intención de J.J. Abrams es que los dinosaurios en el final de la calle Oak te dejen con pesadillas, porque los hicieron de la manera más aterradora posible. J.J. Abrams convenció al estudio de construir animatrónicos para sacar reacciones auténticas de cómo sería ser perseguido por uno de ellos. Cosa que, ok, ya lo hacía Jurassic Park, pero aquí el dato curioso es que el director no le avisaba al elenco en qué momento iban a activar algunas criaturas o los mecanismos en el set, así que cuando vemos a Anne Hathaway o a Ewan McGregor brincar o gritar del susto, son reacciones 100% reales.
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2: 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En los 40. 6:35.

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15: La temperatura, 29 grados.
0: Seis cincuenta y cinco.

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11: Sí, más dinosaurios. Parece que este fin de semana se pusieron de acuerdo para invadir la pantalla, porque no solamente Anne Hathaway e Ewan McGregor van a enfrentarlos, sino también la patrulla más adorable se prepara para una nueva aventura en Paw Patrol, la dino película.
12: ¡No estamos para nada listos!
13: ¡Corra!
12: ¡Estoy corriendo! ¡Soy un bulldog y ya no puedo correr más rápido!
14: Ahora vemos a todos los cachorros enfrentarse a una misión que supera por mucho todo lo que hemos visto antes y sus aventuras en Bahía Aventura. Los cachorros conocerán a los dinosaurios. Pero, ¿cómo llegaron ahí?
11: Chiste de tío en de estreno. Sí, cómo no. Efectivamente.
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11: La historia comienza cuando los cachorros viajan en un barco y se quedan atrapados en una tormenta, y por esa tormenta terminan en una isla tropical que ni siquiera aparece en los mapas.
14: Ahí conocen a Rex, un cachorro que vive en este lugar y que se ha convertido en un experto en dinosaurios. El villano es el alcalde, que descubre que la isla tiene recursos valiosos y comienza a explotarlos. Paw Patrol, la dino película, es la tercera de la franquicia, y en este escenario los cachorros tendrán que salvar a sus amigos y a los habitantes de la isla.
11: Y una de las cosas que les podemos contar de esta película es que, en efecto, no solamente trajeron a los Backstreet Boys para hacer la música, sino que ellos ya tenían un tiempo que no hacían música original y decidieron juntarse para hacer el tema de esta película, y Nick Carter me contó cómo fue ese suceso.
15: Yeah, it's actually funny. I just had this revelation on a previous interview.
16: Sí, de hecho es curioso. Justo tuve esta revelación en una entrevista anterior.
15: Right before this.
16: Justo antes de esta.
15: I'm actually very nostalgic about this entire movie and the song.
16: En realidad siento mucha nostalgia por toda esta película y la canción.
15: It's bringing back all these memories and with my children with Paw Patrol.
16: Me trae de vuelta todos estos recuerdos con mis hijos y Paw Patrol.
17: Gaby, ¿tú crees que la película de Paw Patrol se gane algo del Festival de Cannes?
18: ¡Chiste de tío! ¡Vámonos!
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11: 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La temperatura, 28 grados.

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14: 8:15.

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7: 8:32. 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
12: La temperatura, 27 grados.
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0: ¿cómo estás? Yo soy Úrsula, estoy contigo nuevamente por acá en Los 40 Veracruz, lista para acompañarte a que terminemos juntos una noche más. Hoy miércoles 9 de septiembre, mitad de semana, y quédate hasta las 11 de la noche porque tengo mucho que contarte. Recuerda seguir pendiente de nuestras redes sociales, @los40veracruz, en Facebook, en Instagram, en TikTok. Ya sabes que ahí te compartimos todo lo que sucede próximamente aquí, todos los eventos, todas las dinámicas. A mí me encuentras también como @UrsulaHerrera. Sube una story mientras nos escuchas, etiquétanos, muéstranos desde dónde nos estás escuchando para que sepamos a quién estamos acompañando esta noche. Y ahora sí, te dejo con más música, no te despegues de Los 40 Veracruz.
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1: Con 12 minutos.
2: No

0: Estoy de regreso contigo en los 40 y a ver, ¿quién de aquí ha escuchado mil veces el nombre Resident Evil, pero nunca ha entendido de qué trata exactamente? Porque sí, sabemos por cultura general que es una de las franquicias de terror y supervivencia más famosas del mundo, pero mucha gente en realidad ni siquiera la ha visto y solamente ubica a esos seres mutantes que parecen zombies y hasta ahí. Bueno, pues te cuento que esta historia empieza con una corporación llamada Umbrella, una empresa farmacéutica que en secreto desarrolla un virus biológico. El problema es que ese virus se sale de control y convierte a miles de personas en criaturas infectadas, y ahí empieza el caos. Resident Evil mezcla terror, supervivencia, acción y mucho misterio. No se trata solamente de escapar de zombies, también hay monstruos creados por experimentos, conspiraciones, personajes que se han vuelto súper icónicos, y lo interesante es que esta saga nació como un videojuego de los años 90 y prácticamente redefinió el género del survival horror. Antes de Resident Evil, el terror en videojuegos era muy distinto. Aquí fue donde aparecieron los recursos limitados, la tensión constante y esa sensación de que cualquier puerta podía esconder algo. Y desde entonces no ha parado de crecer. Ahora ya hay más videojuegos, hay películas, series, novelas, millones de fans alrededor del mundo. Así que si tú eras de los que ubicaban Resident Evil como la historia de los zombies, en realidad estamos hablando de una de las historias de terror y supervivencia más importantes de la cultura pop. Y justo porque es tan grande, la nueva adaptación que está por llegar tiene a los fans completamente emocionados. Pero de eso te platico más adelante, mientras te dejo con más música aquí en Los 40 Veracruz.
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3: Let's go. Son las 9:31.

escuchando Los 40 Veracruz. Y ahora sí que ya sabemos de qué trata Resident Evil. Te cuento por qué la nueva película está levantando tanta expectativa. La primera razón tiene nombre y apellido: Zack Cregger, el director de Bárbaro, una película que sorprendió a todo el mundo por su forma de hacer terror. Y los fans dicen que por primera vez en mucho tiempo Resident Evil vuelve a estar en manos de alguien que sí entiende lo que es el miedo. Otra razón es que prometieron una adaptación mucho más cercana a los videojuegos, o sea, menos explosiones tipo Hollywood, mucho más suspenso, pasillos oscuros, mansiones, muchas criaturas y esa tensión que hizo famosa la saga, casi como si estuviéramos viendo a alguien jugar pero en la pantalla. Además, la película va a buscar recuperar la esencia de los primeros juegos, especialmente ese ambiente donde nunca sabes qué hay detrás de la siguiente puerta, y eso es justo lo que más emociona al fandom, porque muchas adaptaciones anteriores se alejaron mucho de la historia original. Y todavía faltan varios meses para verla, pero ya es uno de los estrenos de terror más esperados del siguiente año. Así que si tú eres fan de Resident Evil, parece que ahora sí viene una película pensada para quienes crecieron sobreviviendo en Raccoon City. Si quieres conocer todos los detalles, los puedes encontrar ya mismo en www.los40.com.mx. Y seguimos con más aquí en Los 40.

0: contigo en los 40, la radio de los conciertos. Y atención, porque llegó el momento de los avisos parroquiales. Primero, si quieres ir a ver a Umbe, todavía estás a tiempo de participar por un pase doble, porque sigue abierta la dinámica de la segunda nube en Instagram y mañana se conoce al ganador. Así que todavía puedes correr a participar. Si no lo has hecho, ve ya mismo @los40veracruz. Y acuérdate que también hay más oportunidades para que ganes un pase sencillo escuchando nuestros programas al aire. El brunch de 11 de la mañana a 1 de la tarde con Ana Maite y ahora también conmigo, o por las tardes con Janaí de 3 a 6, porque te seguiremos soltando más dinámicas y una que otra pista, así que muy pendiente. 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Así que atento a Instagram @los40veracruz, a nuestros programas, y mucha suerte, porque tú podrías ser ese próximo ganador. Seguimos con más aquí en Los 40, la radio de los conciertos.
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1: Ya son las 9:55 en los 40.

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12: 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La temperatura, 27 grados.
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Y oigan, últimamente he leído muchos comentarios, ahora que llega el Festival Destino 2X, respecto a quién es Nesquik. A ver, seamos honestos. La primera vez que escuchamos o leemos ese nombre, Nesquik, en automático pensamos en el cereal. Y muchos se quedan también con la curiosidad de qué onda, por qué. Pero bueno, detrás de esas cuatro letras está uno de los artistas mexicanos más interesantes de la música actual. Porque detrás de Nesquik está Rodrigo Torres de la Fuente, un chico de 28 años originario de Monterrey que ha estado experimentando todos estos años con su música, mezclando estilos como R&B, pop, electrónica, hip hop y sonidos alternativos. Él es de esos artistas que no se encasillan en un solo género y por eso ha ido construyendo una comunidad de fans bastante fiel. Empezó produciendo música desde su cuarto, escribiendo, componiendo para otros proyectos, hasta que su propuesta empezó a crecer muchísimo. Y algo que lo distingue es que sus canciones suelen hablar de emociones, de relaciones, hasta de salud mental, desde un lugar tan honesto, a diferencia de lo que muchos creen cuando piensan en el género en el que suelen encasillarlo. Y bueno, ahora que va a ser parte de Destino 2X, y si todavía no lo conocías, probablemente esta sea la oportunidad perfecta para descubrir por qué tanta gente lo recomienda. ¿Tú qué opinas? Seguimos con más aquí en Los 40.

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1: Tengo buena compañía. 10:18.

0: buena puntería.
1: Sigo contigo en los 40, la radio de los conciertos. Y ahora que ya ubicamos bien quién es Nesquik, sí o sí tenemos que hablar de su nueva canción. Para que vayamos ubicándolo un poquito más, podríamos decir que también es una recomendación de mí para ti. Esta nueva canción se llama Hombre de Bien y rompe un poquito con la idea que muchas personas tienen de un artista urbano. Porque normalmente escuchamos urbano y pensamos en beats explosivos, fiesta, letras muy intensas, pero Nesquik aquí demuestra que también existe un lado un poco más introspectivo. En esta canción, él habla de las expectativas que existen sobre ser el hombre correcto como estereotipo, de las dudas también, sobre todo la culpa. Literalmente, la canción se resume en una sencilla frase: no podemos estar juntos, pero tampoco podemos soltarnos. ¡Qué fuerte!, ¿no? Aquí él platica cómo, luego de una relación en la cual era un hombre de bien, terminó cambiando todo de sí mismo y yéndose por un mal camino, mostrando también cómo él se siente y cómo siente que perdió una parte de sí mismo luego de esa relación. Es una canción muy emocional y con una producción bastante minimalista que deja que la misma letra sea la protagonista. Y eso también explica por qué Nesquik conecta tanto con el público, porque escribe desde experiencias personales, propias, y no tiene miedo de hablar de temas incómodos. Así que si estabas buscando música nueva con otra vibra, Hombre de Bien definitivamente merece que le des una oportunidad. Ya sabes, si la escuchas, me cuentas qué te pareció. Y si quieres conocer todos los detalles de este lanzamiento, los encuentras también en www.los40.com.mx. Y te dejo con más música aquí en la radio de los

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escuchando Los 40 Veracruz y a dos días de haber entrado a la casa de los famosos, Gala Montes salió del reality y eso hizo que las redes explotaran inmediatamente. Empezaron a aparecer versiones de todo tipo. Hay quienes hablan de una salida voluntaria, otros dicen que fue una decisión de la producción por las actitudes un tanto rebeldes que estaba teniendo, y también circulan por ahí comentarios de personas tanto fuera como dentro del medio que aseguran que todo está relacionado con su salud mental, que parece más que evidente. Incluso algunos exparticipantes del reality han dado también su opinión. Y es que es un tema que se debe tratar con mucho cuidado, porque hasta este momento hay tanto que decir, pero es muy poco lo que se sabe realmente. Lo único que sí sabemos es que Gala ya no está dentro de la casa y que hasta ahora la producción no ha explicado públicamente todos los detalles de su salida, y quién sabe si lo hagan también. Ella solo dejó un video muy cortito en sus redes donde se ve que se está poniendo cómoda en lo que parece su cuarto y dice que ella está bien, que se siente muy cansada y que ya después nos cuenta qué onda. Y creo que aquí también vale la pena hacer una pausa, porque cuando un tema involucra salud mental es muy fácil que todos en redes empecemos a sacar conclusiones, y es normal también, pero recordemos que hasta ahora no hay nada oficial. Seguramente en los próximos días ya sabremos qué pasó, pero mientras tanto el tema se ha convertido en una de las conversaciones más grandes alrededor de la Casa de los Famosos México. ¿Tú qué opinas de esto? Seguimos con más No te despegues de Los 40 Veracruz.

Pero ¿qué crees? Ya llegó el momento de despedirnos y me voy no sin antes agradecerte por haberme dejado acompañarte a terminar una nochecita más. Hoy miércoles 9 de septiembre, mitad de semana, y recuerda que nos escuchamos mañana nuevamente ahora a partir de las 11 de la mañana en el brunch junto a Ana Maite y una vez más en la nochecita a partir de las 9 para terminar a gusto tu día. Sigue también muy pendiente de nuestras redes sociales @los40veracruz en Facebook, en Instagram, en TikTok. A mí me encuentras como @UrsulaHerrera. Cuando nos escuches, sube una story, etiquétanos, muéstranos desde dónde nos escuchas para saber también a quién estamos acompañando todo este tiempo. Y hoy ahora sí me despido, que tengas una excelente noche. ¡Mua! Te mando un besote. Muchísimas gracias a Rafa en operación, a César en producción. No olvides nunca subir el volumen a todo lo que te hace feliz. Yo soy Úrsula y me acabas de escuchar en los 40 Veracruz.

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14: Bienvenidas y bienvenidos a Revista del Consumidor Radio. Yo soy Leos.
15: Yo soy Cha. Y hoy estamos aquí con todos ustedes para cocinar el platillo sabio de Profeco.
14: Les traemos una receta que combina sabores dulces, ácidos y saladitos. Atún a la vizcaína.
15: Tome nota. Para preparar nuestro platillo necesitaremos 5 latas de atún, ya sea en agua o aceite, pero bien drenadas. 1/2 kilogramo de jitomate, 1 cebolla, 2 dientes de ajo finamente picados, 3 papas medianas cocidas y cortadas en cubitos y 1/2 taza de puré de tomate.
14: También vamos a utilizar aceitunas verdes, alcaparras y chiles güeros en escabeche al gusto. Además, 3 cucharadas de aceite de oliva, 2 hojitas de laurel, sal, pimienta y un poquito de sazonador de hierbas a la italiana. Y si le quieren dar ese toquecito crujiente, 1/4 taza de almendras fileteadas. ¿Vamos a la preparación?
15: Para iniciar, en una cacerola u olla grande calentamos nuestro aceite de oliva y sofreímos la cebolla junto con el ajo hasta que estén transparentes y bien doraditos. Después agregamos los jitomates cortados en cubos pequeños y salpimentados.
14: Añadimos el puré de tomate, agregamos un poquito de sal, el sazonador de hierbas al gusto y las hojas de laurel. Dejamos cocinar a fuego medio por unos 10 minutos hasta que el jitomate reduzca un poco.
15: Pasado este tiempo, agregamos las aceitunas sin hueso y las alcaparras. Y aquí va un paso que es opcional, pero que le da un toque muy rico, la verdad. Unas almendras fileteadas. Mezclamos todo muy bien y lo dejamos al fuego unos 5 minutitos más para que todos los sabores se integren a la perfección.
14: Ahora vamos a agregar la papa precocida para que termine de cocinarse con el calor del guiso. Después incorporamos el atún y lo mezclamos con muchísimo cuidado. El secreto aquí es hacerlo suavemente para que no se nos bata la papa ni se nos deshaga el atún.
15: Y para el toque final, sazonamos con sal y pimienta al gusto, pero mucho ojo aquí. Les vamos a pasar un tip muy importante. Recuerden que las aceitunas y las alcaparras ya son bastante saladas, así que prueben su guiso primero para que no se les vaya a pasar la mano con la sal.
14: Para cerrar, vamos a agregar chiles güeros enteros al gusto. Y un secretito es que le podemos poner un chorrito del mismo vinagre con el que vienen los chiles, que le va a dar un poco de acidez muy característica y muy deliciosa. Tapamos después la olla y dejamos a fuego medio por 10 minutos para que ahora sí todos los sabores se integren por completo.
15: Y listo,
14: ya quedó.
15: Ya podemos disfrutar de este espectacular atún a la vizcaína. Para presentarlo, decoren con unas hojitas de perejil fresco, un poquito más de almendras fileteadas y, por supuesto, acompáñenlo con unas buenas tostadas, puede ser también un bolillito.
14: Lo que quieran, galletitas. Queda buenísimo. Anímense a prepararlo y cuéntenos en nuestras redes sociales cómo les fue. No se les olvide que también pueden ver esta receta en el canal de YouTube Profeco TV. Yo soy Leos.
15: Yo soy Chay y fue un gusto cocinar con ustedes aquí en Revista del Consumidor Radio.
14: ¡Hasta la próxima!
15: ¡Bye, bye!
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16: 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Hay números de teléfono que se te quedan grabados para toda la vida. Y otros que además de recordarlos, te sacan de un apuro. ¿Te suena esto?

0: Unidos.
1: Ese es el spot musical que en los años 80 identificaba al teléfono del consumidor para dar a conocer los servicios de la Profeco a la población consumidora.
2: El teléfono del consumidor comenzó sus operaciones el 5 de febrero de 1980 como apoyo al programa ¿Quién es quién en los precios?
1: En ese entonces, un equipo de 16 telefonistas se encargaba de informar los precios de 40 productos básicos de la canasta básica en 31 mercados y cadenas de autoservicio de la Ciudad de México y el área metropolitana.
2: Pero además en periodos de alto consumo como la Cuaresma, el Día de Muertos, regreso a clases o fin de año. El servicio ofrecía información sobre los precios de artículos de temporada.
1: Desde sus primeros años, el Telcón logró que incrementara la confianza de la población. Inicialmente, en 1983, se atendían 273,561 llamadas. En cambio, en el 2025, se recibieron aproximadamente 1,262,672 llamadas. ¿Te imaginas?
2: Con el paso del tiempo, este espacio dejó de ser un simple módulo de consultas para transformarse en un escudo legal. Al comunicarte al teléfono del consumidor, no solo recibes asesoría jurídica y orientación general,
1: sino que también es posible presentar quejas y denuncias contra proveedores y prestadores de servicio que incumplan la Ley Federal de Protección al Consumidor.
2: Se atienden quejas como fallas o rechazos en la entrega de un bien o servicio, descripciones poco claras, incumplimiento de plazos establecidos, modificación o rescisión de contrato sin aviso o autorización y la negativa al realizar algún cambio o devolución.
1: También se busca solucionar las inconformidades de manera ágil con establecimientos registrados en el mecanismo Concilia Express. Este servicio te brinda orientación sobre la instancia gubernamental a la que debes acudir cuando la Profeco no tiene competencia legal en el asunto.
2: Además, ayuda a que puedas ubicar cualquiera de las 38 oficinas de defensa del consumidor del país y gestionar la inscripción al registro público para evitar publicidad para usuarios de telecomunicaciones.
1: No olvides que Telcón está de tu lado y que su equipo está capacitado para brindarte información en tiempo real sobre las diversas herramientas de la Profeco.
2: ¿Quieres saber si tu proveedor de bienes o servicios tiene quejas? Revisa el Buró Comercial para conocer el número de quejas y los motivos de reclamación.
1: ¿Buscas ahorrar al comprar tu despensa? Consulta a él ¿Quién es quién en los precios? Para saber en dónde se venden productos a menor costo.
2: ¿Dudas sobre lo que compras? Consulta los resultados sobre los estudios de calidad realizados por el Laboratorio Nacional de Protección al Consumidor.
1: ¿Quieres cuidar tu bolsillo desde casa? En nuestro canal de YouTube, Profeco TV, puedes encontrar diferentes tecnologías domésticas que son alternativas sencillas y económicas para elaborar productos de limpieza, aseo personal, alimentos, entre otros.
2: Ya lo sabes. Con el teléfono del consumidor y las herramientas de Profeco, el poder de una compra consciente y responsable está en tus manos.
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4: 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La temperatura, 26 grados.

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0: Hoy es jueves 10 de septiembre a través de los 40. Oye, iniciamos esta madrugada sintiendo ya las vibras del fin de semana, la verdad, cosa que se agradece, pero también con mucho gusto, orgullo y felicidad de que estamos ya por cumplir la primera semana de tener a Impresentables al aire. De eso te voy a platicar, obviamente, si no los has escuchado, te daré contexto de qué es Impresentables y, por supuesto, quién nos acompaña cada mañana a través de los 40. Pero por ahora, disfrutemos de la música y la información que tenemos preparada para ti. Soy Lugama y me escuchas a través de los 40, la radio de los conciertos.
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0: Los 40 se desvela contigo, 12:16.

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0: Ya es jueves en los 40, viernes chiquito, casi fin de semana. El humor, la buena vibra y actitud comienzan a retomar fuerza. Sí, siempre los lunes como que empezamos apagadones, un poco cansados, pero cuando se sabe que ya llega el fin de semana, como que algo cambia entre nosotros que nos hace estar como más de buen humor, ¿no? Oye, pero sin importar el día, lo que siempre hay en Impresentables es justo eso: buen humor, actitud, energía, buena onda. Y la neta, pues las ganas de hacernos reír. 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Ahora nosotros continuamos con más música. Yo soy Lugama y me escuchas aquí en Los 40.
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2: Vas, Leoncita.

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0: sin sueño y a lo mejor con muchos pendientes nos encontramos en esta madrugada de jueves a través de los 40. Oye, yo sé que hoy en día, ¿quién no está en redes sociales? O sea, ¿qué famoso, qué figura pública no tendría presencia en redes sociales? Sería como algo muy raro, ¿no? Pero aunque tú no lo creas, hay una nominada al Oscar que ha sido una estrella de Hollywood que ha protagonizado muchísimas películas, que no tiene cuenta en Instagram, que se ha resistido a llevar su vida pública o su vida privada a las redes sociales, pero eso ha cambiado. Te cuento al regresar de quién se trata. Te voy a dar una pista. Es mujer, estrella de Hollywood y ha sido nominada al Oscar. Seguramente la puedes ubicar por la saga de Juegos del Hambre. Yo creo que con eso ya tienes demasiadas referencias. Te cuento al regresar de quién se trata. Yo soy Lugama y me desvelo contigo aquí en Los 40.
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1: Son las 2:28.
2: Vamos, listo. Salud, muchachos, por esa mujer.

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0: Como siempre, yo soy la más agradecida de que estés con nosotros en los 40, de que nos permitas acompañarte cada madrugada. No importa lo que estés haciendo, o sea, estudiando, a lo mejor si es una noche peculiar, normalmente te duermes temprano, pero hoy el sueño no cae, tienes insomnio. Bueno, gracias por de verdad dejarnos compartir cada madrugada contigo. Oye, a ver, ahí te va. Pues resulta y resalta que hace unas horas una estrella de Hollywood decidió ya abrir su cuenta en Instagram. Estamos hablando de Jennifer Lawrence, que se me hace de verdad difícil de creer que no tenía presencia en Instagram, pero bueno, también es válido, ¿no? Hay muchas figuras públicas que todavía se resisten a esta era digital y que obviamente sienten que al tener presencia en redes sociales pueden empezar como a sacrificar un poco esta etapa o este lado de su vida personal, la privacidad, etcétera. Pero hoy en día también se sabe que quien no está en redes sociales, pues no vende, ¿no? No está presente ante su audiencia, público, fans, y pues también el hecho de que no esté presente en una red social tan importante puede que pierda relevancia hasta cierto punto. No en un tema actoral, pero quizás en patrocinio, campañas, marcas, qué sé yo. Pero bueno, si te interesa seguirla, la puedes encontrar como JLAW, J-Lo, tal cual. Así la encuentras en Instagram. Aún no ha publicado absolutamente nada, pero es su cuenta ya oficial y actualmente tiene ya poco más de 215 mil seguidores. Y seguramente en pocas horas llegará al millón, sin dudarlo. Aquí te dejo este dato. Nosotros continuamos con más música. Soy Lugama y me escuchas en los 40, la radio de los conciertos.
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2: Ahora son las 3:44.

0: Soy Lugama y tú escuchas Los 40, la radio de los conciertos. Oye, hace unos momentos que estaba en redes sociales bobeando, me encontré con varios videos donde hay gente apreciando un supuesto iPhone que tiene ya este aspecto de doblar, o sea, que tiene esta dualidad. Y yo decía, nah, yo creo que es inteligencia artificial, porque algo que ha caracterizado mucho a los iPhone y que además no ha copiado a la competencia por años es justamente este aspecto de que sea una pantalla que literalmente se doble, se pueda compactar. Bueno, pues ya después de investigar, resulta que los videos que estaba viendo no eran IA, realmente existen, y con esto sí es oficial que Apple ha presentado su primer teléfono plegable llamado iPhone Duo. Se podrá usar de forma vertical y horizontal, y pues esto será cuestión de que en algunos meses se dé más información e incluso comience la preventa de este nuevo dispositivo. Está bastante coqueto, o sea, podría, yo creo que al momento de expandirlo, cubrir el, pues prácticamente lo largo de tus manos, de las dos palmas de tus manos, pero se ve que es compacto y va a ser, de verdad, yo creo que muy atractivo tener un iPhone que por fin sea plegable. ¿Tú qué opinas? ¿Cuánto crees que nos va a costar esto ahora? Esa es la gran duda. Bueno, aquí te dejo más información en los40.com.mx. Yo soy Lugama y estoy contigo en Los 40, la radio de los conciertos.
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0: es jueves en los 40, viernes chiquito, casi fin de semana. El humor, la buena vibra y actitud comienzan a retomar fuerza. Sí, siempre los lunes como que empezamos apagadones, un poco cansados, pero cuando se sabe que ya llega el fin de semana, como que algo cambia entre nosotros que nos hace estar como más de buen humor, ¿no? Oye, pero sin importar el día, lo que siempre hay en Impresentables es justo eso, buen humor, actitud, energía, buena onda y la neta, pues las ganas de hacernos reír. Impresentables es el nuevo morning show de los 40 que lo escuchas en voz de Riva, de El Ojitos Ojos de Huevo y el George, que cada mañana van a estar contigo para acompañarte justo en ese trayecto que hacemos de la casa al trabajo, a la escuela, en el viaje, en fin. Así que cada mañana escúchalos, que además en su semana de arranque han tenido grandes invitados. 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Ahora nosotros continuamos con más música. Yo soy Lugama y me escuchas aquí en Los 40.
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0: 5:16.

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Bienvenidos a los 40, oficialmente ya es jueves 10 de septiembre, ya casi fin de semana. Oye, fíjate que Jisoo y Kenia Os son las artistas invitadas por una marca de ropa súper prestigiada, reconocida a nivel mundial en el New York Fashion Week. Así que, una vez más, Kenia, además de que sigue poniendo el nombre de México muy en alto, sigue estando en su mejor momento, súper activa en la música, con gira, con grabaciones, colaboraciones y con esta participación en eventos muy específicos que definitivamente le dan otra proyección a su carrera de forma global. Bueno, aquí te dejo la información y ya viendo el reloj, creo que es momento de cerrar este micrófono y dejar la cabina porque llega a los impresentables. Llega arriba el Ojitos Ojos de Huevo y por supuesto el George para estar contigo de 6 a 10 de la mañana. Soy Lugia, me recuerda que hoy en punto de la medianoche te estaré esperando para desvelarnos y amanecer juntos en los 40. Te dejo un beso y un abrazo. ¡Mua! Adiós.

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0: El invidente y el indigente se unen a la diosa colombiana de la radio.
1: Así es.
0: Y saludamos a toda la banda que está ahorita abriendo el ojo, como nuestra bonita sección, como yo, que ahora lo traigo muy pelón y también el ojo. Y bueno, ya empieza a pesar esta... pues estos 4 días de levantarnos a una hora que no es de Dios, pero al mismo tiempo sí lo es.
1: Sí lo es, como
2: uy,
1: no.
2: Sí, pero sí, ya el jueves se siente, ya uno empieza a rascar el fin de semana. Y yo creo que muchos que nos están escuchando, si ustedes van en sus coches, hoy había un poco más de tráfico de lo normal, no sé si les tocó.
1: Sí.
2: Me sorprendió que hubiera un poco más de tráfico a eso de las 5:20 que salgo de mi bello hogar. Pero pues un saludo a todas las personas que ya también están chambeando, que están en sus lugares de trabajo, que nos están escuchando y que se quedan con nosotros los impresentables.
1: Me encanta cuando pasa eso de que hay tráfico y que dices, ¿qué hace toda esta gente afuera?
2: Yo pensé.
1: Y tú eres gente también, ¿me explico? Entonces, todos somos gente, eso es importante, ustedes sépanlo, todos somos gente. Hoy tenemos un programa bien chido, bien especial, y por cierto, hoy jueves.
0: Especial.
1: Nada más que decir, no,
2: no, eso es. No tan especial.
1: Mi día emocionado. Mi día favorito es el jueves.
0: ¿Le hablaste a un compañerito mío?
1: Sí. Mi día favorito es el jueves, güey. Porque siento que el jueves, si sales en jueves, no sé qué opinan. Si sales en jueves, el fin de semana se hace muy largo.
2: Okay,
1: porque tienes, o sea, llegas un poco madreado mañana en la mañana a la chamba y dices, ay, puto, pero sales de esa y sales en un viernes y ya saliste ayer, tienes todavía un viernes, sábado y domingo. Entonces, yo digo que usted hoy que se dé la oportunidad de irse a cotorrear jueves, es muy temprano, pero pues
0: lo que
1: nada
0: tú
1: es estás imposible.
0: Sugiriendo es que se vayan dilatando el hígado.
1: Exactamente. Es muy temprano. Ah. Váyanse ahorita a una tienda de conveniencia.
2: Por favor, George.
1: ¿Qué es esto? Malos consejos,
0: con arriba,
1: malos consejos.
0: Mira, opérense las chichis, no me importa el ambiente, tiren agua y sobre todo, dilátense el hígado desde el jueves. Yo solo sé que soy una gran repetidora y que mi memoria va a ser tu peor enemiga, mi querido.
1: Oye, indigente. Ya vi, ¿verdad? Ya es vi cierto. Que tienes una capacidad impresionante.
2: Es la primera semana y la lista ya está larga. No
1: ¿se
2: sé
1: acuerda
2: qué va
1: de lo
2: pasar
1: que,
2: en un mes?
1: Güey, yo no me acuerdo de lo que acabo de decir. ¿De qué día soy? ¿Qué día
2: es jueves, George? Oigan, pero sí tenemos un programa muy hermoso el día de hoy porque vamos a tener aquí en la cabina a Moenia.
1: Va a estar bien chido,
2: Va a estar chido el libro. Además, tendremos nuestra hermosísima sección de estreno para contarles los recomendados de cine y de series para este fin de semana. Y tendremos además un padrino precioso para esa sección. Bueno, dos padrinos.
0: Vienen dos.
2: Sí, además, amigos de la casa.
1: Es correcto,
2: decir.
1: Claro.
2: Amigos nuestros.
0: Grandes Eugenio padrinos Derbez mágicos,
2: Y Pedro Alonso.
1: Oigan, Pedro Alonso, que para los que no sepan, es Berlín en la serie La Casa de Papel.
2: Yo les puedo confesar algo.
1: Tenías un crush con él.
0: ¿Con Berlín?
2: Yo nunca vi La Casa de Papel.
0: No.
1: No es cierto, ¿neta?
2: Yo sí.
1: ¿Es en serio?
2: Les estoy fallando.
1: No, pero fíjate que las primeras temporadas son realmente buenas.
0: Son excepcionales.
2: Okay,
0: son
2: ¿hasta
0: muy
2: dónde
0: buenas. Excepcionales.
1: Ahorita le preguntamos a él hasta dónde él cree que debería ser.
2: Qué fuerte, ¿no?
0: ¿Crees que él te va a decir eso?
2: Sí, por favor, qué vergüenza.
0: No, pero vas a hacer enojar, Jorge.
1: Güey, ¿tú la viste, Alexis?
0: Claro.
1: Oye, ¿te gustó o no?
0: Las primeras, como lo dijiste muy bien, ahora sí, por primera vez, gente impresentable, indestructibles que les llaman en YouTube, que al rato se conectarán. Por primera vez estoy de acuerdo con el señor indigente.
2: Claro.
0: Sí,
1: bien.
0: Efectivamente, las primeras temporadas son excepcionales. Después, me cagó la madre.
1: Oigan, yo tengo una duda y quiero decirlo aquí en el radio porque
2: dilo
1: para
2: todo.
1: Muchos de nosotros, cuando Rojito se refiere a que vio la película, nos salta. Claramente es como, ¿cómo
0: sí,
1: viste
0: salta,
1: la película?
0: Sí.
1: Entonces, platícanos cómo es que ves las películas, güey.
0: Ahora hay una modalidad llamada audiodescripción que usted puede activar en las plataformas si es que la película o serie en cuestión tiene audiodescripción, porque no todas lo tienen, ¿no?
1: Claro.
0: Normalmente la audiodescripción se hace en un estudio de doblaje. ¿Y qué es la audiodescripción? Bueno, es describir, valga la redundancia, toda aquella parte de la película que no tenga diálogos, como una narración, un voiceover.
1: Que te va diciendo,
0: entra al cuarto. Pero te tiene que describir muy detalladamente, es decir, te tiene que describir rasgos físicos, aspectos, no es nada más, un hombre entra a una casa. Pues sí, eso ya lo escuché, ¿no? O sea,
1: claro,
0: ya escuché en el diálogo o en las acciones de la película que alguien con pasos entró a una casa, pero tienes que decirme, un hombre vestido de negro, con una chaqueta de cuero, lleva una pipa en la mano, entra a la casa con una mirada sospechosa.
1: Te leí en el guión, güey.
2: Es muy tipo guión, me encanta eso.
0: Es completamente chido, tipo guión. Ahora muchas audiodescripciones se hacen con IA, hablando de ayer de la IA, y pues luego no quedan tan bien, amigos.
1: ¿No quedan tan bien?
0: No.
1: Mira.
0: No.
2: Se siente que
1: es un una computadora.

0: computadora diciéndote cosas, puras mentiras.
1: Se siente que es una computadora diciéndote puras mentiras, y hay muchas cosas que la gente da por hecho o asume que las personas ciegas no podemos entender. Cosa que creo que las plataformas poco a poco tienen que irse acercando más a las personas ciegas y preguntarnos realmente qué es útil y qué no.
0: Claro.
1: Porque no todos son. A ver, yo soy ciego de nacimiento y ojete por decisión, pero hay a los que yo les llamo los sangre sucia, que es toda aquella persona, por aquello Harry Potter, toda aquella persona que alguna vez tuvo la vista y luego la perdió y no supo dónde la dejó, ¿no?
2: Así
1: o sea,
2: es.
1: Y entonces obviamente no es lo mismo, un ciego de nacimiento tiene otra construcción de las cosas, otra imagen, que una persona que ya tuvo la vista y que sí tiene esa referencia visual.
0: Claro, exactamente. Te estaré preguntando algo a lo largo del día varias cosas.
2: Sí, yo quiero que tengamos una sección de todas las dudas que tenemos con el tema de cómo ve el mundo.
1: Yo encantado de responderles.
2: Me
1: gusta.
2: Me encanta. Pues muy bien, estamos arrancando este bonito jueves. Hoy ya es 10 de septiembre, muchachos.
0: Yes.
2: Ya primeros 10 días del mes de septiembre y es momento de irnos con música, pero quédense con nosotros que tenemos también boletos, el impresentema, un nuevo dilema. Abriremos en la mesa, abriendo el ojo también con ojitos de huevo y mucho más. Vamos a escuchar a la bichota, a Karol G, a la tropicoqueta, con esto que se llama Baby Wow. Es la canción que yo quiero que bailemos todos algún día.
1: Arriba, arriba.
0: Fascina, oye, no
2: es
0: lo había escuchado. Tropicoqueta,
2: sí, claro.
1: Ya párense y que se note el síndrome de la cadera quieta, vamos a bailar, haga el café, prepare lunch, bailando con la bichota.
0: Dele un kiko al de al lado.
1: Dele un kiko al de al lado, sí.
2: Baby Wow, el impresentable de los 40, donde gusta.

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11: 6:15.

0: Claro que sí, estamos al aire, 6:19 minutos en Impresentables, desde la hermosa cabina, aquí en los 40, y es momento, mi querido Ojitos de Huevo, mi querido George, de una sección muy hermosa, muy linda para aquellos que a lo mejor están en su cama y están empezando a abrir el ojo. Vamos abriendo el ojo este 10 de septiembre. ¿Qué tenemos el día de hoy?
1: Así es, querida Arriba Pop, querida banda que apenas está sacándose la lagaña, que todavía tiene un poco de cosa fea en los oídos, de aliento mañanero. Es momento de hablar en Abriendo el Ojo de las prohibiciones más absurdas del mundo. Y una de ellas es que en Francia, Vive la France, a l'Elefant, la tierra de
2: perro,
1: Kylian Mbappé, del Ratatouille y de los Escargot. Y sobre todo de los French Toast. No, en Francia está prohibido besar en los andenes de el metro.
0: ¿Qué?
1: Desde 1910 existe una ley en donde las parejas no se pueden besar con tanta efusividad. Esto comenzó, pues, desde que la gente que se solía dar arrumacos en las estaciones detenía el tráfico humano, ¿no? Entonces decidieron pues hacer una ley que prohíba el cariño efusivo en los andenes. Y esto, bueno, para aquellos que somos creyentes de la familia tradicional,
0: me encanta,
1: que de repente vas con tus hijos y ven a gente besarse, pues está bien. Pero, por ejemplo, ¿tú qué opinas, querido indigente? Porque también el amor es lindo, porque el amor es ciego y yo soy puro amor. Y también es las muestras de amor deben ser, siempre y cuando no sean algo escatológico como yo suelo ser en mi vida, pues creo que se vale, ¿no?
2: ¿Darse cariño en público? A mí se me hace súper válido. Yo digo que es necesario estarse agarrando con tu dama donde puedas.
0: Bueno, pero es que eso sonó ya muy extremo.
2: No, está bien, ¿qué tienes? George. Si ustedes están cotorreando en el metro con su pareja, déjense ir. Nada más si hay niños presentes, ¿no?
1: No.
2: Todos los niños que están escuchándonos ahorita, tranquilos, la gente van a crecer y van a darse cuenta que van a tener necesidades, pero ahorita ustedes pórtense bien, sean felices, obedezcan a sus papás.
1: Y escuchen.
2: Pero
1: cri-cri.
2: Si ustedes son papás y van solos en el metro, pues dense cariño. Ahora, está chido hasta cierto punto, ¿eh? Luego, bueno, sí se vuelve como un poco incómodo.
0: Es que se vuelve incómodo cuando la persona o la pareja que está delante de ti empieza a besarse y no paran y no terminan y tú tienes que pasar, a lo mejor tú vas con prisa. Entonces, ahí es, o sea, cuando ya tu demostración pública de afecto afecta a los demás, ahí es cuando ya no se vale. Y pues justamente fue porque
2: ahora
0: se prohibió besar.
2: Esto no es en toda Francia, güey. ¿Sí es en toda Francia? ¿Eso es en toda Francia?
0: Pues sí. Dicen que sí.
1: Ahí dice que sí.
0: Oye,
1: dice
0: Francia.
1: Bueno, yo la última vez que
2: ahora
1: fui a Lyon.
2: Ajá.
1: A Guanajuato.
2: Aparte, el francés es cachondón por naturaleza, ¿no? O sea, el francés es como que es famoso.
0: Pensaría.
1: Sí, buen amor.
2: Es famoso por ser. No era como este personaje de las caricaturas.
0: Pepe Le Pew. Pensé en él inmediatamente.
2: Por todo el brazo a todos lados. La neta es que siento que si eres francés, traes este chip del cotorreo. Había un comediante llamado. Hay un comediante, perdón, llamado Aziz Ansari, que escribió un libro que se llama Modern Romance, en donde hizo un estudio respecto a cómo es el dating en la vida de diferentes países y diferentes nacionalidades.
0: Okay.
2: Una de ellas era Francia, Argentina, Estados Unidos y Japón.
0: Sí. Uy, en Japón es súper loco.
2: Justo decían que en Japón la gente es como mucho más reservada, que ahorita no, que la mujer es la que se le acerca al vato.
0: Sí.
2: Eso está. La mujer es la que se le acerca al vato en Japón. En Argentina suele ser mucho más fuerte el modo de acercártele a la dama. Pero que en Francia son tan liberales que la gente hasta las infidelidades las tiene como más aceptadas dentro de las relaciones. Entonces me sorprende que el gobierno francés se ponga
1: a París tú.
2: Sí. O sea, me imagino que. No quiero ser infiel, al contrario, yo quiero serle fiel a la Bárbara, pero digo, está bien bueno irme a poderme agarrar en los andenes de donde.
1: ¿A la Bárbara le quieres
2: decir? A la Bárbara.
1: ¿Eres un payaso? ¿Revivió?
0: A Bárbara le mandamos un besito y un
2: besito
0: abrazo.
2: A la Bárbara.
0: Escuchando.
2: A la Bárbara no. Bueno, a la Bárbara también le mandamos un beso, pero.
0: ¿Qué no?
2: Pero
0: claro
2: a la Bárbara, digo.
0: Oigan, hoy en Abriendo el Ojo estamos hablando de las prohibiciones más raras del mundo. Está muy curiosa esta de Francia, pero ustedes sabían que en Dinamarca está prohibido poner cualquier nombre, o sea, el nombre que a uno se le ocurra. O sea, hay ley de nombres en Dinamarca y es una ley súper estricta que regula la asignación de qué nombre le tienes que poner a tu hijo para, obviamente, proteger el bienestar del menor y preservar el patrimonio cultural. Esto se me hace bastante extraño porque los nombres en Dinamarca tienen que ajustarse a las normas ortográficas tradicionales y no pueden incluir nada, ni símbolos, ni números, ni combinaciones extrañas. O sea, imagínense, o sea, literal, vivir en Dinamarca y perder ser alguien que se llame Onedollar, por ejemplo.
2: ¿Cómo?
0: Onedollar.
2: ¿Onedollar?
0: Sí, Onedollar. Onedollar.
2: Onedollar, ya, ya, ya. Claro.
1: Yo estaba pensando como en catalán o algo así como.
2: Sí, sonó muy. Onedollar, hasta dije, qué chingo, qué bonito nombre.
0: Sonó estilizado en todo, por Dios.
2: No, no es cierto, pero yo digo que también, la banda luego que se pone muy creativa con los nombres le hace mucho daño a sus
1: hijos. Sí, yo también. Ahora sí, sí estoy de acuerdo. Fíjate que ahora sí estamos muy de acuerdo. Oye, qué raro. Qué raro, qué bonito.
2: Es que nos dijeron que nos portáramos bien.
1: Sí, eso, ah,
0: eso ya nos regañaron.
1: Hubo regaños. Lo que pasa es que a veces somos muy deleznables. Pero...
2: No, pero esto sí es cierto. Yo creo que todos estamos de acuerdo con que neta hay un nombre que todos nos acordamos que fue el niño más buleado del salón, por eso.
1: Y pues está, es que hay gente pobres, que le pone...
2: Porque no es su culpa. Pobrecito. Tú no escoges tu nombre, güey.
1: O sea, gente que le pone Robocop a su hijo.
0: No.
2: Ah, bueno, perdón. Pero ahí tengo que meter la mano y Robocop es un gran nombre, güey. ¿Tú imaginas llamarte Robocop tú, güey?
0: No,
2: tú, güey.
0: Hola, mucho gusto, Robocop.
1: Ay, sí.
2: Ajá, no. Es como de güey, es ciego y se llama Robocop. Es como, neta, es el niño. Genial. Ajá, como que tus papás te tiraron mala onda desde el inicio, güey. Pero te hicieron más fuerte, ojito.
1: Ahora tú te podrías llamar Pikachu.
2: No. ¿Por qué?
1: Tienes cara así como de que te quedaría bien llamarte Pikachu o Sailor Moon.
0: No, eso está loco. ¿Ustedes se imaginan todos los niños que ahorita se llaman Isisidros? O sea, pensemos en los... ¿Alguien quiere pensar en los niños? O sea, después de este mundial, el tema del Isisí se salió tanto de control,
1: claro,
0: que sí ya hay niños pues registrados con el nombre Isisidro.
2: ¿Es en serio que hay
0: un niño Isisidro? Te lo juro que sí.
2: Quiero dejar claro que Isisidro, si estás escuchando, Isisidro, estás muy chiquito todavía, sí, pero si los papás de Isisidro están escuchando, llámenos, por favor, hoy al 55-51-66-8101 o si resulta que están en algún lugar de la República, márquenos al 800-00-610-00 y les vamos a quiero
1: el nombre
2: con ustedes.
1: Les vamos a regalar
2: tengo muchas dudas.
1: Les vamos a regalar un hermoso viaje al registro civil para que cuando cumplan 18 se quiten ese nombre tan horrible.
2: No, güey, Isisidro está súper chido.
1: ¿Te llamarías Isisidro?
2: Sí.
1: Imagínate, yo conozco a alguien, con todo respeto, la verdad.
0: Me encanta.
1: Que se llama Zinedine. Okay. Si vives en Francia, pero Zinedine López.
2: Como Zinedine, no tenía dedo, era el
1: ajá, el Zinedine Zidane.
2: Zinedine.
1: No, pero imagínate llamarte Kylian, ¿no? Por Mbappé. Kylian, porque aparte hay gente que no le pone Kylian, nada más le pone Kylian Mbappé Rodríguez. Dice,
2: a mí se me hace que está...
1: ¿Por qué?
2: O sea, siento que está bien si eres el papá, ¿por qué? Porque te vas a divertir. Si eres el niño,
0: no te vas a divertir tanto. Además, porque cuando tú preguntes, papá, ¿y por qué me llamo Isisidro?
2: Porque estás bien chistoso, o sea, compadre, no manches. Naciste después de que eliminaron a mi México con dos goles de Inglaterra.
1: O porque qué tal que en una de esas casi no cuajabas y dijimos, ¿y si sí?
0: ¿Y si sí?
1: ¿Eras un medio aborto?
2: No.
0: Dios,
2: justo
0: ¿qué
2: nos
0: es
2: están diciendo que sí, registraron un bebé.
0: En Matamoros, amigos.
2: Matamoros.
1: Mi Matamoros querido, que también nos escuchan, que también escuchan la señal de los 40 México.
0: Sí, en el 97.7 FM. Saludos a Matamoros.
1: Saludos a Matamoros.
2: Qué chido.
1: Tierra de mi Rigo Tobar, el mejor ciego que ha dado este país después de mí. Así.
0: Ay,
1: así mira. Lo digo.
2: Oigan,
1: perdón, Cristal.
0: Tráscate.
1: Perdón, Cristal, te desplazamos.
2: Oigan, a ver, otra cosa prohibida en el mundo. En Singapur está prohibido mascar chicle porque un carnal en el 92 decidió bloquear las puertas automáticas del metro. Causó retrasos y dijeron, ¿saben qué? No más chicle.
0: Pero además es que está prohibido vender, importar, consumir. Sí. O sea, es ilegal.
2: Pero
0: es una sustancia ilícita.
2: ¿Pero
1: cuando
2: por
1: el señor
2: qué?
1: Dice que causó retrasos, es como de que causó retrasos.
2: No, güey. Imagínate, yo conozco al güey que por su culpa no hay chicles. Ese güey fue el que puso. ¿Te imaginas hacer esa responsabilidad?
1: Qué fuerte.
2: Está muy cañón.
0: Daría orgullo decir, por mí ya no se venden chicles en este país.
2: Por mí todos ustedes se tienen que lavar los dientes después de ir a comer con sus... Y ya no pueden aplicar la del chiclito. Yo soy el responsable de la salud dental de todo Singapur. Oye, que de hecho sí, seguramente sí debe de haber habido, una consecuencia en los dentistas por el tema del chicle, ¿no? Porque pues una vez que muere el chicle, todo mundo tiene la misma repercusión en su salud mental.
0: Dientes de pronto cuando salen. O sea, puede que se incremente, pero puede que no.
2: Pero es que después del 92 ya puedes hacer estudios, ¿no? O sea, desde el 92 ya puedes hacer como algo de que ver tuvo que ver.
0: Estaremos pendientes de revisar ese estudio que sí nos interesa muchísimo.
2: Si ustedes nos escuchando en Singapur, ¿sí?
0: En Singapur,
2: márquenos
1: a través de la señal de los 40 Singapur. Le mandamos un beso hasta allá, un beso sin chicle, claro que sí.
0: Definitivamente. Claro que sí. ¿No? Oigan, y otra cosa que se me hace insólita, que está prohibida esta vez en China, es que los lamas budistas tienen prohibido reencarnarse de manera oficial sin la autorización previa del gobierno.
1: Ah, caray.
2: Ah, caray.
1: Pero ¿cómo es que me reencarno oficial?
2: Ajá, ¿cómo
1: lo hago intencionalmente?
0: ¿No? ¿Cómo se sabe exactamente? O sea, pero me parece muy fuerte que sea una medida de control política. O sea, es control político sobre, pues, sobre el individuo. Esto está muy, muy acá, pero además no es ley como tal.
2: Pero no entiendo bien, o sea, ¿cómo? O sea, el tema aquí es, no puedes reencarnar en lo que tú quieras sin mi permiso.
0: No, sí, exactamente, o sea, no puedes reencarnar, de hecho, no en lo que tú quieras, de hecho, reencarnar, el simple hecho de reencarnar sin permiso no lo puedes hacer, pero el tema solo aplica a los líderes espirituales y a los lamas.
2: Okay.
0: No a ciudadanos comunes.
2: Qué paz, entonces.
0: Que menos mal, sí.
2: Qué mal, porque yo la verdad no
0: ya me
2: considero.
0: Ya me puedo morir en paz.
2: Y reencarnar en el novio de Sydney Sweeney.
0: ¿Qué?
2: No, bueno, vámonos con una canción. Vámonos con una canción que es Sad Girl de Baby Rexha y David Guetta, que es la número uno, ¿no?
0: Sí.
2: La número uno.
0: ¿Y David Guetta eres tú?
2: Yo soy David Guetta.
0: Si no han
2: dos.
0: Visto a El George, a las 7 que empiece nuestra transmisión en YouTube, se darán cuenta que él y David Guetta mucho. Pueden ser la misma persona.
1: Parecen mucho. Es el David Guetta de la Narvarte.
2: Iba a decir el David de... Bueno, vámonos.
0: ¿Qué vas a decir?
2: Nada, vámonos con la rolita número uno. Ahorita te la digo.
0: Bueno, ahorita me lo dices.
2: Bueno, si quieren en YouTube, al ratito y lo digo en YouTube.
0: Eso. Muy bien, vamos con Sad Girls, Baby Rexha y David Guetta, la número uno de los 40 impresentables.
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13: 636.

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1: Yeah. Impresentables. Yo acá comiendo.
2: Back again.
1: Guess who's back.
2: Hacete la French Ale, la
3: esa vaina.
2: Uno, neta, no me la sé, yo empecé la rola. No
1: y puedo, yo comiendo fíjate. Acá.
2: Sí, no, oigan, no, bienvenidos de vuelta. Son las 6:38 de la mañana. Estamos transmitiendo en vivo desde los 40. Aquí yo soy el George, está arriba, está el Ojitos de Huevo.
4: Aquí estoy.
2: Y tenemos mucha información el día de hoy, estamos muy contentos. Vamos a tener visitas bien buenas. Una
1: bien,
2: visita
1: buena.
2: La neta se va a poner bien chido.
1: Cadera. 3 libras de cadera. Me encanta. Si no lo saben, estamos de manteles largos. Llevamos de manteles largos toda la semana. Vamos a tener
4: a excepción de Pedro Prieto.
1: ¡Nah!
4: Qué buena colaboración se aventó ayer Pedro Prieto, un tipazo muy deleznable y muy impresentable, la verdad.
1: Bastante impresentable, pero muy buena, pero muy buen muchacho, impresentable, pero buen muchacho. Vamos a hablar de nuestro impresentema de hoy. ¿O con qué nos vamos hoy, el día de hoy, en esta bonita, bella, mañana? Iba a decir media mañana, pero no.
2: No.
1: Ese era
2: no.
1: mi otro programa, muchachos. Me estoy acostumbrando, es la primera semana.
4: ¿Sigues con vicios del programa anterior?
1: Obvio.
2: Sí, hoy tenemos nuestro dilema, el dilema del día que está bueno, me gusta. Siento que hoy este es de los buenos. A ver, ahí les va. El dilema del día.
1: A ver.
2: ¿Ustedes qué prefieren? Pongan atención, todos los que están manejando, frénense. A ver, ¿ya se frenaron? ¿Ya? Ok. Si hay tráfico, una disculpa, pero eso es importante.
4: Acabas de detener el tráfico en viaducto aquí en la Ciudad de México. Y seguramente en muchas avenidas.
2: Ojalá en Aguascalientes, Acapulco, Taxco y Cuernavaca también. ¿Qué prefieren? ¿Que revisen tu WhatsApp? ¿Ok? Se metan a revisar de una manera muy, pues,
1: sospechosa,
2: diría, sí. Exactamente. O que revisen tu historial de búsqueda de internet, incluido el de ChatGPT. ChatGPT.
1: ¡Qué fuerte! ¡Qué buen impresentema nuestro dilema! ¿Tú qué prefieres, Ojitos? ¿Que te revisen el WhatsApp o tu historial de búsqueda?
4: No, el historial de búsqueda, porque pues con el WhatsApp a lo mejor podrían saber quién es mi familia y cosas así. Y con el historial de búsqueda simplemente sabrían que soy deleznable y qué cantidad tan industrial de contenido para adultos consume este humilde servidor.
1: ¡Ay, wow!
2: ¿No? ¡Wow!
1: ¿Y cómo consumes contenido para adultos?
4: Sí, imagínate que de repente...
1: ¿Qué me da duda eso?
2: Sí.
4: Imagínate que de repente estás acá... como ciego, quiero que ahora, si ya se frenaron porque lo dijo el George, cierren los ojos un momento.
2: Sí.
4: Y entonces,
2: sí, frénense antes de que cierren los ojos.
4: Frénense, por favor, sí, no vayan a causar un accidente. Y de repente, imagínense ser un ciego que está cambiándole al televisor, ¿no? Uh-huh. Y de repente escucha. Y cuando estás a punto de hacer cosas que no se pueden decir porque es muy temprano, de repente escuchas. 30 puntos, Serena Williams, imagínate.
2: Era el tenis antes de que vinieran
4: de allá arriba, Dios nuestro señor de la radio a regañar. Era tenis, era el deporte blanco. Entonces, como ciego es muy confuso saber cuándo es entretenimiento para adultos y cuándo es un emocionante partido de María Sharapova y Serena Williams, que por supuesto que un ciego lo que menos consume es tenis, porque qué flojera, nadie.
2: Oye, de veras, ¿verdad?
1: Claro.
2: Como ciego el tenis no aplica. Que nada.
4: No, la verdad que no. Ni el golf.
2: Bueno, yo te voy a decir algo. Yo creo que en mi caso, a mí que revisen mi WhatsApp, afortunadamente no tengo absolutamente nada que encontrar, que esconder, perdónenme.
1: Que esconder.
2: Pero
1: sospechoso.
4: Sospechoso.
2: Pero las búsquedas de internet sí cambia toda la jugada.
1: Uy,
2: la neta.
1: Mano, sí.
2: ¿No? El ChatGPT tampoco tengo, porque yo sí lo utilizo como máquina. Hay gente que lo utiliza como confidente y así, de que le platica.
1: Eso está
4: por
2: sí, como un tema de terapia. Yo la neta no lo utilizo como tema de terapia.
4: No, vayan a terapia mejor, ¿no?
2: Sí, vayan a terapia.
1: Sí.
2: De hecho,
1: sí,
2: si
1: se
2: usted
1: puede,
2: tiene
1: favor.
2: Algún problema mental, acuda a profesionales, pero el historial de internet sí cambia absolutamente de arriba. Entonces yo prefiero, aquí el George en la casa prefiere que revisen mi WhatsApp, porque afortunadamente está lindo. No tengo nada malo.
1: Es que yo siento que en el WhatsApp hay que saber revisar, hay que saber buscar.
2: Ah, sí, o sea,
1: no
2: ¿cómo?
1: Lo digo porque lo haya hecho. Aclarar, hago este disclaimer.
2: ¡Riva!
1: Pero no, en serio, no, por mi madre santa que jamás he revisado celulares ajenos. Sí, pero...
2: Está bien, es una práctica muy cruel.
1: Además, eso, porque el que busca encuentra.
2: Exacto.
1: Cualquier cosa, si tú ya estás en la mentalidad de buscar, de revisar el WhatsApp o el historial de búsqueda, tú vas a ver cualquier mensaje y lo vas a tergiversar, o sea, te vas a hacer videos tú mismo. Pero bueno, yo pienso que, híjole, que me revisen, es que me da mucha pena que me revisen el historial de búsqueda de internet, porque van a ver todas las veces que busco como sumas muy simples.
2: Ajá, ya
1: porque
2: sé,
1: soy sí, muy sí, mala sí. con los números y me da mucha vergüenza. Ajá,
2: conocer eso, va con sí. S o Z. Así de.
1: Sí, o sea.
4: Y arriba, ¿cuánto es 2 más 2?
1: Te lo juro, exacto. O sea, soy así de 6 más 8 y yo. Mis dedos.
2: Híjole, a mí sí. me pasa lo mismo. Sabes que yo hago mucho es y grave. Es una mala, muy mala práctica. Resulta que a la gente que admiro, tiendo a buscar qué hacía a mi edad.
1: Ok, ay no, pero
4: ay, sí vi que el otro día me buscaste.
2: No, te bloqueé. Era bloqueado,
4: sí,
2: no buscaba.
4: No, sí vi.
2: Era bloqueado.
4: Agradezco.
2: Ay, y justo no. Es una tortura horrible porque pues ya cada vez vas creciendo y mucha gente que admiro pues ha logrado ya de que una empresa multimillonaria o 3 Óscares.
1: Qué presión, George.
2: Entonces, es lo peor que pueden hacer. Si quieren arruinarse el día, busquen su edad. Y busquen qué estaba haciendo la persona que más admiran para darse un bajoneo del día. ¡El bajoneo del día!
1: ¡El bajoneo del día con
4: eres
1: George!
4: Eres como la antítesis de Toño Esquinca. ¿No?
2: Exactamente.
4: La antítesis aquí, de cualquier coach de vida es George. O sea, si usted ve, por ejemplo, a Daniel Javid diciendo ¡Sal a la calle! ¡Saber que se puede! Y todas esas cosas.
2: Sí.
4: George tiene todo lo contrario para usted.
2: Ese
4: de hecho,
2: es.
4: Acaba de sacar un libro, George, de venta en su tienda de conveniencia. El manual del bajoneo por el indigente. Gente, así se llama, el manual del bajoneo.
1: Así se llama oficial.
4: Así se llama oficial.
1: Okay.
4: En la página 334, de hecho, viene en el párrafo 6.
1: Pero está largo, 334.
4: Sí, 34. Sí, sí, viene más. Justamente especificado, querida Riva, ese sentido de busca personas a que admira y ve su edad. Es impresionante las cosas que puedes encontrar ahí de George, impresionante.
2: Pero ni sabes, güey, porque no hice audiolibro.
1: Pero también hay muchos casos de
4: él admira mucho a Ricardo Montaner, ya, por ejemplo.
1: Ay, Ricardo Montaner. Pero hay casos también de personas que ya a una edad más grande logran cosas que a lo mejor las otras personas en toda su vida, por más que lograran cosas increíbles, no iban a conseguir.
2: Entonces, no, Riva, estoy de acuerdo. Estoy totalmente de acuerdo. Lo que voy, no se trata 40. Un tema de que no se logre. El tema es la tortura de buscar y compararte. No se comparen con la gente famosa. Eso es importante. No se comparen con los famosos, porque la vida de los famosos normalmente es muy diferente a la, o sea, y ni siquiera está tan chida como ustedes creen, la verdad, luego, sí. ¿no? O sea,
4: eso
2: cuando
4: sí
2: conoces,
4: cierto,
2: Riva ha conocido a una cantidad de gente famosa, el otro día la estaba estoqueando.
1: Es verdad.
2: Has conocido a muchísima gente y sabes perfectamente que no todos son felices, ¿estás de acuerdo?
4: A veces sufrimos.
2: Se siente a veces, ¿no?
4: Y se siente a veces. Sufrimos, dijo.
1: A veces sufrimos.
4: A veces sufrimos, habló de sí mismo como, qué bárbaro, qué gólatra. ¡Qué gólatra!
1: No, pero está bien, es cierto. O sea, a veces se ríe, a veces se llora y a veces se canta. Y eso, y baila también. Y sí. Eso me gusta mucho en los 40. Les tengo un dato curioso.
2: A ver.
1: De Moenia, quienes tendremos hoy en Impresentables más adelante. Y es que, pues, a ver, Moenia sí ha dicho que en varias ocasiones que Depeche Mode sí es de sus influencias más grandes. Entonces,
2: sí, claro.
1: No está loco decir que pueden venir siendo los Depeche Mode.
4: Yo les dije el Depeche Mode mexicano, ¿eh?
2: Esto es Déjame Entrar, de Moenia. Déjame Entrar, rolísima.
4: Déjame Entrar, George, a tu corazón.
1: Oh, estás en Impresentables de los 40.

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7: 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La temperatura, 25 grados.

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1: Así es, ya estamos al aire. 55 minutos, en 5 minutos empieza nuestra transmisión en YouTube para que nos vayan buscando. Es más, ya estamos.
2: Ya estamos
1: en vivo y en directo en youtube.com/los40mexico. Ahí le pueden poner cara a estas voces que nos acompañan en la mañana de hoy y en la mañana de siempre. Amigos, el George, mi querido Hijitos de Huevo, tenemos notas.
2: Así es.
3: Tenemos notas. Qué bueno que aquí nadie se llama Macarena, porque si no habría la Macanota. Eso es una bonita forma de presentar una nota. Pero sí tenemos la huevinota, la ribanota y la indigenota.
1: Por Dios.
3: Por George, el indigente, no vayan a pedir. Al rato no me vaya a llegar una demanda de. No, la indigenota por indigente, ¿ok?
1: Muy bien, me parece muy
3: nadie
1: bien.
3: Nadie está siendo criticando ningún sector vulnerable.
2: Ya, güey, ya la regaste, ya, güey. Ya. Sé honesto, güey. Ahora, bueno, pero mejor platícanos de Fortnite,
1: güey. De la huevonota.
3: Ah, claro, de mi videojuego favorito, ¿no? El que todos los días.
2: Ah, el que, güey, te encanta.
3: El que todos los días yo me quito la venda de los ojos para jugar. El que todos los días le pongo cascabeles y braille a mi televisor para poder jugarlo, porque soy un gran fanático de la violencia desmedida y del último hombre en pie y de todas estas cosas. ¿Qué creen, amigos y amigas? Ya usted, si usted es fanático o fanática de Fortnite, ya está disponible a partir de hoy en las tiendas poder jugar o comprar el sonidito, la canción de Hechiceros Band, esa de ¡qué buenísima rola! ¡Un, dos, tres, cuatro! Usted ya podrá hacer ese clásico bailecito del Fortnite cuando destroce a un enemigo.
1: ¡Wow! ¿Estamos viéndolo?
2: Estamos viéndolo en YouTube. Si usted está en nuestra transmisión de YouTube, puede ver cómo va a ser ese baile. Y para los que nos están escuchando en el radio, es un güey bailando. Nada y más. Está bailando el sonidito, que esto pues está súper chido para la banda, porque imagínate el alcance. De por sí esta rola ya es un fenómeno cultural en México, ¿estás de acuerdo?
3: Como desde 2008.
2: Está cañón, ¿no? O sea, esa rola no para en el estadio, en el mundial, me acuerdo. Ay, claro. Cómo todo el mundo la cantaba y la bailaba, se volvía como una rola nueva de celebración.
3: Yo la bailé de una manera muy sensual.
2: Lo dudo, pero lo que bueno, sí es que
3: eres envidioso. Moisés
1: pero, me cató el remarque en muy sensual.
2: Muy sensual. Muy sensual. Pero acá el tema es que esta rolita pues va a estar ya disponible. Epic Games ya lo confirmó y creo que se va a volver una de las favoritas mundialmente porque pues está bien adictiva. Es un earworm, le llamas, ¿no?
1: Sí, un gusano de oído.
2: El gusano de oído.
1: Es un gusano de oído.
2: Una vez que lo escuchas, no puedes dejar de escucharlo, ¿no? Está cañón.
1: Ya todo el día van a tener el sonidito en la cabeza. Exacto. Gracias a esta bella nota de Fortnite.
2: Si ustedes van para la escuela ahorita, pídanle a sus papás que les compren el...
3: No. Pídanle o no le agarren, por favor. No le agarren la tarjeta al papá a escondidas para comprar el sonidito. Por favor, autorícenlo porque es bien feo que te llegue tu estado de cuenta en puras cosas.
2: ¿Ustedes aplicaron eso alguna vez? Por ejemplo, comprar algo que no debían con el dinero de sus papás.
3: ¿Puedo decir con qué lo hice?
1: Sí.
3: ¿Con qué? No es un horario permitido.
2: ¿Te dejaste ir al mundo de la noche o qué?
3: No. Ahorita que hablabas de cómo una persona ciega consume contenido para adultos. Ajá. Yo de adolescente utilizaba el teléfono de mi casa, de mis papás, para llamar a estas líneas.
2: ¡Ay, en serio, claro, neta! No, más. ¿Cómo
1: yo
2: crees?
1: Yo quiero saber cómo es la experiencia de una línea caliente.
2: Yo también nunca lo he hecho, la verdad.
3: Pues eso hacía y mi mamá un día le llegó el...
2: Es que aparte es caro, güey, debe ser muy caro.
3: Era una cuenta de... Pues te llegaba el recibo telefónico.
2: Eso. ¿Sabes también que era bien caro? Marcar al 030 para saber la hora.
3: ¡La hora!
1: ¿Eso lo cobraban acá?
2: Se cobra.
1: Cobra aún, no tenía.
2: ¿Pero sabes quién cobra muy bien? Shakira. ¿Quién?
1: ¡Shakira!
2: ¡Segway!
1: Oigan, Shakira va a tener una increíble residencia en España. 18, 19, 20, 22, 23, 25, 26, 27 y 28 de septiembre.
2: ¡Holo, madre!
1: Y el 1, 2 y 3 de octubre.
2: O sea, ¿va a vivir allá? ¿Ya?
1: Mucho, sí. Literal, pues, residencia.
3: ¿Te acuerdas que ya vivía?
2: Ya sí,
3: pero luego detallito.
1: Pero... Recordemos que Hacienda le cobró ahí una platica, un dinerito. Pues Shakira está dispuesta a volver a España para triple recuperar su dinero porque, pues, o sea, sabemos que las mujeres ya no lloran. World Tour ha sido todo un éxito y es la residencia europea, así se le llama. Y bueno, pues Shakira no solamente va a estar de concierto, sino que hizo una plataforma que va a reunir música, gastronomía, literatura, arte y moda. Se llama Es Latina y todo va a estar en un mismo espacio en Madrid. Entonces, es una programación como para él, es como un festival, o sea, tiene conversaciones, tiene espacios como gastronómicos de comida, ya les decía, otros artistas, actividades literarias y encuentros con algunas de las voces más representativas de la cultura iberoamericana contemporánea. Así que lo que quiere Shakira es que los asistentes a su concierto no solamente vayan a verla a ella, a escuchar canciones, sino que también experimenten un poquito la forma de cómo somos en Latinoamérica. O sea, nos está llevando Shakira al otro lado del charco, se puede decir. Eso me parece muy bien.
3: ¿Sabes quién no va a ir a eso?
1: ¿Quién? Piqué.
3: Exactamente.
1: Claramente no va a ir Piqué. Pero está bien cool porque.
2: ¿Ah, por eso dices eso la rola?
1: Sí, claro, la sesión 52.
3: No se necesita ser muy deductivo, mi querido indigente, ni un genio.
1: No Albert puedo creer. Einstein
3: para entender eso, ¿no?
1: George, estamos en 2026, esa rola salió en 2024 sí. Y tú hasta ahora la estás entendiendo.
2: Es que tengo que decir que no estaba muy metido en la vida amorosa de Shakira, pero...
3: O tenías ahora,
1: todos
3: cercos
1: en ese momento. En la vida amorosa ahora,
2: yo no tanto, la verdad es que estoy siendo honesto.
1: Creo que fuiste...
2: Pero, no, pero ¿saben de quién se me metió en la vida amorosa?
1: ¿De quién?
2: De Loreto Peralta. ¡Ay! Y Paco Amoroso. ¡Segway! Oigan, lo que pasa es que Loreto Peralta reveló cómo comenzó su historia con Paco Amoroso, este crack argentino.
1: Me encanta esa pareja.
2: Sí, esta... Loreto Peralta, para los que no recuerdan, es esta...
3: Ay, ¿puedo decir quién creo que es?
1: ¿Quién crees que es?
3: Gracias a ella se hizo una plaza en el sur de la Ciudad de México, ¿no?
2: Wrong.
1: No.
3: ¿No? ¿No es Plaza Loreto?
1: No.
2: Loreto Peralta es la que salió como la chica de Se Aceptan Devoluciones con Eugenio Derbez, que por cierto sí. nos va a estar visitando en un par de pues, próximamente aquí en el estudio para que se queden hasta el final y escuchen a Eugenio Derbez aquí platicar de su nueva película.
1: Pero bueno, el chisme, yo sí quiero mi chisme. ¿Qué pasó entre
2: sí,
1: Loreto y Paco?
2: Sí, está muy
1: Amoroso?
2: Chido porque ella estaba bien claveles con el Paco Amoroso, este cantante argentino que la verdad la rompieron impresionantemente. Se me hacen un par de cracks esos.
3: Son unos
2: dos.
3: Cracks. Son unos sí.
2: Pero ella pues se ve muy, muy enamorada en sus redes y demás. Y declaró que cómo se conocieron, fíjense que él. O sea, ¿cómo normalmente crees que te conoces? Pues vas a una fiesta, te presentan sí. y demás, no. Esto fue momento de película en donde él se tropieza, cae del escenario y cae frente a ella.
1: ¿Qué?
2: No. Cae frente a ella. Esto lo declaró ella en una entrevista.
1: Es esta comedia romántica.
2: Sí, está súper, súper de revista esto, la neta.
3: O sea, él está Catriel y Paco.

0: pareja, cosa que sí le creo. ¿Por qué? Porque está ahí presente en todos los conciertos. Y la neta se ven, son pareja chida, ¿no?
1: Sí.
0: Se me hace que está chido, digo, está bueno que cotorreen y lo hagan público en redes. Les deseo lo mejor, inviten.
2: Ellos están muy al pendiente de ti, ellos.
0: ¿Inviten a qué? Inviten a cotorrear nomás un día, a cotorrear.
2: Ellos están muy al pendiente de ti, de lo que tú les deseas. Están realmente preocupados. De hecho, en el próximo disco de Catriel y Paco Amoroso de... en su disco, este de libro, Espíritus Libres.
1: Sí, Free Spirits.
2: Tiene una canción que se llama Amo al Indigente.
1: Mira. Sí, es el bonus track.
2: Es el bonus track, Amo al Indigente, y sale ahí Catriel y Paco Amoroso. Oh, Amo al Indigente.
1: Me encanta. Sí. Además que es una pareja como que nadie vio venir, ¿no?
0: Yo la neta, no tenía ni idea de que pudieran haber estado ellos dos. Sí, o sea, te soy muy honesto. Sí. Ubico a ella muy bien por las redes. Claro. Porque la verdad es que cuando salió la peli estaba bien chiquita y está guapísima. Fue un boom impresionante. Pero cuando empezaron a salir, dije, ¿cómo crees? No. ¿Por qué? No tiene sentido. Aparte, como que luego no los unía porque no sabía que sus grupos sociales y demás. Pero no fue por eso, fue porque le cayó en los pies. Cosa que me encanta que haya una historia literal de como que te chocas, sales, vas a la escuela y traes el libro. ¿Te acuerdas, Rivas? ¿Te acuerdas, ojitos? Sí. Que trae a alguien el libro en los brazos. Sí. Chocas, se caen, lo recogen juntos, se ven a los ojos y quedan enamorados.
1: Un día de sueño.
0: Exactamente.
2: Como canción de Bronco, de libros tontos. Depende de que tú cantaste algo muy bonito de Alejandra Guzmán y yo me fui con Bronco. Fíjate.
1: Mira,
2: el macuarrismo.
1: Ahí se entienden nuestras personalidades. Me encanta esto y yo sí no puedo creer que el señor George no se haya metido en la vida amorosa de Shakira como todos hicimos.
0: No, la verdad.
1: Es que Shakira nos metió en su vida amorosa y lo hizo.
0: Yo sé.
1: Gracias a una canción espectacular.
0: Y quiero pedirle disculpas a todo el público. A todo el público, porque sé que todos quieren que pues, me meta más al mundo amoroso de las celebridades. Okay. A partir, todos lo piden un buen. Es lo que más escriben. Es para lo que más nos han escrito.
1: Métete.
0: Hoy lo voy a empezar a hacer.
1: Oye, cosas que nadie pidió. El George diciendo que se va a meter más en la vida amorosa de la gente. Me encanta. Muy bien, pero yo sí quiero que escuchemos y que escuches con atención la letra de la sesión 53 de Bizarrap con Shakira, que fue como el destape cuando Shakira sí contó la infidelidad pues de su marido en ese entonces, Piqué, con Clara Chía. Así que
2: cuando le daba piquetes,
1: el piquetón.
0: Malvado.
1: Vamos a huyar.

0: Oigan, está increíble presentarles el día de hoy. Hoy es jueves, son las 7, 9 de la mañana. Y nada más les quiero decir algo. El día de hoy vamos a tener a Eugenio Derbez en la cabina. Vamos a tener también a Moenia. Vamos a estar hablando del dilema del día. Y nos pueden marcar para cotorrear con nosotros y ponerlos en una situación incómoda al 55-5166-8101 o al 800-610-00, en donde vamos a poder hablar con nosotros y se va a poner bien chido el cotorreo. Así que ya saben, aquí andamos en Impresentable.
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1: 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La temperatura. 13 grados.
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1: Estás escuchando Impresentables de los 40 hoy jueves 10 de septiembre, siendo las 7:17. Me gusta el 7, es mi número favorito.
2: ¿Te gusta
1: favorito?
2: El 7? Sí. Es el número favorito. Me hablando de ser las 7, ya vete a la escuela, chamaco, sí, ya pórtate bien, siete, lávate los dientes, levántate y ya se van a la escuela. Saludos a mi esposa y a mi hijo que van a la escuela. Y sí, son las 7:17 de la mañana. A ti te encanta el 7, es tu número favorito. Y a mí me encanta que George me regañe y me quiera orientar de por qué no quiero tener un perro.
1: Es que llevamos 2 días, estamos en vivo.
3: 2 días.
1: Otra transmisión.
3: Ojitos. Exacto.
1: Y Ojitos lleva 2 días intentando contar por qué quiere, pues, el proceso de tener un perro guía, un perro, sí, lazarillo, exacto. Pero no ha llegado
3: al punto. Llegado al por qué no lo tiene.
1: Está muy fuerte porque se va a su niñez, a sus papás.
2: Es que no he ido a terapia en 2 meses, ustedes no me comprenden.
3: Es la historia más larga que he escuchado en mi vida.
2: No es cierto, la historia más larga que he escuchado en tu vida es una mañanera. ¡No!
3: ¡Oh! Oigan, pero mira, es un gran dilema, porque hablando de dilemas, un gran dilema es, ¿qué prefieren ustedes que nos están escuchando ahorita y nos pueden marcar al 55-5166-8101 o al 800-06-10-00 en donde sea que estén en la República?
1: Exactamente.
3: El dilema de hoy es, ¿qué prefieres, Ojitos? ¿Que revisen tu WhatsApp o que revisen tu historial de búsqueda en internet, incluido el de la inteligencia artificial? Sí. Ya habíamos contestado que en tu caso era que preferías que revisaran tu WhatsApp, tu historial.
2: Sí, perdón. Porque en el WhatsApp pueden saber quién es tu familia.
3: Y ahí
2: pueden...
3: tú te refieres, pero te fuiste.
1: Me encanta que lo pensó por la parte, ajá, de seguridad.
3: Exactamente.
1: Sí. Yo creo que ninguno de nosotros lo estábamos pensando por ahí.
2: Ustedes luego se van a la parte de infieles, puercos.
1: No necesariamente, pero sí conversaciones de pronto de otras personas. Ah, o sea, yo siento que si revisas mi chat con mi mejor amiga o con mi hermano, pues se van a enterar de muchas cosas que yo digo, híjole.
3: Mano.
1: Bueno, con mi esposo está cool porque más que chatearnos, nos llamamos mucho.
3: Claro.
1: Pero sí siento que está fuerte. O sea, a mí sí que me revisen el WhatsApp. Me da más pena, en serio, el de búsqueda de internet, pero es porque siento que van a decir, Riva es muy estúpida.
3: No, yo estoy igual que tú, Yo estoy igual que tú. A mí me gustaría más que se den con mi WhatsApp, ahí sí no tengo tanta bronca. Afortunadamente no tengo grupos cancelables, creo. Sí hay comentarios, pero tendrías que rascarle. ¿Me explico? De que de repente algún chiste así pasado de lanza y demás, pero no me da miedo. Dense.
2: Claro,
3: ahora,
2: sí tienes un grupo
3: ahora cancelado. El tema de la búsqueda de internet cambia, porque si es de repente, te digo, un Sidney Sweeney en Cipolite.
2: George no nos quiere contar, pero sí somos parte de un grupo de WhatsApp que se llama Chistes Deleznables para Gente Despreciable, en los cuales se pululan bromas de mal gusto.
3: No, güey, ese es tuyo y estás solo. Yo me salí,
1: solo
3: tú luego mandas tú solito
2: y me contestas tú solo, ¿no?
3: Y te ríes tú solo.
2: Ahí usted podrá encontrar chistes afamados como Kentucky Fried Chicken. Muchas cosas feas.
1: Eso suena deslenable.
3: Pero márquenos y platíquenos ustedes qué opinan, ustedes qué prefieren. Tenemos una llamada ya justo, entonces vamos a checar qué opina este impresentable.
2: Hola, ¿cómo estás? Acá impresentables, ¿allá quién?
4: Hola, soy
1: ¿qué
4: Tania.
1: Onda? Hola, Tania, ¿cómo estás, Jania?
4: Jania,
2: ¿cómo estás, Jania?
1: Jajajajania.
2: Ah, como Jorge Falcón y Jojojitos de huevo. Aquí está Jajajajania, la reina del humor.
1: Eso, Jajajania, ¿desde dónde nos estás marcando?
4: Desde Guadalajara, acá, con la lluvia.
3: ¿Está lloviendo en Guadalajara?
2: Tus besos fríos con
1: la lluvia. Lluvia.
2: Que día a día fueron enfriando.
1: Lluvia. Mojan.
2: Ardiente deseo y mi piel.
1: Eso.
2: Lluvia.
1: ¡Eso, Jania! Ya te musicalizamos la lluvia para que no te moleste tanto, pero cuéntanos de nuestro impresentema de hoy. ¿Qué prefieres tú, que revisen tu WhatsApp o tu historial de búsqueda de internet, incluido el de la inteligencia artificial?
4: La verdad, prefiero que revisen mi WhatsApp.
1: Okay.
3: Mira, también ella aplicó la misma que nosotros.
1: Mira, ¿por qué? Porque ¿qué tienes en tus búsquedas de internet que den vergüenza?
4: Ay, pues... ya hubiera mejor dicho en anonimato, pero pues ya me quemé.
3: Sí, hablaste al radio.
2: ¿Qué, por favor? Estás en, o sea, creo que
1: hablaste al nacional.
2: Es el peor lugar para ser anónimo, Jania. Si querías anonimato, vete a doble A.
3: Oye, no, pero ¿por qué? Pero, sí, o sea, sí. ¿Qué te da pena? Dínoslo. No te preocupes, nada. O sea, ahorita es temprano.
2: Sí.
4: Tú dinos. Nadie escucha, ¿verdad?
2: Nadie dinos.
1: Está escuchando.
2: Estás en confianza.
4: Pues, literal, como cositas. ¿Cómo decirlo? Como tipo lencería.
1: Cositas triple X.
3: O sea, un negligé.
4: Cositas chicles bomba.
3: Ándale.
1: Para pasarla bien chiquita.
3: Tanga comestible. ¿Dónde compro tanga comestible en Guadalajara?
2: Exacto.
3: Por ejemplo,
2: uy,
3: ¿no?
2: ¿Cómo usar una ropa atractiva?
3: No se me antoja la tanga comestible ahora que lo pienso.
1: Sí, siento que es de esas cosas incómodas y que no va a quedar pegajoso. ¿Alguna vez lo has intentado, Jania, tú?
4: No, no he llegado a tal extremo, pero.
3: Pero próximamente.
4: Cosas coquetas, cosas.
2: Ahora te voy a hacer una pregunta, Jania. Por ejemplo, si estás en Guadalajara, ¿la tanga comestible es de carne en su jugo? ¿De torta ahogada? ¿De birria de Tlaquepaque? De, no sé, de pozole jalisciense.
4: De turrón, ubican el turrón.
2: me alburió bien gacho, ¿verdad?
1: ¡Qué fuerte!
3: Oye, vaya, pero entonces tu WhatsApp no tienes bronca, ese también te da tranquilidad.
4: Sí, pues, o sea, como dice George, o sea, le tienen que escarbar.
3: Exacto, rásquenle mi Jason, porque ahí sí podría usted dejarse ir y encontrar alguito, pero tendrías que buscar. El tema aquí es que es mucho más sencillo meterte a la computadora, que hay gente que ha dicho que en su testamento borren mi historial de búsqueda. Ay, sí. Porque no quiero que la gente o mis hijos encuentren lo que estoy buscando.
1: Cositas.
3: ¿No? Sí, pues puede ser.
4: Está durísimo, o sea, de ahí ya no, la mancha del internet no se borra.
3: La World Wide Web, sí es esto.
4: Sí, sí.
1: Ya la huella digital es para siempre, Jania. Qué cool. Pues muchas gracias por participar en Impresentables. Saludos a toda la gente que nos escucha en Guadalajara, que está bajo la lluvia.
2: Besitos a la raza de Guadalajara.
3: Muchas gracias, Jania. Borra todo ahorita llegando inmediatamente.
2: Y cuando compras tu tanga comestible de Jericaya, nos avisas.
3: De Jericaya.
1: De Jericaya, qué fuerte. Oigan, pero sí. Aunque bueno. No, pues que me revisen el WhatsApp.
3: Mira, también en YouTube, para toda la gente que nos está escuchando, puede meterse a YouTube de los 40 y ahí nos pueden comentar también. Ahí dicen, el WhatsApp, con mi marido ambos tenemos nuestra contraseña, luego se pone a ver el chismecito con mi familia.
1: Uy, eso está buenísimo.
3: ¿Tú compartes también eso con tu esposo?
1: ¿Qué, las contraseñas?
3: Ajá, como que se meta a tu celular y puede decir, oye, mira, checa y y date.
1: Puede ver, nunca lo hemos hecho de esa manera, o sea, como que obviamente tiene mi contraseña de desbloqueo, me puse toda nerviosa.
3: Sí, tranquilo.
2: Usted no lo ha visto. Yo tampoco, pero arriba está sudando, se está comiendo las uñas. De hecho, está muy fuerte esto. Si usted no está en YouTube.
1: No, pero hablando en serio, como que sí tenemos como la total confianza de compartirnos el desbloqueo del celular, pero claro. Hasta ahí, nada.
3: Sí,
1: más,
3: igual yo también tengo eso. Pero no hay esta manera de que me meto a sus WhatsApp ni nada.
1: Ella
3: tampoco
1: es
3: mío. Sí, no.
1: Como que digo, ¿para qué? No me quiero dar mala vida. Pero mejor márquenos ustedes.
2: Sí, márquenos. Hablando de WhatsApp, pero sí de un número importante, el que sí hay que compartir, es el número de nuestra cabina, es 55.
3: 51,
2: se me olvidó hoy.
1: 55,
2: siempre
1: 51.
2: Lo digo muy bien. 55 51 66 8 101. O bien al 800 006 100. Ahí está.
3: Eso, márquenos y ustedes díganos qué opinan y díganos lo que han encontrado, porque mucha gente que nos está escuchando, estoy seguro, ya le rascó al WhatsApp ajeno. Uf. Y encontró no oro, encontró
2: plata.
1: Cobre.
3: Híjole.
1: Diría cobre.
3: Yo veo un poquito menos de eso, pero si usted ya tuvo esta experiencia, márquenos, díganos, platíquenos, métanse al YouTube también y coméntenos ahí. Vámonos con Rola.
1: Sí, me gusta, pero ¿saben qué? En YouTube hablemos de la importancia de saber buscar, porque también es quién te revisa y ya tú también decides qué te gustaría que
3: toda
1: te revise.
3: La razón.
1: Podemos
3: tienes
1: hablar
3: toda
1: de
3: la
1: eso.
3: Razón.
2: La importancia de saber buscar, pues póngale un cascabel a lo que sea que se le caiga, porque si no lo ve, no lo va a encontrar.
1: Ya lo saben, vamos con música. Esto es Conexión Psíquica desde España. Llega Aitana, tío. Aquí hay Impresentables de los 40.

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11: 7:31. It's Friday.

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1: Back, we are back, we are back. Estamos aquí en Impresentables. Yo soy el George, está arriba Pop y Ojitos de Huevo. Oli. Ya saben, estamos para ustedes todas las mañanas de 6 a 10. Estamos muy contentos de estar aquí en los 40. Márquenos por favor a cabina al 5551668101 o en el interior de la República al 800-610-00. ¿Por qué? ¿Qué creen?
2: ¿Qué?
1: Vamos a dar boletos.
2: ¡Pone boletos! Claro que sí, además para unos compatriotas paisanos míos.
1: Ah, son de Colombia, sí, es cierto, ¿verdad?
2: Y de mi ciudad.
1: Sí, es cierto, claro.
2: De Bogotá, la banda a la que le gusta Morat. Mucha atención porque tenemos boletos para el domingo 15 y martes 17 de noviembre. Van a estar en el Palacio de los Deportes con su tour, ya es mañana. Así que láncense a marcar 5551668101 para que juguemos Adivina la Mentira.
1: Adivina la Mentira, recuerden cómo funciona. Nosotros vamos a dar tres datos y usted que nos marque va a tener que adivinar cuál de esos tres es chióforo, puro chióforo. Entonces, dicho esto, tengo una duda. Morat, son de. ¿Es españoles? Según yo eran españoles, pero.
2: Mucha gente cree eso, no te preocupes.
1: No, es que tienen como. Son como los Mumford & Sons de allá, ¿no? Como que empezaron así. Espérate. Okay. ¿No tiene sentido o no?
2: Sí.
1: Como
2: sí,
1: que
2: sí,
1: empezaban no, como atinado. Canciones muy millennial de. Me acuerdo perfecto, como sing-alongs.
2: Oh.
1: Exactamente. Como que es, ¿tú crees que es su signature move?
2: Sí. Totalmente.
1: ¿No?
2: Sí. Claro.
1: Sí, o sea, como que Morat tiene mucho de eso, ¿verdad?
2: Sí, y Morat, la verdad, es una banda que. Híjole, es. A mucha gente le encanta, es medio polémica. Otra gente no le gusta mucho porque dicen que todas sus canciones suenan igual. Pero yo voy a decirles algo, tuve la oportunidad de verlos.
3: Yo creo eso, perdón. Yo creo que mira, todas sus canciones suenan como ojitos. Arjona colombiano.
2: Oh, pero en serio, no es una opinión extraña. Mucha gente lo dice.
1: Le gusta Morat, sí.
2: Le gusta, pero hay gente a la que no le gusta porque le parece justamente eso. Yo tuve la oportunidad de verlos en Coachella.
1: ¿En Coachella estuvo Morat?
2: Fui a ver a Morat en Coachella.
1: Órale, qué loco.
2: Mi esposo dijo, vamos a ir a ver, en serio, neta. O sea, él es de esas personas que también dice, no, hombre, no.
1: Sí,
2: no,
1: está Queens of the Stone Age en un escenario y Morat de
2: Morat. Pero
1: sí, claro.
2: Yo dije, somos colombianos, estamos.
1: Claro.
2: ¿Cómo no vamos
1: hecho,
2: a ir? O sea,
1: bien
2: obviamente.
1: Hecho. Apoyen
2: y además,
1: siempre a ellos.
2: Salió con Paulina Rubio, mexicana. Para cantar la primera canción que pues hizo famosos a Morat y fue una locura total y fue un gran show que disfrutamos, o sea, de los momentos memorables de este Coachella.
1: Siempre apoyen a sus compatriotas. Sí. Estuvieron los son rompedores.
3: Ay, cállate, como si tú, indigente querido, fueras a ver a la MS en Coachella.
1: Si me lleva a los 40 a Coachella, estaría hasta adelante.
3: Ay, sí.
1: Claro que sí. Oiga, vamos con llamada, porque ya está alguien en línea para llevarse estos boletos para Morat en Adivina la Mentira.
2: Alguien que sí es fan de Morat.
1: ¿Estás ahí?
2: ¿Cómo estás, Impresentable? ¿Cómo te llamas?
4: Bueno.
1: ¿Qué onda? Oh, ¿cómo andas?
4: Muy bien, ¿y ustedes?
2: Todo súper, todo chido. ¿Eres fan de Morat?
4: Bastante.
2: Ay, me encanta. ¿Cómo te llamas?
4: Bernardo
3: y Bianca.
2: Ay, para.
4: Clásica broma.
3: Ay, ya me dijo ciego poco creativo, ¿no?
2: No dijo nada.
1: Nunca
2: Bernardo.
1: Dijo ciego, güey. Nunca dijo nada de ciego.
3: Ah, bueno, perdón, nada más me dijo comediante poco creativo. ¿Cómo estás, mi querido presidente del Club de Fans de Morat? ¿Estás listo para la dinámica?
4: A ver, vamos.
1: Te recuerdo cómo funciona, son tres datos, tú nos tienes que decir cuál de estos es falso. Ok, el primero lo voy a aventar yo, ¿están de acuerdo, ojitos? ¿Estás de acuerdo?
3: Estoy de acuerdo.
1: Venga. A ver, escribieron canciones para Alejandro Fernández y Paulina Rubio, así, creo.
2: Muy bien, el segundo dato es que su nombre Morat está inspirado en una finca a las afueras de la ciudad de Bogotá.
3: Y el tercer dato tiene algo que ver conmigo y es que los de Morat no pueden mirarse 24 horas antes de un concierto.
2: Así que, Bernardo.
1: ¿Estás ahí?
2: ¿Cuál es la mentira?
1: ¿Te desmayaste, güey?
3: ¿Bernardo?
1: ¿Te dio
4: la
1: shock?
4: Mentira es la que dijo la Ojitos de Huevo.
2: ¿Pero cuál? Tú dila.
4: Que no pueden mirarse 24 horas antes de un concierto.
2: Pues es que es una regla.
3: Pues que es una regla, hay reglas. Acuérdate que en este negocio, en la industria del entretenimiento, hay cábalas.
1: Hay cámaras en todos lados.
3: Cábalas.
2: Cámaras también,
3: pero
2: sí,
3: cábalas.
2: Qué peligro.
3: Por ejemplo, yo antes de un show tengo que usar un calzón amarillo con un armadillo atrás. Nunca he visto qué es el amarillo, pero según yo así es mi cábala. Y no tolero que la gente del staff tenga gorra roja, aunque ni sé qué es el rojo.
1: Mira, ahí está. Entonces, mira, ojitos, como es raro. Pero, entonces tú dices que la que dijo ojitos que es, tienen la regla de no mirarse 24.
3: ¿Qué opinas? ¿Estás seguro?
4: Sí, seguro.
3: Bueno, 100%. Pues,
2: 100% carnal, seguro.
1: Muchísimas gracias por llamar porque okay. ¡Es real! No.
2: ¡Sí!
1: ¡No, estás bien!
3: ¡Vas a ver,
1: estás bien!
3: ¡Sí, perdón!
1: ¡Estás bien!
2: ¡Adivinaste la mentira!
1: ¡Te ganaste los boletos, güey!
2: ¡Sí, te llevas!
3: ¡Te ganaste los boletos!
2: ¡Los boletos para ver a Morat el domingo 15 o el martes 17 de noviembre en el Palacio de los Deportes! ¿Cuál es tu canción favorita de Morat a propósito?
4: La de... ¡Ay!
3: ¡Regrésanos los boletos!
2: ¡Bernardo!
3: ¿Sabes cuál es? No se va porque ese es de Grupo Frontera.
1: ¿Sabes cuál es su favorita? La que va de... Es esa la favorita.
2: Yo pensé que ibas a hacer eso, Bernardo. A ver, ¿cuál es tu favorita?
4: Es la de la que cantan con Paulina Rubio, que fue la de las primeritas que sacaron en su primer
3: mentira disco. Esos son los Tigres del Norte.
1: Muchas gracias, carnal. Vale. No cuelgues para que te tomen tus datos y te digan que es para verdaderos fans nada más. No es cierto. Venga, muchas gracias, compa.
2: Vamos con
1: esta canción que se llama ¿Cómo te atreves? De la banda de Colombia.
3: Dedicada para nuestro querido Bernardo. ¿Cómo te atreves a llamar si no conoces a Morat?
2: ¿Cómo te atreves, Bernardo? Vamos a escuchar a Morat en Impresentables de los 40. Ya regresamos. Hoy me

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1: Pero había chido.
2: Banda Latina, claro. Estamos escuchando Impresentables de los 40. Ustedes están escuchando Impresentables. Nosotros estamos aquí hablando en Impresentables de los 40.
3: Y la gente de YouTube nos está viendo.
2: Y nos están viendo también. Córranle al YouTube de los 40 México para pues que vean y sepan de las historias detrás de los micrófonos. Ojitos de huevo, el George y Riva Pop, quien les habla. Estamos con ustedes hasta las 10 y tenemos nuestro impresentema del día, el dilema, que le agregamos una vertiente más, ¿no?
4: Sí, a ver, échatela para que sepa la gente.
2: Dice así: ¿qué prefieres tú, querido impresentable? ¿Que revisen tu WhatsApp? ¿Que revisen tu historial de búsqueda de internet, incluido el de la inteligencia artificial? ¿O los mensajes directos de Instagram?
4: Los mensajes, sí, insisto. Sí, eso. Ahí vamos a darlo. Recuerden llamarnos al 5551-668101.
3: O bien al 800-00-6100.
4: Ahí está. Entonces márquenos y digan ustedes qué prefieren. Ya que se le agrega el DM en Instagram, yo sigo, no hay bronca, que se den con mis DMs, porque tampoco tengo nada malvado. Pero sí entiendo cómo es la nueva manera de ligar, ¿no? Sé como que ahí hay un
2: el corazoncito, el fueguito.
4: El fueguito y todo. ¿Qué? Te pregunto, tú si fueras una dama soltera. Ajá. Si te ponen un fueguito, ¿hace realmente algo en ti eso o absolutamente nada?
2: Absolutamente nada.
4: Nada, o sea, ¿no crees que sea una técnica efectiva para el ligue actual?
2: Creo que es una técnica muy cool para llamar la atención y pues ahí ya tú miras según el paciente, vas revisando y,
4: vas viendo.
2: Es esta persona como que, mira, ok.
4: A ver, corazón. Ya tenemos llamada y creo que esa persona es bien caldufilla, creo. A ver, ahí
2: se... ¿Qué?
4: No, a ver, no es cierto, ¿cómo estás?
3: Acá huele, dice.
4: A ¿quién anda ahí? ¿Quién anda ahí? Impresentable del día.
5: Oliwi. Hola, ¿qué tal? Buenos días.
3: ¿Qué pasa, caballero? ¿De dónde nos habla,
5: De aquí, del puerto de Veracruz.
3: ¡Eso!
2: Me encanta la gente jarocha.
4: Es bien chida.
2: Es bien chida. ¿Cómo te llamas?
5: Dejámoslo en anónimo.
2: Uy, me encanta.
4: Y eso se viene bueno, ¿ok? Entonces,
3: se
4: mi hermano
3: bueno
4: anónimo.
3: Alguien dice anonimato,
2: Y vas a opinar en nuestro impresentema del día. El dilema.
5: Mira, así muy rápido. ¿Mm? Bueno, yo no tengo problema en que revisen cualquiera de mis redes sociales, mi celular, mi internet, no tengo problema. Aquí la situación es que soy el encargado de informática en una empresa y cada vez que un compañero pues deja de trabajar con nosotros, a mí me toca recibir su laptop, su PC y su celular. Para entregárselo al personal de nuevo ingreso.
2: ¿Con qué te has encontrado luego de que haces limpieza?
5: He encontrado unas cosas que son innombrables.
4: A ver,
3: impresentables.
2: Cuéntame todo y exagera.
3: Sí.
5: No. O sea, de hecho, me he encontrado, por ejemplo, páginas de juguetes sexuales, de acompañantes, cómo hacer crecer el pene.
4: Oye, espérate, ¿cómo y cómo? Ay, si no.
5: Imagina que la gente busque, vaya.
4: No, o sea, entonces te toca ver búsqueda, te toca ver fotografías, te toca ver archivos, todo, güey.
5: Mi trabajo es entrar hasta lo más recóndito de los equipos y borrar todo lo que tengan ellos para entregárselo al personal de
4: Anónimo, búsqueda. Una duda rápida. ¿Te ha tocado alguna infidelidad ahí que hayas como logrado cachar o no?
5: Sí, muy, muy seguido.
4: Oye, ¿y ellos saben que tú sabes o no saben?
5: No, porque ya no están en la empresa.
4: Ya no están en la empresa.
5: En el momento en que dejan la empresa, a mí me entregan los equipos electrónicos para hacer la limpieza desde ellos.
2: Ok, esto es un llamado a todas las personas antes de que entreguen sus portátiles y los adminículos electrónicos que les dan en la empresa, bórrenlo ustedes.
4: Oye, compa, hay una duda rápida. Entonces tú, me imagino que debes de tener un día de campo divertidísimo cada que te toca que te entreguen algún tipo de aparato digital, ¿correcto?
5: No, es una noche de terror.
3: Yo pensé que tenías como un ritual especial, así de que si sabías que ibas a revisar un teléfono, te comprabas, no sé, unas palomitas, un jamoncito, unos canapés.
5: Créeme que cuando ves lo que yo veo, se te revuelve el estómago a veces.
4: De verdad, no, güey. Oye, pero pues te ha tocado, o sea, nada ilegal, ¿verdad? Eso sí, no nos cuentes.
3: ¿O sí te ha tocado algo ilegal?
5: En algunos casos sí.
4: ¿Sí, güey? Oye, pero pues ¿dónde trabajas también? ¿Dónde estás tú?
2: Por eso es anónimo, George.
5: Es que el personal operativo de la empresa normalmente está hasta seis semanas en campo. O sea, en lugares, vamos a llamarlo así, despoblados.
2: Yo se lo
5: achaco a la soledad.
4: Oye, a ver, te voy a dar una lista y tú me tienes que decir sí y no únicamente, ¿ok? ¿Te ha tocado nudes?
5: Sí.
4: Bien, ok. ¿Te ha tocado compra de sustancias ilegales?
5: No, eso no,
4: mira.
3: Compra de armamento.
5: En algunos casos sí.
2: ¡No!
4: ¿Cómo crees, güey?
2: ¡Qué fuerte esto!
4: ¿Te ha tocado servicios de cariñosos?
5: Ambos, de cariñosos y cariñosas.
4: Ah, mira, de los dos, güey. Oye, yo siento que tu chamba está muy interesante, sí, carnal. Siento que te ha tocado, llegas todos los días con chismecito con tu familia. Muy bien que te quedaste anónimo, muy inteligente, porque ellos no lo fueron y te dejaron absolutamente toda su información y más balcona del planeta.
2: Sí, miren.
5: Claro, no, fíjate que esto, no, nunca lo platico, soy casado, nunca lo platico con mi esposa porque... Pues obviamente es como poner el dedo en la llaga y va a pensar, bueno, si ellos lo hacen.
4: Ah, bueno, tienes toda la razón.
3: Tienes, claro.
4: Pero ya hablaste al radio, entonces.
2: Sí, ya lo sabes.
3: Y de hecho, tu esposa está aquí atrás, que pase.
4: Que pase la esposa del anónimo.
5: No lo creo porque está trabajando. Ella entra a las 7 de la mañana. Pero sí, te digo, sí se encuentran cosas bien complicadas, bien groovies.
2: Escabrosas. Oye,
4: bien groovies, me encanta. Se anda bien groovies.
2: Muy bien, Anónimo, muchas gracias por tu llamada. Estuvo.
4: Qué chido, güey.
2: Muy...
3: Me encantó Anónimo, ¿eh?
2: Muy
3: me
2: cae iluminadora. Muy bien. Me gustó esto y sí, o sea, ya pasa en un segundo plano el tema del WhatsApp cuando uno se encuentra esas cosas, así que si ustedes de pronto tienen celular, computadora de su empresa, revísenlo
4: bien. Y Riva, te tengo que decir algo. Si usted tiene fotos desnudo, no, usted arrópese como José Madero. Oh. ¡Segway! Vámonos a su canción, esta canción se llama Arrópame de José Madero.
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7: La temperatura, 28 grados.

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1: Riva, ¿regreso yo o quién regresa al aire? Tú dime, Riva.
2: ¿Regresa tú?
1: ¿Tú yo? Bueno, ahorita que regresas al aire. De todos modos, todavía no estamos al aire, ¿o sí?
2: No,
1: no pasa nada. ¿O sí, Mems? No, ¿qué pasó? ¿Cómo están? Estamos aquí. Son las 8, ya con un minuto de la mañana. Aquí en vivo desde los 40. Yo soy el George, está Riva Pop. Y está el mismísimo Ojitos de Huevo
3: el
1: en la casa.
3: El queretano más regio de la Ciudad de México.
1: Justo nos estabas platicando que eres una mezcla de tres lugares, güey.
3: Sí, señor. Soy un chicharrón de la Ramos, envuelto en una torta de tamal, pero el bolillo no es bolillo, es una manteconcha queretana.
1: ¿Eso es lo que define Querétaro, la manteconcha?
3: Sí, porque no tenemos gastronomía. Es eso y las enchiladas queretanas, que es tortilla con papa, zanahoria y cebolla. No alcanzó para la carne.
1: Y tienen un lugar de chelas impresionante que no voy a decir, pero tienen un lugar increíble.
3: Ya me lo recomendaron.
1: Sí, la cervecería. Tienes que ir a esa cervecería.
3: Y una peña que es un monolito, ¿no? Una peña de Bernal.
1: El Mirage más grande
2: de Querétaro. Y un acueducto también.
3: Un acueducto.
2: Que tiene 74 arcos.
3: Muy bien, Riva Pop. Mira. Hecho por un pedófilo que se enamoró de una monja. Eso es lo que pasó. Así es, el marqués de la Villa del Villar del Águila, Juan Urrutia y Arana, hizo el acueducto de 74 arcos para abastecer de agua a Querétaro, porque estaba enamorado de una monja y ella le pidió que si realmente estaba enamorado, como prueba de amor, tenía que hacer un acueducto para la ciudad.
2: ¡Ay, mira! Wow.
1: Ustedes márquenos al 5551-668101 y díganos si eso es... ¿Ya hay llamada?
2: Ah, okay. ¡La llamada!
3: Si usted conoce al marqués.
1: Si usted conoce lo conoció para preguntarle ¿por qué hizo eso? Hola, ¿cómo estás?
2: Vamos a nuestro impresentable es aquí, ¿allá quién?
4: Andrés de Iztapalapa, buenos días.
3: Oiga, Andrés de Iztapalapa, usted nos marca mucho, buenos días.
2: Qué hermoso.
4: Es que

0: Pero desde el principio él fue de los primeros.
1: Ah, mira, entonces estás desde el inicio, güey.
2: Desde el mero, mero
1: Órale.
2: Inicio.
1: Y Rafita Valderrama, ¿qué tal te cae? Aunque tampoco estuvo.
0: No, sí, tampoco estuvo. No, pero de hecho Tamara Vargas fue mi adoración. Fue,
1: Tamara,
0: era
1: una chida.
0: Gran mujer.
1: Sí, ajá. Tamara es una chida. Y te, yo me pregunto si Tamara borrará su historial de navegación. ¡Segway! Ahora, a ver, te queremos presentar el dilema de hoy. Necesito que nos digas qué prefieres. Que te chequen tu WhatsApp, güey, que te metan al celular y vean todas tus conversaciones, o que se metan a los de tu Instagram, que se llaman...
2: mensajes directos.
1: Mensajes directos, o tu historial de navegación en tu compu, güey. ¿Qué prefieres?
0: Historial de navegación, prefiero que se metan en eso.
1: O sea, porque okay. No te da miedo.
0: No, porque es curioso. Tengo historias de Plim Plim. ¿De
1: qué?
0: De Plim Plim.
3: ¿El payaso Plim Plim?
1: Es que, ¡ah, del payaso!
3: George no tiene hijos, no sabe de qué le estás hablando.
0: Nietos, nietas.
1: Ah,
0: mi nieta es la que ve mucho.
1: Cierto, cosas. Claro, nos platicabas que tenías varios nietos.
3: Sí, ayer nos contó.
1: Oye, de verdad.
2: Cuatro nietos, ¿no?
1: Cuatro nietos.
0: De hecho, tienes... tengo tres nietas.
2: ¿Tres
0: y el y mi nieto que está por venir en noviembre.
1: Ah, ¿de dónde viene? ¿Dónde?
2: ¿De dónde
1: viene? ¿De dónde viene? Sí, güey, ya entendí, perdón.
2: Sí, güey, ya lo voy a traer.
1: Yo pensé que lo habían mandado a algún lado, pues estaba muy chiquito.
2: Qué fuerte. Pues Andrés, entonces eso significa que a lo mejor sí tienes cositas que esconder en el WhatsApp y en los mensajes directos.
0: A estas alturas de la vida tengo muchos amigos. Tengo más amigos que amigas. Muy pocas, de hecho, ¿no?
2: Sí.
0: Pero a mis amigos les hablo de... ¿Qué pasó, corazón? ¿En qué te puedo servir?
1: Ah,
0: sí, amor, allá voy.
1: Sí.
0: Ajá, y yo tengo bien definido lo que soy, ¿no? Ellos quién sabe, ¿no? Pero... Esa es la idea.
1: Oye, no, pero te recomiendo que borres todos tus historiales, porque Plim Plim también puede tener una versión malvada, ¿eh?
3: Exacto, tú sí, nunca, ¿no? Sabes como... que el payaso Plim Plim en realidad es adicto al crack.
1: ¡No! Oye, muchas gracias por llamarnos, compa.
3: Gracias, Andrés.
1: Hablamos contigo. Oigan, ¿ustedes qué opinan de la gente que justo habla así de... Te dice, hola, ¿cómo estás, corazón? Inmediatamente.
2: Me desconfianza.
1: ¿Desconfianza, en serio?
2: Inmediata, o sea, sí, es como... ¿Pero por...?
1: ¿Cómo estás, chiquita arriba?
2: Hola, corazón, hola, guapa. Y no...
3: ¿Qué? Yo no sé, pero a lo mejor este programa...
1: Drácula, güey.
3: Este programa se podría llamar, aparte de Impresentables, No Somos Nadie, pero gracias por llamar, don Andrés de Iztapalapa, ¿no?
2: Me encantó. Perdón.
1: Oye, Mem, ¿tenemos otra llamada o no?
3: Phil Barrera.
2: Phil Barrera. Ahí está. Oigan, saludos a Pelucón, que está presentísimo en nuestra transmisión
3: de
2: YouTube.
3: Te queremos, Pelucón.
2: Pelucón. También Lucía Martínez, Daniela Costa, Gerson Pérez Córdoba, Ivanol Blog, CSCM, y a toda la gente que está conectada con nosotros a través de YouTube, youtube.com/los40méxico. Ahí nos pueden ver, ojitos de huevo, al señor George, y aquí, arriba Pop, quien les habla. Estamos
3: porque
2: hablando...
3: juntos somos Impresentables. Aunque no seamos tan famosos.
2: Estábamos hablando, oigan, de gustos culposos.
1: No, ¿sabes qué? ¿Qué? Justo a mí lo que me gusta, un gusto culposo, es verle las pompas. Ay, si no.
2: ¿Qué? ¿De jabón?
3: ¿A quién?
2: ¿A Gloria Trevi?
1: No, es que iba a ser mi segue, pero vamos con pompas de jabón de Gloria Trevi. Para que la escuchen todos. Y ustedes nos digan qué opinan de esta canción. Márquenos al 55-5166-8101 o al
3: 800-006-1000. Qué envidia que tú sí puedas ver pompas.
1: Nos quedamos en YouTube, vámonos con esto de Gloria Trevi.

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1: Estás escuchando Impresentables de los 40. Son las 8:19. Jueves, casi viernes, gente. Ya falta poco,
2: ya muchachos. Casi viernes. Gracias por estar con nosotros, por seguir escuchando Impresentables a través de los 40. Impresentables o los no famosos.
3: Los aún. No famosos aún. Que nos dijeron ahorita aún. Que aún todavía no aún. Somos famosos. Aún. Entonces todavía nos pueden marcar y deciros lo que quieran. Porque si no, luego ya se nos va a subir.
2: Ah, sí, somos. Ya. Después nos vamos a poner.
3: No, ya ahorita todavía somos nadie.
1: Ahí está.
3: No es cierto. Sí somos, y somos los Impresentables. Yo soy el George, estoy muy contento de estar aquí. Riva Pop, una crack, una verdadera crack, Riva.
1: Con ustedes.
3: Eres una chida. Y Ojitos de Huevo, uno de los comediantes más importantes de nuestra generación, está haciendo radio en las mañanas. No van a darle chance, ¿eh? No van a darle chance, por favor, oigan.
1: ¿Cómo no?
3: Impresentables es un programazo. Hoy, el día de hoy, tenemos, ¿qué vamos a hacer ahorita?
1: Boletos.
3: Boletos, ¿verdad?
1: Porque somos la radio de los conciertos, además, aquí en los 40, y tenemos boletos para Rosana, que estará en el Auditorio Nacional, que es un gran, gran venue. Amo ir a conciertos al Auditorio Nacional. Me encanta.
3: Es bien chido. ¿Ya te dejan tomar adentro?
1: Exactamente,
3: ya
1: sé que
3: ¿Ya te dejan?
1: Es que eso
3: te
1: dejaron. Iba a decir eso justamente. Perdón. Ya puedes entrar tu chelita. O sea, es que es eso. No, me encanta que lo comentemos.
3: Te lo robé, perdóname, pero no, tienes toda la razón. Bien. Había un momento donde te tenías que salir a echar la cuba.
1: Qué feo eso.
3: Y era como escuchar ahí tu rola de fuera. Era malvado.
1: Y
3: la
1: preciso
3: neta.
1: Tocaba en la que te gustaba.
3: Exactamente. Ah. Y ahora ya puedes hacer lo que tú quieras. Uno de los mejores venues con mejor sonido también, importante.
1: Exacto.
3: Porque si te gusta esa parte de la música, vas a darte un deleite en ese venue. Y en este caso, te gusta Rosana, pues date.
1: Ya
3: ¿no?
1: lo sabes. Martes 6 de octubre, Auditorio Nacional, el Coloso de Reforma. Así que marca, llama ya 55-51-668-101 o la línea nacional que es
2: 800-006-1000. Llámenos y díganos cuánto nos ama.
1: Ah, o cuánto no nos ama.
2: O cuánto nos odia y
1: también
2: nos detesta.
1: Se vale.
2: Y quiere que regrese el otro
3: lado. Sí.
1: Pero bueno, vamos a jugar Adivina la Canción. Y ya saben, es nuestra rola rebajada. Les vamos a poner un fragmento de una canción, obviamente de Rosana. Y ustedes tendrán que adivinar qué canción es para ganar. El MEMS está empecinado en cada día hacerlo más difícil. Así que vamos a ver con qué nos vas a aprender hoy.
3: Aquí es importante que sepan que MEMS, el productor, es malvado.
2: Ese es muy malvado. Todos los días hace rituales satánicos.
3: Decidió que esta dinámica tiene que ser cruel para la persona que lo está escuchando. ¿Y saben qué? Sí está cruel, pero hasta ahora todos se lo han llevado.
2: Fíjate.
3: Hasta ahora todos se lo han llevado.
2: Usted no se lo imagina.
1: Con varios intentos, pero sí.
3: Pero lo ha logrado. Sí. O sea, suena difícil. Usted puede creer en usted y lo va a lograr.
2: Gente de YouTube, gente de radio, usted no lo sabe, pero MEMS en este momento, mientras está planeando lo de la canción, está picando un muñeco con alfileres.
1: Uy, sí. Ya lo veo.
3: Lo está poniendo. Ah,
1: iba a decir algo. Una vela negra y todo. ¿Qué estás haciendo, MEMS?
2: MEMS, ¿por qué estás pisando la foto de tu ex? ¿Por qué?
1: ¿Qué es eso? ¿Y ese círculo de sal alrededor tuyo? ¿Qué miedo?
3: Márquenos para llevarse boletos para Rosana, 6 de octubre, Auditorio Nacional. Ya lo dijimos, ¿hay alguien en la línea todavía o no? ¿Sí? ¿Hay alguien? Están justo
1: marcando
3: en eso ahorita, porque creo que la persona, ya está, ok.
1: Ya estamos. Oligui, Impresentables aquí, ¿allá quién?
4: Hola, buenos días, Laura.
3: Hola, Laura.
2: Hola, Laura, buenos días.
1: ¿De dónde nos marcas?
4: Hola, buenos días. De aquí, de la Ciudad de México.
2: Hoy acabamos de comprobar que Laura sí está, ¿no? No es que Laura no está, Laura se fue, no se fue a ningún lado. Laura está aquí. ¿Estás lista para llevarte los boletos?
3: Laura, tengo una pregunta rápido.
4: Sí,
3: perdón.
4: A ver si
3: nada más dime, ¿qué tanto afectó tu vida esa canción de Laura no está?
1: Sí.
4: hasta la fecha me la sigue encantando.
3: O sea, todos los días en tu
4: no
3: vida.
4: No me afectó, pero me da risa.
3: Oye, y si no estás, la gente lo canta, sí. Sí, ¿verdad?
1: Obvio.
3: Sí, pues sí, pues sí, me imagino.
4: No,
3: bueno, perdón.
4: La cantan cuando estoy.
3: Ah, cuando estás, pues sí.
1: Pero sí, qué chiste.
3: Sí, ¿cómo
1: chiste?
3: Se va a dar cuenta.
1: Ahorita que nos cuelgues, la vamos a cantar. ¿Va?
3: Oye, te platicamos cómo funciona de nuevo esta dinámica. Te vamos a poner un fragmento de la canción de Rosana y tú vas a tener que decirnos el nombre exacto de la canción. El fragmento en cuestión viene alterado, rebajado, para que esté complicado. Sí va a estar difícil, pero yo creo mucho en ti, Laura, porque siento una vibra bien locotrona tuya.
2: Exacto, confiamos ciegamente en ti, porque Laura sí está, Laura sí hace presente.
3: ¿Estás lista?
4: Ok.
1: A ver, ¿ready? Sí. ¡Suéltame la Lion!
3: Güey, ahora, ¿qué pasó ahí?
2: Ahora sí.
1: ¿Qué es esto?
2: Ahora sí.
3: ¿Ahora qué pasó ahí hoy?
1: A ver, Laura.
4: Otra vez.
3: Ok, venga, ¿qué canción es, Laura?
1: Laura.
4: A ver, ¿la pueden poner otra vez?
3: ¡No! ¡No, Laura!
2: Están regalando, Laura.
1: ¿Te la vamos a poner?
2: Laura.
1: Sí, Laura, escucha con atención esto. ¡Suéltame la Lion! Ok.
2: Laura, ¿estás ahí?
4: Sí.
1: Es tu momento, Laura.
2: Laura.
4: Ay.
2: Laura, está muy fácil, de verdad, esto es más fácil que la tabla del uno.
4: ¿Para ti, para mí?
1: ¡No!
2: ¡No, Laura!
3: ¡Laura, no puedo creer lo que acabamos de vivir!
2: ¡Laura, no!
1: La última, ¿le podemos poner la última vez?
3: A ver, la última vez, ¿sí? Laura, por favor. Escúchala bien.
2: Esto no está pasando.
3: Escúchala bien.
1: Pues todos vamos a hacer silencio para que Laura escuche esto a la una, a las dos y a las tres.
4: ¿El talismán?
2: ¡No, Laura! ¡Ah! Estás decepcionado.
3: No, pero espérense, ¿no lo había dicho ya antes? Sí lo dijo antes, ¿no? Al inicio.
4: ¿No lo habías dicho?
3: ¿Cómo?
1: ¿Qué? ¿Qué, ya, Laura?
2: Ya le colgaron.
1: No, Laura.
3: Güey, es
1: Laura no está. Laura se fue.
2: A Laura se le escapó.
3: Estoy los boletos. Estoy en shock, güey.
1: Yo también no puedo creer.
2: Más fácil no se la pudieron haber puesto. Qué barbaridad.
3: Güey, está cabrón. Estuvo muy sencillo. Estuvo extremadamente sencillo. Y aparte, creo que es la única famosa, ¿no?
1: Ay, no.
3: ¿No? O sea,
2: no, hermano.
3: No,
2: no, hermano.
1: Tiene muchas.
3: Ah, bueno,
1: pero hay otra llamada al 5551668101 o al 800-00-6100. ¿Con quién hablamos? Impresentables.
0: Daniela.
1: Hola, Dani. ¿Desde dónde nos marcas?
0: Aquí, en el tráfico de la Ciudad de México.
3: ¿En dónde está? ¿Hay mucho tráfico ahorita?
1: Exactamente, ¿en dónde? Cuéntanos.
0: Aquí les cerran.
2: Ah, ¿qué tal el tráfico de influencias?
3: Oye, ¿estás lista para llevarte unos boletos para ver a Rosana en vivo este martes 6 de octubre en el Auditorio Nacional?
0: Sí, claro, y que me lo pongan igual de fácil que la llamada anterior. Por favor.
3: Claro que sí, con todo gusto, aquí estamos para ti, con lo que usted diga, y vamos a echar este segmento, esta fracción de rolita rebajada.
2: Te la ponemos como quieras.
3: Ahí está.
2: Ahí está.
3: A ver, antes de que nos contestes.
1: Sí.
3: Bueno,
2: ahí está.
1: Sí, ya, ahí estás.
2: Sí, sí, sí, ya, por favor.
3: Sí, ya, fuego lento.
1: No, no, no. Boletos.
3: Oye.
1: Estaba muy fácil, ¿cierto?
0: ¿Mande?
1: Estaba muy fácil, ¿cierto?
0: Sí, muy.
3: O sea, ¿no sentiste frustración en la llamada pasada?
2: Yo sí.
0: Obvio,
1: yo también.
0: Fue el primero que le pusieron. Yo dije, bueno, ponerla de si tú no estás o algo así. Y le ponen ese dicho por Dios.
3: Oh. Ah, esa también es de Rosana.
2: Esa también,
3: ¿eh?
2: Es de Rosana.
3: Ah, esa sí hay famosa.
1: Es
3: sí,
1: que es la única
3: sí
1: famosa.
3: Conozco. No, pues no conocía
0: para
3: a otras,
0: que
3: banda.
0: Que sí quiero ir.
3: Si quieres sí ir un chorro.
1: Sí es fan, positivo sí para fan. Nos encanta.
0: Obvio.
1: Nos encanta eso, Dani. Qué cool. Oye, ¿con quién vas a ir? Yo acá es chiste.
0: Yo creo que con mi mamá.
3: Ah, no. Sí, siento que es un concierto muy de ir con tu mamá.
1: Sí.
3: ¿No?
1: Sí.
3: Ella no canta la de ah, no sé, Denise de Calaf, ¿no? ¿Cómo se llama? Sí.
2: ¿A ti qué me diste?
3: ¿A ti qué me diste tú? Se parece, la neta. Ya, perdón, pero es algo muy de mamá.
1: Dani, ¿qué nos estabas diciendo?
0: No, o sea, que creo que yo soy más fan que la persona que intentó cantar de Cabao o algo.
3: Ah, de plano, sí, pero está chido. Entonces te lo llevaste, estás contenta, no vas a colgar. Porque siento, me quedo muy nervioso, esto es nuevo.
1: Sí, sí,
3: llevo
1: sí
3: cinco días en el radio, cuatro días. Y me da
1: lo
3: mucho.
1: Estás haciendo muy
3: y
1: bien.
3: Me da, muchas gracias. Me da mucho nervio que se ganen boletos y cuelguen.
1: Ay, no, por favor.
3: ¿Sabes
1: no
3: por qué pasa? Seguramente en cabina nos dirán que pasa muy seguido. Pero por favor, entonces no cuelgues,
2: no cuelgues.
3: Para que
0: no,
3: te lo pase.
0: No voy a colgar y muchas felicidades. Les deseo mucho éxito.
2: Ah, muchas gracias, Dani.
3: Muchas gracias.
2: Yo la verdad es que todavía sigo muy decepcionado por la llamada anterior. De verdad, estoy.
0: Sí,
1: se pasó
0: el señor así de, bueno, aprovechando
1: todos
0: que no son famosos, voy a marcar.
1: Los no tan famosos.
0: Porque yo con ese comentario marqué y a la primera entró, así es que
3: ah, pues, es que no hay muchas llamadas. Es que no hay
1: estamos
3: muchas
1: empezando,
3: llamadas.
1: Estamos arrancando, así que ya lo sabes, Dani.
3: Pero siempre que estés en el tráfico,
1: tuyas.
3: Sí, perdón, siempre sí que estés en el tráfico, márcanos, te lo vamos a recibir y cotorrear. Eres bienvenida aquí, eres una impresentable más. Honoraria ahora porque eres la primera en llevarse boletos para Rosana. Fíjate. Muchas gracias.
1: Vamos con eso, que te vaya muy bien, mi Dani. Disfruta tu concierto con tu mamá. Nosotros vamos a escuchar a Las Flans, un throwback. Aunque es una canción nueva que está increíble. Amo a estas mujeres, Ilse y Mimi. Esto es Bye Bye Bailando, Las Flans, en Impresentables de los 40.
3: Eso.

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1: La séptima nominación de la Casa de los Famosos estuvo marcada por una dinámica ambientada en el Hospital del Terror, en donde los habitantes tuvieron que dar sus puntos entre monstruos y sustos. La placa terrorífica quedó conformada por 6 nominados, Karina y Massad, que empataron con 13 puntos, seguidos de Gema, Brianda, Yair y Mariana. 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Este jueves 10 de septiembre inicia el proceso electoral 2027 rumbo a la renovación de las 500 diputaciones federales y 19.609 cargos a nivel local, entre ellos 17 gubernaturas y la renovación de 31 congresos locales como parte de los comicios intermedios. El INE plantea instalar más de 176.000 casillas para la jornada del 6 de junio. 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Diego Sebastián N. y Gerardo N. fueron vinculados a proceso por su presunta responsabilidad en el homicidio del tecladista de la banda Camilo VII, Jonathan Meléndez, su esposa embarazada, su hija y una trabajadora. La jueza responsable concedió 4 meses de investigación complementaria. 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Los Toros de Tijuana reaccionaron con contundencia y emparejaron la Serie del Rey 2026. Después de caer en el primer encuentro ante los Olmecas de Tabasco, la novena fronteriza se impuso 13-2 en el segundo juego de la final. Este viernes en Villahermosa se disputará el tercer juego. Soy Ivette Parga Ávila.
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0: contarnos nuestra historia de origen en YouTube. Estamos totalmente en vivo en nuestra transmisión, youtube.com/los40mexico. Así nos encuentran, somos los impresentables ojitos de huevo.
1: Riva Pop.
2: Riva Pop.
1: Y el George.
2: Ella es Riva Pop y hace radio.
1: Ella es Riva Pop. Mírala, y hace cómo va. Radio.
2: Digo, eso
1: ella
2: es como más
1: escucha,
2: de qué
1: la escuchas diario.
2: Eso, Riva, eso.
0: Ahí estoy.
2: Eso. From Colombia to the world. Está en la casa Riva Pop, ojitos de huevo. Y el George. Son las 8:37 de la mañana. Y tenemos el día de hoy un impresentable, muy impresentable.
0: ¿El impresentable del día?
2: El impresentable del día, exactamente. Les recordamos a todos los que nos están sintonizando por primera vez, que nos están dando la oportunidad. Qué chido, welcome a Impresentables. Todos son bienvenidos, pero hay mucha gente impresentable y las vamos a estar mencionando todos los días aquí. Esta es la de hoy.
0: Exactamente, ¿no? El impresentable del día de hoy tiene un poco que ver con el dilema, nuestro impresentema de hoy. Ya saben que el impresentema es que prefieres que te revisen el WhatsApp o el historial de búsqueda de internet, incluido la inteligencia artificial, incluidos también los mensajes directos de Instagram. Y fue un hombre que revisó el celular de su esposa mientras ella dormía.
1: No puede
0: ser. Y pues el que busca encuentra y descubrió infidelidad.
1: No.
2: Exacto.
0: Pero tenemos video, muchachos. Vamos video. A organizar. Espérate, todavía no. Video.
2: Lo vamos a poner ahorita. Porque también estamos en YouTube, entonces la gente que está en YouTube puede ver lo que estamos
0: hablando. Describiendo. Hablando,
2: exacto, describiendo.
1: Y la gente que está en radio puede escuchar, al igual que yo, que no lo va a ver, porque Riva y yo echarán una descripción detallada y muy hermosa, como solo ellos lo saben.
2: Exactamente,
1: hacer.
2: Y el día de hoy será en francés.
1: Así.
2: ¡Ay, sí! ¡Ah! Yo no hablo francés.
0: Deja mañana en latín.
1: Hay dos opciones, ¿sabes? Va a ser una en francés y otra en náhuatl.
0: ¡Ah, caramba!
2: Venga, vamos claro a ver sí. Esto que es el impresentable del día.
0: A ver, ¿quiénes uñas? Preguntan por ahí, a ver. Suéltame el video.
2: A ver, ahí está.
0: Uy. Dice, la noche se hizo para dormir el video y sale la imagen de un celular y alguien haciendo scroll en mensajes de WhatsApp, justamente.
2: Muy lo que estaba haciendo, está abriendo su cajón, está sacando unas tijeras.
0: ¿Qué?
2: ¿Qué?
0: Viendo no. Dormir, le corta ¿qué? El pelo.
2: Por una infidelidad, le está cortando el pelo a su pareja.
1: Bueno, una señora que le cortó el...
2: Mientras bueno, duerme, pero... mientras
1: sí,
2: duerme.
1: Sí, sí.
2: Y pero, pero espérate, se está grabando.
0: Sí.
2: Mientras lee los mensajes.
3: ¿Quién es uñas?
0: ¿Quién es uñas? Y la pregunta.
3: ¿Quién es uñas? ¿Quién es uñas? ¿Quién es uñas? ¿Quién es uñas? ¿Quién es uñas? ¿Quién es uñas? ¿Quién es uñas? ¿Quién es uñas? Y se me abre ya para la puta mierda, no la quiero ver.
0: ¿Eso es acento colombiano? Claro que sí,
1: directamente. Riva Pop, ¿eh?
0: El impresentable del día.
3: No es lo que usted cree.
4: Es una amiga que me...
3: Amiga, amiga, amiga.
4: Sí. Ay, pero me tenías que cortar el pelo.
3: Cara, te abres para la puta mierda que no la quiero ver.
0: Oh my
2: no.
0: God. ¿Qué?
1: Colombia representada, querida Riva Pop. Colombia representada dignamente.
2: A ver,
1: con un menchón de pelo, con un menchón de pelo.
2: Es un resumen de lo sucedido. Un hombre ve el celular de su pareja, le sí. Cacha un cuerno por un, con un tal uñas, le corta el pelo, güey, y y la enfrenta. Ella llora y él también.
0: Pero además, ella
2: y él también.
0: Él llora mucho, pero además ella se indigna es por la cortada del pelo, obviamente.
2: Sí,
1: ahora, yo tengo claro. Una pregunta para ustedes.
0: Cuéntamelo.
1: ¿Por qué hacer, digamos, o sea, este video ya salió y es el impresentable del día, pero ya hablando en serio, ¿por qué hacer público algo así? O sea, ¿por qué grabarte?
2: No, tienes razón, güey.
1: ¿Por qué hacer sí. Público algo? ¿Por qué no quedar en las cuatro paredes de tu hogar y cada quien la ropa? ¿Por qué publicarlo? ¿Cuál era la intención de esta persona al publicarlo, evidenciarla frente a impresentables hoy en los 40, frente a los no famosos aún?
2: No, carnal, yo creo que tienes toda la razón. Siento sí, que sí, está no. Cruel en todos los sentidos porque todo el mundo pierde, ¿no?
1: Sí.
2: Como no. Que todo el mundo pierde en ese sentido, nadie ganó, nada más ahí fue una manera de echar en cabeza. Pero la gente despechada no piensa bien, güey.
1: Eso sí.
0: Eso está muy, sí. Muy fuerte, pero ¿saben qué? Tenemos un impresentable que va a hablar del impresentable del eso. Día, del video. Así como
1: esto
0: Laura.
1: Es como Laura. Ajá, nuestra panelista.
0: ¿Qué pase?
1: La psicóloga Estelita Durán. No, no es cierto. Acá impresentables, ¿allá quién?
5: Acá una impresentable de Veracruz.
1: ¡Eso! ¡Eso! El puerto de Veracruz haciéndose presente.
2: La impresentable más jarocha de la historia. ¿Cómo estás?
5: Muy bien, muy bien. Oiga, yo les tengo una historia que es como que lo contrario de ese video.
2: A ver, okay. Échalo.
5: Tengo una compañera de trabajo que hace unos años, por andar revisando el teléfono, se enteró de algo. Uh-huh. Pensó lo peor. Haz de cuenta que empezó a revisar el teléfono y un día vio una reservación en un hotel. Oh. Y andaba atacadísima.
2: Sí, sí.
5: Después vio como que compras muy extrañas.
0: Okay.
5: Y por andar de chismosa, se enteró que su novio le iba a pedir matrimonio. Ella solita se arruinó la sorpresa.
1: Por andar espiando cosas. Eso es.
2: Híjole.
1: Y ya no se casaron.
0: Sí, se casaron.
5: Y digo, bien merecido por andar de chismosienda, porque hasta nosotros decíamos, no, pues a ver, relájate, pero pues sí, una, como que una reservación en hotel, decías tú, bueno, está, sí está rarito, ¿no? Pero pues por andar indagando,
2: No manches, digo, pues claro, tienes toda la razón, o sea, ella solita se metió el pie por no tenerle confianza a su pareja.
1: No es
5: ella solita se arruinó la sorpresa, pero
2: no,
5: pues.
2: Neta, banda, no se metan los celulares de sus parejas, qué neta. Onda, ¿no? Este es un claro ejemplo de la impresentable Jarocha. ¿Cuál es tu nombre otra vez? Perdón.
5: Samir.
2: Ok.
0: Samir, muy bien.
2: Samir. Sí. Samir tiene una gran, un gran punto, que es, te puede salir el tiro por la culata también,
1: sí, señor,
2: solo por ser un mal pensado, un desconfiado. Desafiado. Si la persona que amas, estás con ella, dale oportunidad. Ve, todos merecemos privacidad, es importantísimo.
5: Sí.
2: Todos merecemos privacidad. Y este es un claro ejemplo de que puedes tú, por traer una mala onda en la cabeza, terminar dándote un tiro solito en el pie.
1: Sí. Claro.
5: Exacto. Aparte, su novio en ese entonces es súper bien. Bueno, nosotros veíamos una relación muy bonita, pero ella era como que muy atacadita. Y pues, mira, ya no fue sorpresa y ella solita se arruinó.
0: ¡Qué mal!
1: Este es un llamado para toda la banda tóxica. De veras, no lo hagan.
0: No lo hagan. Es el momento más bonito, es de los momentos más bonitos que puedes vivir. Sí. Que te propongan matrimonio y que tú misma te dañes ese momento. Yo siento que entrar así en esa relación ya no se va.
2: Oye, o sea, pero entonces se quedaron juntos, ya no entendí, perdón. ¿Se quedaron juntos?
1: No, se casaron.
2: ¿Sí se casaron?
5: Él nunca se enteró.
0: ¿Ah, qué bueno?
1: Él nunca se enteró.
0: Qué bueno, porque...
5: Oh, no. Yo creo que si se entera, no se casa.
1: Bueno, pues hoy se está enterando punto, por ti, porque aquí atrás de nosotros.
5: No.
2: Oye, no, pero tienes un gran punto. ¿Tú crees que si él se hubiera enterado, ya no le hubiera dado el anillo o no?
5: Pues a lo mejor si se hubiera...
1: Eso se lo dio después.
5: ¿No? O sea, hubiera dicho, oye, pues imagínate, o sea, ya quiero dar el siguiente paso y tú como que desconfiando, pues...
1: No,
5: digo,
1: claro.
0: Hijo, sí.
5: Pero no, ahora, al final sí se casaron y tuvieron una boda muy bonita en Querétaro.
2: Oye, ¿en Querétaro? Oye, y la luna de miel, cuéntanos exactamente qué pasó en la luna.
1: ¿Qué pasó en la boda?
2: Y sé descriptiva,
1: ¿Qué dieron de comer en esa boda?
5: No. O sea, muy bonita.
2: Oye, ¿tú alguna vez te has dado la oportunidad de revisar un celular ajeno?
5: Fíjate que no, me da súper flojera andar revisando.
1: Muy bien.
0: Muy bien,
5: uno puede... como que transcribirse la información, o sea, tú lo puedes ver de otro modo y te haces ideas como que, no, te haces chaquetitos mentales, entonces mejor no.
1: Oye, es un horario familiar, no andes hablando de esas cosas.
5: Ya se fueron los niños a la escuela.
1: Perdóname. Ahora, ¿qué tan cierto es que, qué tal que en una de esas tú entras en despecho? Ahorita tú dices, oye, es muy tranquila, muy acá, pero ¿qué tal que en una de esas tú no le arrancas un mechón de pelo, tú le arrancas un pelo en pecho?
5: No, yo no la ando buscando.
1: No le busco.
2: Oye, muchísimas gracias por llamarnos. Eres una impresentable más aquí, bienvenida.
1: Muy jarocha.
2: Crew. Muchas gracias por hablar.
5: Quiero mucho, Riva. Y pues bueno, mucha suerte, ojitos. Yo soy también ya paratiana y ahora ya soy impresentable.
0: Muchas gracias, Samir.
2: Bienvenida, qué
0: besos
2: chido.
0: Besos y abrazos, gracias, en serio, márcanos cuando quieras, nos encanta recibir llamadas.
5: Muchas gracias, abracitos y besos, jarochos.
1: ¡Besos, jarochos!
0: Besos hasta toda la gente de Veracruz. El puerto de Veracruz, que es tan lindo. Nos escuchan en el 98.9. Claro que sí. También saludos a todos los que nos están escuchando y nos están viendo en nuestro canal de YouTube, en nuestra transmisión, que nos saluda Eric Howe desde Tapachula, Chiapas.
1: Besitos a Tapachula. Oigan, tenemos otra llamada.
2: Tenemos otra llamada, sí, correcto, vamos a darle.
1: Hola, hola, acá impresentables, ¿allá quién?
6: Hola, ¿cómo están? Reyes Mosqueda de Guadalajara.
1: Guadalajara.
0: ¿Cómo estás, mi querido Reyes? ¿Qué nos quieres contar el día de hoy? ¿Vas a aportar sobre el dilema?
6: Así es.
0: Cuéntanos.
6: Fíjense que por andar revisando los celulares, a mí me pasó algo un poquito más fuerte.
2: ¿Qué te pasó, güey?
6: Fíjense que por me checaron mi celular y me encontraron ahí un mensaje.
0: ¡Ay! ¿Tú fuiste la víctima?
6: Yo fui la víctima, sí. Y de ahí empezó a destruir mi matrimonio después de 27 años.
2: ¿Cuántos, güey? ¿Cuántos dijiste?
6: 27.
2: ¿27 años?
0: Pero, a ver, en tu defensa era un mensaje que sí tenía índole como malintencionado.
1: O si andabas de Cusco, dinos.
0: Sí, dinos, confiésate.
6: Lo que pasa es que el mensaje decía de una chava que quería que tener un hijo mío, no sé qué.
1: Pero eso
2: está muy fuerte. Está muy fuerte, o sea, quería hijos tuyos, güey.
6: Sí.
2: ¿Y se los diste o no?
6: Pues me quedé con las ganas nada más.
0: ¡Ah, no! Ni el té test drive, hermano.
1: El muchacho es honesto y dice, no, bien, yo que, sí, no, le traía, bien, ganas a la chamacona, la, sí, verdad.
2: Bueno, pero ni siquiera el ejercicio se hizo, güey, ¿no? O sea, tal vez no le diste el hijo, pero el ejercicio se hizo.
6: Pues un poco. Ah,
0: okay. Sí, tuvo el test drive, la prueba,
1: muchacho,
0: de manejo.
1: Exactamente. Muchacho cochinón.
2: Muy bien, carnal, está chido.
6: Y date, ya tú date. De eso, pues se acabó todo.
2: No, güey, pues
6: ya
2: no.
6: Te he parado 12 años. Uf. Y ya, ya me comentaron, dice, no, es que ponen la huella de tu dedo o tus ojos para que no te lo anden, te lo vean revisado, pues.
2: No, o pues también ya, ya no andes, ¿qué?, de Cusco.
1: O no andes de Cusco. Otra podría ser, bájale de.
2: Oye,
1: no,
2: carnal, muchas gracias por llamar. Sí. Te deseo muchas infidelidades,
0: no,
2: más.
0: No, no. ¿Sabes, no, qué? Cualquier cosa, abre la relación.
2: Abra la relación, abra la relación, pero
1: abre el
2: consensuado. Muchas gracias por llamar, compa. Vamos con otra llamada porque tenemos a otro impresentable esperando decirnos su secreto.
1: Él sí era impresentable.
0: Él sí es muy impresentable.
1: Él sí honestamente dijo, yo sí le quería dar la chamacona y se separó mi matrimonio. Hola, hola.
0: Impresentable.
7: ¿Qué onda, mis ojitos?
1: ¿Qué onda? ¿Quién habla?
7: ¿Cómo estás? Habla Paco de Veracruz, ¿te acuerdas de mí? Ayer les hablé.
1: Ah, ¿cómo estás, Paco? Claro que sí.
0: ¡Qué cool, Paco! Bueno, nada, cuéntanos.
7: Más que, nada más que yo no hablo como costeño, hijo.
2: Ah, no, sí, es cierto. Sí, ya me acordé, sí, que tú no hablas como costeño. Sí,
0: es cierto. Bueno, mi querido Paco, cuéntanos. Hola, el dilema, arriba, de hoy. ¿Qué prefieres?
2: Que culpaco suena como chino. ¿Qué culpaco? No, sí, es cierto. Perdón, dime.
7: Soy culpaco.
0: Cuéntanos del dilema.
1: ¿Qué nos vas a platicar, Paco?
7: Bueno, mira, pues te voy a ser honesto, Riva. Acabo de poner mi Alexa en su difusora y más o menos por ahí está estado escuchando el tema. Pero una de mis, más que nada, intenciones de llamarles es para saludar a los tres y decirles que son a toda máquina.
1: ¡Eso!
2: Muy bien, güey, muchas gracias. De hecho, Paco, te acabas de ganar una perdonada si te checan tu celular por la buena onda, güey. Entonces, de este lado, si un día te checan una infidelidad vía tu celular, nos puedes llamar y nosotros te perdonamos.
1: Exacto, ¿no? O diles que fuimos nosotros los tres.
2: Exacto, güey, no hay tanto falla. Sí. Dale, te la ganaste, es un bono.
7: Es que mira, te voy a ser honesto y no me lo van a creer, pero yo nunca lo platico y de hecho, mi pareja una ocasión me comentó, oye, y nunca tuviste ahí, por ahí, deslices, o nunca tuviste por ahí, o te pusieron el cuerno. Pues, no lo vas a creer, pero yo nada más en mi vida tuve, tres novias, nada más. Y dentro de las tres novias, una de ellas es con la que me quedé y estoy ahorita.
2: ¡Eso, güey!
0: ¡Un hombre de solo tres mujeres! Muy bien.
2: Muy bien, tres mujeres, un camino. Tres mujeres, un camino, ¿no? Nada más.
7: Ah, exactamente, como la tesorito.
2: Carnal, eres bienvenido, impresentable. Te ganaste tu bono de...
0: Le podemos poner Paco el tesorito.
1: Paco el tesorito. Ándale, Paco el tesorito.
2: Paco el tesorito. Paco el tesorito. Te escuchamos próximamente. Muchas gracias por marcar.
7: ¡Échale ganas!
2: Gracias, carnalito. Vamos con Rola, ¿no?
0: Vamos con una rolita. Cani García con Karim León. Esto es nuevo y se llama El Sombrero y la Camisa. Estamos en Impresentables de los 40. En un ratito tendremos a Eugenio Derbez y a Pedro Alonso con nosotros, así que no se los pueden perder. ¡Ya regresamos!
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10: La temperatura 28 grados.
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3: Eso somos nosotros, los impresentables.
4: Yeah.
3: Y es jueves, amigos.
4: Es jueves.
3: Eso solo significa una cosa, que es momento de contarles qué ver en cine, qué ver en plataformas, porque estamos al aire en nuestra sección de estrenos, siendo las 9 en puntito.
4: Qué 9 bonito. En punto de la mañana de este jueves, y Riva, un momento especial para ti.
3: Estoy muy emocionada. Les estaba contando en nuestra transmisión de YouTube que de las primeras cosas que yo hice en esta honorable empresa, en esta empresa, fue hacer la sección de estreno, algo que me encomendó nuestro director de estreno, Armando Reina, todos los jueves. Y pues el hecho de ahora estar haciendo esta primera sección de estreno ya como parte de Impresentables es muy emocionante para mí, y por eso tengo un regalo especial.
4: ¿Tienes un regalo?
3: Para ustedes, mis queridos amigos y compañeros.
4: ¿Qué es esto? ¿Qué es esto?
5: Por fin nos vas a dar tu NIP del banco.
3: No, algo aún mejor.
4: ¿Qué es?
3: Les traje la tarjeta de estreno Cinemex para que ustedes puedan ir al cine todo lo que quieran. Y acá se los estoy pasando, ojitos.
4: Muchas gracias.
3: Tarjeta
4: muchas gracias.
3: De estreno Cinemex, para que disfruten de los mejores. Todo lo que vamos a estar hablando acá, ya no tienen excusa para ir a ver.
4: O sea, entonces ya puedo ir siempre.
3: Siempre.
4: Entro con esa tarjeta.
3: Exacto.
4: Y me van a dar una bienvenida increíble. Ya vi que hay de todo. Estoy realmente contento. Pero.
3: Pero además,
4: alguien está llegando a la casa.
5: Mira nada más.
4: El señor. No puedo creerlo.
5: No, no lo puedo creerlo.
4: Me están viendo mis ojos. Perdón.
5: No.
4: Perdón.
6: ¿Cómo estás?
3: Bien, Marco, verte. Tenerte en la cabina.
6: ¿Qué pasó?
3: Eugenio Derbez y Pedro Alonso acaban de entrar
4: nada
3: en la
4: más
3: cabina.
4: Besitos, nada menos.
7: Besitos a todos.
3: Qué lindo acento español, Pedro.
7: Estamos en antena.
3: Ya estamos totalmente en vivo.
5: Estamos en antena.
3: En YouTube. Salud. También nos están viendo. Qué rico huele a café. Trajeron un
7: chocolate,
3: cafecito.
7: Hermano, ¿qué tal? Buenos días,
5: maestro Pedro Alonso.
3: Así que viva el chocolate, yo que no tomo café y dizque café. Mi querido Eugenio, bienvenido.
8: Hola, querida, ¿cómo estás?
3: Qué gusto tenerte con nosotros. Además, oficialmente son los padrinos de nuestra sección de estreno.
4: Oigan, sí, qué chido que están aquí.
5: Gracias por estar acá.
4: Sí, llevamos 4 días al aire, oigan. Estamos estrenando cañón con ustedes. Muy contentos de tenerlos aquí haciendo radio en las mañanas.
7: Y esto va a ser bueno para su reputación.
3: Por supuesto. Esperemos.
4: No tenemos una reputación todavía.
5: No,
4: nosotros nos hablaron hace rato y nos dijeron, les hablamos.
7: Son
4: impresentables. Nos dijeron, les hablo ahorita porque todavía no son famosos, ¿verdad?
3: Literal, así nos dijeron, no son tan famosos.
4: Todavía,
3: aún.
4: Sí.
3: Pero Eugenio, Pedro, bienvenidos. Qué gusto tenerlos acá, además, para hablar de una serie que, híjole, la vimos y lo comentábamos, nos dejó con el corazón un poquito arrugado. Vamos a hablar del Juicio, que estrena mañana, 11 de septiembre,
4: ¿mañana?
3: A través de Prime Video. Sí, ya mañana.
7: ¿Dónde?
4: El 11.
3: En Prime Video.
7: En Prime Video.
3: En Prime Video.
8: A partir de mañana ya estrena. Estamos muy emocionados porque no sabes cómo me he reído.
4: ¿De?
8: Porque el otro día, pues porque para mí es un honor trabajar con este señor.
4: Qué chido.
8: Siempre se lo he dicho, soy su
7: fan. Eso es mentira.
8: Y
3: qué impresentable, Pedro.
8: Yo veía todas las temporadas de La Casa de Papel. Y bueno, fan. Y luego me toca trabajar con él y bueno, soy el más feliz. Pero me da mucha risa cómo ponen en redes sociales, ya me urge ver a Ludovico Peluche y a Berlín juntos.
4: Sí, ya
5: claro.
3: El crossover que nunca imaginaste.
5: Los yo les había hecho como una especie de beatbox, así como de a ver la fiora, pum, pum, Eda Matina. ¡Cállese! ¿No?
8: Ándale, algo así. Así sería la.
7: Bueno, hemos hecho una serie muy dura, pero
4: sí, muy dura. Oye,
7: venimos a hablar de nuestra historia de amor.
5: Vaya. Es una cosa así como Eugenio Alonso.
7: Estamos full in love, Eugenio y yo.
4: Oigan, está muy heavy, la serie está bien chida. La neta es que ayer vimos los primeros 2 episodios.
5: Sí.
4: Nos los mandaron de allá.

0: pública, sí. La impunidad, la falta de una justicia como debe de ser, sí. ¿No? La impartición de justicia siento que no es igual para los ricos que para los pobres, y de eso abre un poco la serie, ¿no? Que, sí. Que el papá que tiene todos los recursos políticos y económicos contra un padre que no tiene más que el amor por su hija.
1: Sí, señor.
0: Y aún así se le pone a la altura, ¿no? Y esta serie está más basada en... Inspirada, más bien, está inspirada en varias historias reales. ¿Por qué varias y no una sola? Porque no quisimos revictimizar a los involucrados.
1: Claro.
0: Sí. Y se habló con ellos, entonces prefirieron mantenerse en el anonimato, y es por eso que Daniel Krause hace una recopilación, pero si ves, hay muchos indicios de cosas que todos conocemos.
1: Entonces. Sin duda, y eso sí. Además marca mucho porque, digo, yo tengo un hijo de 7 años que algún día va a ser un adolescente, y a mí esta serie sí me hizo pensar en lo importante que es hablar con nuestros hijos varones del respeto que tiene que haber hacia las mujeres y la hipersexualización y el cuidar, ¿no? Lo que haces y cómo tratas a las personas. Y a mí me sorprendió mucho, maestro Pedro Alonso, el acento de un español que lleva unos años en México, se nota. Yo ya pensé, ya no sabía si usted era de Cholula, la verdad.
2: otro salamero. No, otro salamero, te doy las gracias.
0: Tu acento es muy bueno.
2: Sí. Bueno, yo te doy las gracias, te doy las gracias. Pero has dicho algo que me interesa reforzar muchísimo, ¿no? Es evidente que la serie habla de algo durísimo,
1: sí.
2: Que es la violencia de género, la violencia estructural. Y por mi experiencia, y cuando te metes un poquito, no es algo que suceda en México, sucede en todas partes.
1: Claro, sí,
2: sucede
1: claro.
2: En la élite más intelectual francesa, y sucede en la selva del Amazonas, y sucede aquí. Pero tú has dicho algo, yo tengo una hija de 27 años, que me parece clave. Más allá de que es terrible que alguien sufra un daño, a mí lo que me ha hecho pensar mucho la serie es que en todas las familias, las que abusan, las que son abusadas, siempre hay cartas que no se han levantado encima de la mesa.
1: Sin duda.
2: Que son las que permiten o las que propician que de repente alguien esté en una situación de violencia y no tenga herramientas para reaccionar.
3: Absolutamente.
2: Es evidente que la serie habla de gente que ejerce una violencia, pero ¿cuál es la responsabilidad de cada uno de nosotros en que un escenario así se pueda producir? Y ahí la serie yo creo que es donde va súper fuerte.
1: Sí, totalmente.
3: Va totalmente encrechendo la serie y además pues es el primer rol dramático como protagonista de Eugenio, por decirlo así.
2: Que está que se sale.
3: Que está sí. Impresionante.
1: Oye, está increíble. Cañón, ¿eh?
3: Hay
1: increíble,
3: una frase muy cliché que es, lo van a ver como nunca antes lo han visto. No, acá sí, absolutamente. No. Y me impactó mucho también ver a Carla Gaitán, como Andrea, como tu hija, sus escenas. Además sé que también eres productor en la serie. Uh-huh. ¿Cómo es? Tú eres padre también, lo sabemos. ¿Cómo es vivir una producción desde que se crea, desde que se filma, desde que estás dentro de ella como productor? A mí me marcó mucho como mujer las escenas de pronto de cuando ella va a hacer la denuncia y lo van a ver. Híjole, en la serie.
1: Sí.
3: ¿Cómo se vive eso también desde el lado de como actor que interpreta al papá de la niña, como del lado del productor?
0: Ahí te va. Fue muy fuerte. Las escenas esas que dices donde ella va a declarar, que están basadas en lo que le contaron a Daniel, de lo humillante que es para la víctima pararse en un lugar lleno de desconocidos, atascado de gente, con un señor que no le importa tu vida, que se está comiendo una torta y que te dice con la mano en cintura, entonces, ¿dónde la tocaron y dónde la viola? Y tú teniendo que contestar en voz alta, rodeado de desconocidos, y contarles tus intimidades es muy humillante y es muy fuerte. Y eso está reflejado en la serie. Y me acuerdo, ahí estamos hablando de eso. Grabando esa escena, terminan, dicen corte, y Carla Gaitán se quedó 5 minutos llorando. Yo la tuve que abrazar
1: no.
0: Y contener porque se quedó en este sentimiento. Es una serie muy fuerte, sí, muy poderosa, que nos afectó a todos. Yo me pasé 3 meses y medio deprimido. Y no me la pasé nada bien, y lo dije. Pero a mí me sirvió mucho porque yo me veía a cuadro y me veo acabado, me veo mal. Y me gusta porque era la idea. La idea era que me viera sí, yo lo claro. Más fregado posible. Me hice mi peinado de ojitos de huevo.
3: Por supuesto.
1: Así hagas, así. No sé si vieron. Vámonos, con el ventilador.
0: No sé si te han contado, pero a mí me enchinaban el pelo todos los
1: sí,
0: días.
1: Sí, lo notamos, claro.
0: Porque
1: lo notamos.
0: Era la idea. Yo quería que la gente, cuando entrara a la serie,
1: dijera, ¡ay, ojitos de huevo!
0: No,

0: Es el monje ciego. Es el monje.
1: No, yo quería que vieran otra.
2: Suerte la vuestra que tenéis pelos para haceros ese.
3: Oye, no, pero está muy cañón. Para todos los que no saben qué esperar, es una serie fuerte, está muy buena, muy buena. Bueno, te insisto, nosotros vimos dos episodios, nos quedamos picadísimos. Eugenio, está cañón cómo haces que se te apachurre el corazón nada más con un gesto. O sea, hay un momento de verte sacado de onda, triste, enojado, y luego entras tú.
0: Ah, yo puedo decir en cuál escena me transmitió, perdón, así y sin verte lo digo. La escena cuando no se sabe el nombre de tu hija.
3: Hijo, no.
0: Y
3: no,
0: que con un gesto le dices todo, porque además mi esposa me lo estaba describiendo muy bien, porque en fin, los dos capítulos todavía no está la audiodescripción, pero ya en Prime la van a poder ver así. Pero me lo describe cuando no se sabe el nombre y tú con un gesto dices todo.
3: No, está cañón.
0: ¿Cómo te hierve la sangre? ¿Cómo fue esa escena? ¿Cómo llegó a ti esa impotencia de realmente?
1: Ay, me se me hizo la piel ahorita que me lo dijiste. Y es que justo cuando esa escena es muy poderosa, porque una de las cosas que buscamos en el guión es que no hubiera malos malos y no hubiera buenos buenos. Claro. Y eso lo van a ver en la serie. No pintamos a Carla, a mi hija, como la niña la santurrona, sí, buena. Sí, no la pintamos.
3: Una chavita que está viviendo normal. Su juventud.
1: Sí, una chavita que fuma, que
3: cotorrea,
1: que
3: chido,
1: toma, sí, que le gusta salir de fiesta, pero no por eso tienen derecho a sufrir abuso sexual, ¿me explico? Entonces, creo que es una serie que va a generar mucha conversación, porque justamente está diseñada para que Pedro no sea el villano.
4: Exacto.
1: Yo no sea el héroe, el buen papá. Nuestros personajes tienen mucho claroscuro.
3: Totalmente. Sí, sin duda. Hay un momento donde cada uno besa a sus hijos, que es como te das cuenta que los dos son padres.
4: Es que es
3: que los dos son padres. Ah, entonces, claro. ¿Qué harías? ¿Qué estás dispuesto a hacer por el amor que tienes con ese amor para tus hijos?
1: Esa es la pregunta.
3: Sí.
4: Exactamente. A mí me parece impresionante ver lo que se logra en esta serie que te transmite un sentido de identificación, así no seas padre, pero es como pensar y crea una empatía que me parece muy linda. Hablemos justamente del dilema moral de los dos personajes. Pedro, tu personaje que es Raúl, que es este hombre que tiene todos los medios, a diferencia de pronto de Miguel, el personaje de Eugenio, y que quiere hacer lo que sea por proteger a su hijo, pero habla también un poco de la desconexión que hay también, a lo mejor, entre padres e hijos. Hablemos un poquito de cómo construir eso.
2: Qué bueno. Mira, yo ayer me acordaba, empiezas a hablar en las entrevistas y te acuerdas de cosas, ¿no? Te caen 20 incluso todavía ahora, de una conversación que yo tuve con Daniel Krause, que es el autor que ha escrito un guión increíble desde mi punto de vista. En un momento le dije, ¿cuánto tiempo se tarda en esta trama? No solo en mi personaje, yo estaba hablando de mi personaje, pero de repente empecé a ver que entonces en hacer las preguntas al hijo sobre qué te está pasando o qué fue lo que hiciste. Sí. Se hacen mogollón de cosas alrededor para solucionar o para tomar iniciativas o para dejar de tomarlas o para dudar sobre, pero no se pregunta qué onda, cómo ¿qué estás, onda, claro, qué ha pasado,
1: qué hiciste?
2: No, y eso me hace reflexionar mucho, no solo sobre esto, ¿no? Pero eso es una de las grandes preguntas que a mí me despierta la serie. Uno puede estar metido en una película de terror en su relación íntima, con su familia, con su jefe de trabajo, con su amigo, y tardar 20 años en hacer una pregunta.
3: Siempre.
2: La única pregunta fundamental. Y en esta serie eso también es una.
3: Y lo puedes notar, no sé si. No, o sea, arriba, ojitos. Hay un momento donde estás viendo a tu hijo.
0: Yo no.
3: Bueno, imagínatelo, güey, porque estaba viéndolo.
0: No, o sea,
3: como
0: viendo,
3: que volteó y se le quedó viendo. Pero tiene una mirada. Tienes una mirada muy penetrante donde realmente ahí está este cuestionamiento que estás haciendo. Ajá. A pesar de realmente hacer todo por él para salvarlo, es decir, ¿no? Pero lo ves y duda, hay una duda, sí, en una mirada. Y eso está cañosísimo, porque sí, como espectador, insisto, está bien chido que dicen que no hay malos y buenos, solamente son papás. Son papás. Sí. Entonces tú estás viendo una duda como un ser humano, nada más, en una posición muy vulnerable y muy fea y muy triste, porque es alguien a quien amas. Pero de verdad está muy, muy cañona esta serie, muy bien lograda. Los Krause se rifaron, ¿verdad?
1: Sí.
3: Se rifaron cañón. Se rifaron muy cañón.
1: Les cuento rápido la historia.
3: Sí, sí, sí.
1: ¿Sabes cómo nació esto?
3: ¿Cómo?
1: A mí me habló un día León Krause. Uh-huh. León, que es un maravilloso periodista.
3: Claro.
1: Y me dice, Eugenio, necesito juntarme contigo porque hice una investigación periodística. Hice una serie de entrevistas y tengo que contártelo. A ver si te interesa, porque creo que hay manera de hacer una serie espectacular con este material. Me cita, nos vemos un día antes de que cierre el mundo, que creo que fue el 19 de marzo, no sé cuándo cerró el mundo, el 20 de marzo, creo que nos vimos el 19.
0: Sí, el 20.
2: Por la pandemia.
1: Sí, sí, claro. Por la pandemia. Y me dice, acabo de hacer estas entrevistas y hagamos una serie. Entonces, total, llega la pandemia el día siguiente y eso nos permite, curiosamente, desarrollar la serie porque se frena el mundo. Y desarrollamos esta serie basada en historias reales. No puedo decir los nombres de los casos, pero son casos muy conocidos. Y se hace una recopilación para de ahí inspirarnos y hacer esta ficción para no revictimizar a las personas. Entonces, de ahí nace la historia y luego Daniel entra a escribir el guión y bueno, es un trabajo espectacular, justamente buscando que la gente al verla siempre se ponga en los zapatos de, híjole, yo no estoy, o sea, que sí. No digas, ay, ya, que metan a la cárcel al niñito y el papá y que se muera y el otro, que bueno, no, que todo el tiempo estés diciendo, híjole, no sé si estoy del lado del bueno o del malo, si yo estuviera en los zapatos del papá, y yo creo que va a generar plática y discusión entre la familia en donde diga, no, pues yo, aunque fuera este, yo haría esto, ah, no, pues yo no, porque yo esto. Yo creo que va a generar mucho debate esta serie.
4: Definitivamente, no se pueden perder El Juicio, que estrena mañana 11 de septiembre en Prime Video. Están con nosotros en la cabina de Impresentables nuestros padrinos de la sección de estreno, Eugenio Derbez, Pedro Alonso. Algo que me encantó también de la serie en temas de producción, los saltos temporales que tiene, porque tú estás viendo algo que dices, ok, está de pronto el personaje de Carla, que es Andrea, haciendo la denuncia, pero al mismo tiempo ves lo que está viviendo el Carlos, el hijo de Raúl. Entonces me gusta mucho cómo salta de una cosa a la otra. Hablemos narrativamente cómo es construir este tipo de producciones, porque obviamente no grabarán linealmente, no. Pero mantener esa tensión y ese personaje dramático me parece algo muy duro, sobre todo en esto, en drama.
2: Bueno, ahí diría dos cosas. Estamos hablando de un tema muy sensible, pero nosotros nos dedicamos al entretenimiento. Esto es un true crime, es un thriller, y tú tienes que ser capaz de mantener la tensión de una forma que sea atractiva, ¿no? Lo interesante es cuando logras el equilibrio entre que eso sea honorable y tenga una congruencia y un respeto con un tema tan delicado, pero que al mismo tiempo tenga su punto de rock and roll.
0: Claro.
2: Es género.
0: Claro, sí.
2: Es género. Y luego hay otra cosa. Aquí nos acercamos como al monstruo, ¿no? A la idea del monstruo, esa cosa del mal, de la violencia terrible. Pero, por ejemplo, ahora me venía a la cabeza los flashbacks de mi personaje, ¿no? Cómo este tipo llega a ser esa figura de poder explica muchas cosas de por qué él de repente se planta de una manera y deja de atender otras. Sí. Porque al final todo el mundo tiene una herida, al final el mundo tiene una razón para ser como es. Y hay un momento en el que quizás tú dejas de ponerte en los pies del otro, ¿no?
4: Sí.
2: O sea que sí, refuerzo que los saltos temporales dan mucho juego en la trama.
3: Oigan, mención honorífica nada más rápido a Héctor Jiménez también, ¿no?
1: Sí,
3: chido verlo otra vez. O sea, se ve, los que crecimos con Nacho Libre.
0: Pensamos que en cualquier momento iba a
3: gritar, ¡Nacho! Va a estar Berlín, Eugenio y Nacho en una sola película. Sí. Es como de, güey, entras, y la verdad es que yo me senté con mi novia a verla y nos quedamos bien picados. Sí, mándenos los otros, ¿no?
0: Sí, ya mándenos los otros.
3: Ya, sí, se van liberando cada semana, van a salir, ¿cómo va a funcionar?
1: No.
3: Todos de jalón.
1: De un jalón.
3: Todos de jaque chido.
1: Salen,
3: chido.
1: Pues hoy en la noche prácticamente, ¿no? Hoy en la noche ya los pueden
2: echar a ver. Ah,
1: pues ya.
4: ¿Dónde?
1: Y les digo una cosa, se los juro por Dios que no estoy, no les vengo a vender cosas que no son. La serie va en ascenso.
3: Sí,
1: o sea, si
3: total.
1: Les gustaron los dos primeros, sí o no.
0: Sí, quedamos picados.
1: Espectacular.
3: Es que ahorita, por ejemplo, no voy a decir nada, pero yo me quedé bien ardidote. La neta. No, es porque
0: sí, te hierve.
3: Yo me quedé en segundo. Y digo, insisto, están fenomenales los dos.
1: Y el final, te voy a decir una cosa, el final.
3: ¿De qué acaba?
4: Ay, si no. No es cierto.
1: No se los voy a decir, pero el final está basado en lo que a mí me atrapó de cuando yo me senté ese día con Leon Krause y me contó.
3: Y este es el fin.
1: ¿En qué acabó una de esas historias, la principal? Y me contó el final. Yo dije, eso fue lo que me atrapó. Dije, tenemos que contar esta historia porque es durísima. El final es muy duro. No les puedo decir más, pero es muy duro justamente porque la historia está basada en una historia real. Y a mí me rompió el saber que... Es que no quiero... Estoy cuidando las palabras para no regarla. Me rompió el saber que termina así.
0: Okay. Uf, pues paguen Prime Video, mejor, véanla. No estén haciendo que Eugenio los spoilea porque.
1: Exacto.
0: No. Ya.
3: Felicidades, enhorabuena.
0: Felicidades, qué gran serie. Nos dejó picados.
3: Muy buena.
4: Hoy estrena. Muy necesaria.
2: Le metimos.
4: Sí. Muy necesaria. El juicio, no se la pierdan en Prime Video, Eugenio Derbez, Pedro Alonso. Gracias por acompañarnos.
2: Muy amables.
4: Les están enviando muchísimo amor en YouTube. Ahorita les leemos algunos comentarios, pero nosotros nos vamos con un corte, una pausa comercial aquí en Impresentables de los 40.
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1: Esa es, esa mera. Estábamos escuchando la rola del cine de oro mexicano, según George.
2: Es que según George es cine de oro porque neta habla como de ¿quién se robó mi bicicleta?
3: Oye, Chachita, te cortaste el pelo.
2: Oigan, está en la cabina nada más y nada menos que Freaking Moeria.
4: ¡Wow! Hola, hola. ¿Cómo están?
5: Buongiorno a todos.
2: Buongiorno, Principezos.
1: Pichardo, Jorge, Principezos, preciosos. Oigan, ya ahora sí estamos a puertas del Palacio de los Deportes con el tour. Estamos bien.
4: Así es.
1: 24 ya. De septiembre, ¿no?
4: 24 de septiembre ya. Me acuerdo cuando empezamos a anunciarlo apenas, ¿no? Confirmado que íbamos a estar. Parecían años y ahorita ya lo tenemos enfrente. Y pues transitando de los nervios a la emoción, ya más a la emoción, yo creo, ahora sí. Todavía viendo algunos detalles de la producción y esto, pero pues listos y felices de estar aquí con ustedes para reiterarle a la gente que nos acompañe en esta noche histórica para nosotros.
1: Lo va a hacer.
2: Lo va a hacer, está súper chido. La neta es que es un venue imponente, pero pues ustedes ya también han tocado en todos lados, ¿no? Sí les da nerviositos, ya nada, no manchen.
5: Sí, mira, lo que pasa es que son muchos años y hemos ido pues paso a paso, ¿no? Como subiendo primero, bueno, tocábamos mucho, me acuerdo, en el Teatro Metropolitan, hacíamos varias fechas cuando sacábamos una nueva gira. Después, pues, el Auditorio Nacional, que obviamente primero, pues, empiezas con uno, luego dos, luego haces tres seguidos.
1: Sí.
5: Y nos dijeron a principio de año, bueno, pues creo que estamos listos para hacer un Palacio de los Deportes. Ustedes quieren, porque también es importante decir que cambia mucho, ¿eh? Claro. El Auditorio Nacional está como todo seteado, ya está.
2: Ah, estábamos hablando de eso hace rato.
5: Todo el escenario ya está puesto, o sea, tú llegas con tu show, pero es ya está, ¿me entiendes? Es un gran escenario y un gran lugar. El Palacio de los Deportes, pues no hay nada, es el cascarón y es
3: hasta totalmente... le llaman el Palacio de los Rebotes,
5: sí,
3: ¿no?
5: Es un
2: pero
5: lugar
2: ya, no,
5: icónico.
2: ¿Ya lo arreglaron o no eso?
5: Sí,
2: ¿no?
5: Eso ya, sí, lo arreglaron.
2: No, eso tiene,
5: sí,
2: rato ya que lo habían.
5: Ya pusieron material acústico muy, sí, cañón, ¿no? Y además ya los equipos de sonido ya son otro nivel hoy en día. Pero a lo que voy es que pues llegas,
2: sí,
5: y pues tienes,
2: sí,
5: que poner desde la primera tuerca hasta pues cómo quieres lucir esa noche.
2: Pero
5: y entonces,
2: para el público chilango, ¿no crees que es
5: interesante? Es un reto.
2: O sea, para el público chilango todos hemos ido a un concierto inolvidable en el
5: Claro,
2: caso,
5: ¿no? Sí. Bueno.
2: Es como, nosotros... neta, creces en ese lugar. Y un Moenia ahí creo que es un must, la neta. Yo quiero nada más contar una historia, nada que ver, pero... yo tenía un equipo de fútbol 7. Y
3: que se llamaba
2: porra,
3: el Atlético Moenia.
2: No, se llamaba Los Pinches Perros. Se llamaban Los Pinches Perros. Pero la porra del equipo era Manto Estelar. Entonces... todos de repente salíamos todos. Sí, mañana. Todos. Entonces, era la neta, no es la mejor hora para.
6: Sí,
2: para
6: no, cero, güey. No, acababan dormidos.
3: No los motivaban.
2: Cero motivacional. Pero se volvió la porra, güey.
3: No te la cantaban, pero toda, ¿no?
2: ¿Cuándo voy a tener a Moenia enfrente? Se los tenía que contar, güey.
5: Muy bien. ¿Y cómo les fue?
2: Muy mal, güey.
1: De hecho.
2: Muy mal, güey.
6: Agarrado por rolas.
1: Oigan, qué chido de verdad. Porque, pues, Moenia es de esas bandas institución del synth pop en México y en Latinoamérica. Tienen 9 álbumes de estudio, y yo sí tengo que hablar de Lo Prometí, que es esta canción, me encantó la canción, así se llama el disco también, ¿no? O sea, si mal no estoy.
4: No,
1: ¿sí
4: el disco se llama Temporal?
1: Temporal, gracias.
4: Lo Prometí es el
1: sencillo. Lo Prometí, el sencillo, qué canción tan bonita. Hablemos de cómo integrar nuevas eras a algo que ya está tan establecido también, ahora en un show en vivo.
4: O sea, hablas de las nuevas canciones.
1: Sí.
4: Pues sí, la verdad es que es un tema difícil siempre para nosotros, de esos, como dicen, happy problems, ¿no? Porque tenemos... pues muchas canciones a lo largo de los años, muchas que son queridas por la gente además, y entonces hacer el set list es complicado y siempre tenemos pues varios borradores, digamos, de lo que es el set list para un show, porque no nos gusta tampoco hacerlo inmenso, larguísimo, y entonces pues tenemos que ir sacando algunas, ¿no? Pero también pues tocar de lo nuevo, por lo menos para nosotros y algunos fans, pues les emociona mucho también oír lo nuevo.
1: Claro.
4: Hay otros que quieren ir a oír lo más conocido, lo clásico y así. Y hay que hacer ese balance. Yo creo que en este caso, para el concierto del Palacio de los Deportes, hicimos un buen trabajo en ese sentido. Y es pues un viaje a lo largo de la discografía de todos estos años, ¿no?
3: ¿Qué se siente que hay rolas de que ya se vuelven como un himno. Imagínate, aquí el señor indigente le convirtió una canción de ustedes en un equipo de fútbol, en una porra para un equipo de fútbol.
2: No iba la neta, perdón.
3: Ni
2: no
3: las hinchadas argentinas, ¿no?
2: Si vayan a ver. Siempre tienes que darle un giro. Que
3: no
2: un giro.
3: Sería a ti, no sería. Pero tenés que hacerle como más rapidita. Pero ¿qué se siente? ¿Qué sienten ustedes al que ya hay muchos, hay rolas que ya se identifica muchísimo la banda? O sea, yo creo que todo el mundo decimos solamente tú me puedes, y la tarareas, la chiflas. ¿Te acostumbras a eso? O ya no se siente nada, por ejemplo, en el Palacio, después de hacer auditorios nacionales, Teatro Metropolitan, llegar al Palacio de los Deportes, ¿cómo viven eso actualmente?
0: Pues mira, no sabemos hasta que lleguemos ahí, pero en lo que podemos entender, ¿no? Antes del evento es que va a ser muy emocionante porque, como dijeron mis compañeros, no nada más vamos a tocar los éxitos, ¿no? Que es lo que mucha gente espera, ¿no? Y lo que también nosotros queremos ver, así como un termómetro de cómo van las rolas, ¿no? En un lugar mucho más grande de los que hemos tocado nosotros solos, ¿no? Entonces, lo que es padre también ver es, de repente encontré un cover de, o no sé si nos lo mandaron o lo encontré o lo que sea, un cover de Moenia pero tropicoso, o el cover de Moenia pero mariachoso
4: en corrido tumbado.
5: No, ya
0: cuando pasas
5: God metal así,
2: sí,
5: ¿no?
2: Sí,
5: hay hasta bandas de death metal versión con canciones de Moenia buenísimas, hay de todo.
4: Son
5: las canciones, ¿no?
4: Respondiendo un poco a eso, es como de repente, pues sí, no estás metido en el día a día de estar de gira y concierto, desconcierto, se te puede ir la onda de repente y como que estás un poquito en automático, o no en automático, porque siempre disfrutas los conciertos y con mucho agradecimiento, pero por lo menos a mí sí me pasa que de repente hago como un contacto con alguien específico del público y que veo que está realmente emocionado cantando, y es ahí pues cuando sí sientes lo que dice Ojitos, ¿no? Como decir, oye, puta, qué cañón que le estoy dando alegría o este momento a esa persona, y sí lo recordamos cada vez, y la verdad es que lo decimos en los conciertos, nos sentimos privilegiados y agradecidos, porque además, pues cuando iniciamos a hablar de música electrónica, que una banda como la nuestra, que durante mucho tiempo, y yo creo que todavía es como de nicho, pues nunca nos imaginamos llegar a ser auditorios nacionales y ahora Palacio. O sea, no somos una banda masiva en ese sentido, ¿no? Hay mucha gente que odia o ama Moenia, ¿no? Es así. Entonces, pues nos sentimos muy afortunados y agradecidos de, pues, 30 años después seguir estar haciendo esto, ¿no?
3: Tal vez voy a hacer una pregunta, perdón, Riva, perdóname, pero me llegó esto a la mente. Tal vez voy a hacer una pregunta un poco estúpida, pero ¿es halago o es insulto o les molesta cuando dicen el Depeche Mode mexicano?
4: Ah, buena.
5: No, y antes era peor porque son el Depeche Mode Región 4.
3: Sí, lo quise decir bonito.
5: No, te voy a decir la verdad. Al principio como que es que vas cambiando, también vas madurando. Hay cosas que al principio te molestan, la crítica un poquito, o que te digan una cosa u otra. Pero después realmente ya te empieza a valer gorro.
3: Claro.
5: Y cuando te vale gorro, hasta ya lo ves como que te gusta. Por ejemplo, no nos invitaban al Vive Latino, y eso a mí en lo personal me daba mucho coraje por años.
1: Qué fuerte,
5: así,
1: sí.
5: Que sea, ¿por qué no nos invitan? ¿Qué mal? Bueno, cuando realmente ya me valió madre, nos invitaron.
2: Les fue cañón, ¿no? Les fue chido.
1: Así es la vida.
2: Sí.
1: A mí me encanta Moenia porque de verdad no han tenido miedo de experimentar desde lo electrónico. O sea, hablemos un poquito de lo que pasó en 2016 con Phantom, que fue un proyecto muy experimental que fue de pronto un riesgo para la gente que ya los conocía y que esperaba ciertas cosas. ¿Cómo es trabajar ustedes como banda y tomar decisiones así de arriesgadas a veces?
4: Sí, la verdad es que fue un disco extraño. Para quien no sepa, Phantom, lo que hicimos, que se le ocurrió aquí a Midi, fue hacer canciones inéditas, originales, 100%, pero después buscar la manera de que esa canción le hiciera un pequeño tributo a una canción que ya fuera conocida y exitosa, que no necesariamente tuviera que ver con Moenia, podría ser de cualquier cosa. De hecho, el primer sencillo que sacamos, que se llama Jamás, tenía una parte que no tomaba, sino que se combinaba de alguna manera con una canción de Timbiriche, ¿no? Simplemente pues porque es una canción muy conocida.
2: Sí.
4: Y entonces era un tema de estarle buscando si era mencionar como algo de la letra de aquella canción original o si era una cuestión de un arreglo, porque no era un mashup, no era un cover, era una cosa muy extraña. Y estas apariciones de las otras canciones le llamamos apariciones fantasmas, por eso le pusimos Phantom, ¿no?
5: Claro. Y es que lo hacemos de juego.
1: Me encanta.
5: En las camionetas, así como que, y no seas tan cruel con Jamás. Y entonces.
2: Y se fue quedando.
5: Pues sí, como que.
2: Qué chido. Estamos aquí.
5: Vamos a grabarlo.
2: Estamos aquí en vivo con Moenia a las 9:39 de la mañana por los 40. Tienen un show este 24 de septiembre. En el Palacio y los Deportes. Tengo una duda, cuando viene algo importante en mi vida, yo me armo un playlist, como me voy a viaje y es el playlist de este viaje. ¿Ustedes normalmente hacen alguito para algo tan importante como el Palacio, de que voy a escuchar estas rolas, o de plano se separan de escuchar música para concentrarse en lo suyo?
0: Bueno, yo creo que cada quien es diferente. Ajá. pero no, yo no hago nada. O sea, más que checar las rolas que son y los ensayos y eso.
2: Pero y así de que te ponga a escuchar otra música que te prenda bien cañón, nada.
4: No. Sí, yo sí.
5: No, sí, de hecho tenemos un playlist que se llama Camerineando.
2: Claro. Ah, ¿sí? ¿En serio? Ah, qué chido.
5: Y va cambiando, bueno, más bien va sumándose rolas que nos dan ganas de escuchar. Hypeado. Pero todas están en el mismo playlist, sí. Y llevamos bocinita y todo cuando se puede para estar como pues echando el drink también.
3: ¿Qué es lo más raro que está en ese playlist de que Valentín Elizalde, ¿no?
5: Sí, hay cosas raras.
2: Sí, hay cosas random,
5: no
2: sí.
5: No me acuerdo, pero sí hay cosas random así muy. Sí.
2: Está súper chido imaginarte a los Moenia en
5: Rod
2: su silla.
5: Rod Stewart.
3: Silla blanca de plástica. ¿No?
1: Sí. Ya pasen
2: silla blanca de plástica.
5: Me acuerdo que está Rod Stewart. Y,
2: eso.
5: O sea, cosas que nada que ver, pero que dices, pues estás con tu whiskycho a punto de salir.
1: Qué buen plan. Oigan, algo que me da mucha curiosidad es que obviamente en ensayos cada uno de ustedes seguramente está enamorado de alguna de sus propias canciones en este momento. ¿Cuál es la canción que los tiene enamorados en este momento?
3: De Moenia. Es que de alguna de sus fans, Riva, no, espérate.
1: No, de los fans, no. ¿Cuál es la canción que dicen en este momento? Me la estoy gozando en el ensayo y no puedo esperar para tocarla el 24 de septiembre.
2: El sonidito. Ay, sí. ¡Ah!
3: Arremanga la reempuja de los carquis.
1: Sí. A ver, ¿qué dice Midi?
5: Pues es que ahorita que estamos preparando el show, que nosotros, para quien no sepa, pues nos involucramos en todo, en el diseño del escenario, en las visuales y todo. Y hay una canción que se llama La Ecuación. Híjole, ya la regué.
4: Sí, caíste.
5: ¡Tras! Caí, ¿verdad?
4: Muy bien, ¿eh?
5: Muy bien.
2: Eso es Riva, Riva Pop.
4: Yo cuando le iba a decir sí, dije.
2: Sí, Riva Pop.
4: Es una manera muy buena de
1: decir.
4: Siempre te preguntan. Oye, dinos algo, adelántanos. Y nosotros, dinos, no, es que sorpresa, verdad, el setlist.
0: Eres ya,
5: ya no voy a repetir el nombre, pero es una canción que nunca tocamos. Ajá. Y dice, bueno, esto va a estar buenísimo. Bueno, ya lo dije. Así.
2: Quédense con que es el sonidito. El sonidito para los que lo están sintonizando.
3: Jorge, arremágala, empújala.
1: ¿Tienes alguna? ¿Algo que quieras decir?
0: Que si eres de alguna agencia de investigación.
1: No.
0: Porque le sacaste así. ¡Bum!
1: Moenia, y de verdad qué emoción poder verlos en el Palacio de los Deportes. Va a ser, como bien lo dice el George, uno de esos conciertos inolvidables, porque además sabemos lo perfeccionistas que son con el tema del audio de la música. Entonces me muero por estar ya el 24 de septiembre en el Palacio de los Deportes. Moenia con nosotros.
4: Muchas gracias.
2: Felicidades.
4: Gracias. Vamos a tierra también ahora.
1: ¿Van a Colombia?
4: Vamos a Colombia el próximo año, que nos emociona porque tenemos un rato de no ir a un concierto grande. Y vamos a estar en
2: octubre, se va al Gabacho, ¿no?
4: En marzo, sí. En octubre
2: al Gabacho.
1: ¿Va para el Estéreo Picnic?
4: No, vamos a una cosa como en específico en el Movistar o algo así.
1: Ay, me encanta.
2: ¡Olé!
1: Va a tocar irnos para allá.
2: O sea, yo sí jalo, yo nunca he ido a Colombia. Y dicen que está lleno de colombianas, güey. Entonces, fíjate.
0: Es lo que dicen.
4: Nada más por eso debería ser.
2: Vamos a Colombia.
4: Por eso y por el café.
3: Vamos a Colombia y también vamos a corte.
2: ¿No? Ah, muy bien, Segway. Increíble,
3: Segway. ¿Viste lo que hice ahí? La vi botando y la bajé. Moenia, gracias por estar acá con nosotros.
2: Sí, qué chido.
0: Gracias. Qué buena onda.
3: Qué gusto verles por acá. Y qué gusto que vengan a ponerse impresentables. Y toda la raza, pues déjense caer al Palacio de los Deportes a cotorrear con Moenia, ¿no?
4: Gracias.
5: Venga, gracias.
0: Saludos. Gracias, buen día.
1: Pausa y regresamos con Impresentables de los 40.
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10: Aunque el misterio
9: misterioso mensaje publicado ayer en las cuentas de las Spice Girls reavivaron los rumores de un reencuentro, el quinteto británico aclaró hoy que su regreso se dará, pero con el lanzamiento de una colección de sus sencillos para conmemorar su 30 aniversario. El paquete, que será lanzado el 6 de noviembre, incluirá sus 14 sencillos físicos en formato CD y vinilo, así como demos inéditos y folletos. 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En el arranque del proceso electoral 2027, el INE cambia de color. Dejará el rosa mexicano que usaba desde hace 12 años y ahora se pintará de lila. La cromática del instituto cambiará en sus logotipos oficiales y en la vestimenta de su personal, incluidos capacitadores. 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Este 10 de septiembre se cumple un año de la explosión de la pipa de gas en el puente de la Concordia en Iztapalapa, que dejó 32 personas fallecidas y 63 heridas. Familiares de las víctimas preparan un homenaje en el lugar del accidente, además de exigir justicia plena y el cumplimiento de las normas para el traslado y distribución de gas LP. 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El mundo del periodismo está de luto al darse a conocer la muerte de Oscar Mario Beteta, periodista y conductor, economista de profesión con más de 30 años de experiencia en los medios de comunicación. Falleció a los 70 años de edad tras una batalla contra el cáncer. Soy Ivette Parga Ávila.
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0: también les gusta Moenia y que si son el Depeche Mode mexicano. Qué gran pregunta, ojitos, me encantó.
1: Muchas gracias. La verdad es que sí, era una cosa que tenía ahí, la vi botando en el área y dije, tengo que tirar a gol, ¿no?
0: Y gol.
1: Y te vi y no te pude guiñar el ojo a tiempo, te interrumpí, perdóname, pero yo te amo porque el amor es ciego y yo soy puro amor.
0: Tú eres puro amor y ya es momento casi de despedirnos. Oigan, pero recordemos un poquito de nuestro dilema. ¿En qué quedamos entonces? ¿Qué?
2: El dilema del día, les recordamos que era, ¿qué prefieren ustedes? Sí, que les revisen la conversación de WhatsApp, que les revisen sus DMs en Instagram o que les chequen su historial de navegación en su portal de World Wide Web. Me encanta decir World Wide Web.
1: World Wide Web.
2: Y pues la banda en general nos decía historias de terror de lo que han vivido. Ya quedamos nosotros que de mi lado, yo insisto, yo revisen lo que quieren, no tengo bronca, pero mi historial de navegación sería lo peorcito, la neta.
0: De acuerdo. Caso.
1: Yo creo que lo más emocionante de este dilema fue la llamada anónima.
2: Uf, oigan, sí,
1: sería bien padre que hubiera un viernes anónimo, ¿no?
2: Sí, ustedes márquenos y si tienen algo que contarnos, aunque sean anónimos, déjense ir al 5551668101 y en la República al 800-006-1000. Si tú eres el anónimo, vuelve a marcarnos y dinos todos los secretos de todos tus compañeros.
0: Era Paco, ¿no? Sí, mal no recuerdo, era Paco. Qué cool, de verdad.
1: No, fue anónimo.
0: Claro,
1: fue anónimo.
0: No, pues es que anónimo, Paco y anónimo. Oigan, pero sí estuvo muy, muy bueno, ya saben. Y sí, se nos estaba ocurriendo hacer un viernes de anónimos, más bien para que saquen lo que tengan en su ronco pecho.
2: Exactamente.
0: Podrían hacerlo. Mañana podríamos empezar.
2: Pero de anónimos, de que nos marquen y nos digan cosas, no de los hackers, porque.
0: Sí, no, esos no.
2: Esos no, porque ya vimos que está. Ayer nos dijeron que era muy sencillo hackear en todos lados.
0: Pues hasta en la casa.
2: Que en el metro te pueden hackear, ¿qué? No puede ser. Está muy cañón esto. Muchas gracias a toda la gente que nos estuvo escuchando en Puebla, León, Aguascalientes, Acapulco 102.3, Taxco, Cuernavaca. Vamos a estar aquí mañana de 6 a 10 de la mañana.
0: Es cierto. Así es. ¿No? Los rumores son ciertos. ¿Son ciertos? Volveremos.
1: Está bueno. Con claro el viernes más impresentable de su vida. Los queremos mucho. El amor es ciego, yo soy puro amor. Riva, Pop, George. Nos vamos.
0: Nos vamos. LJJ se acabó Impresentables. Se quedan con María José. Prefiero ser su amante. Y luego con las chicas del brunch. Sigan conectados con los 40. Mañana nos escuchamos.
1: Y sigan nuestras redes, bebés.
0: También. George, ¿cómo te seguimos?
2: @ el George con doble L y CH.
0: Maña, y yo @ Ria Pop Music y ojitos.
1: @ ojitos de huevo.
0: Ahora sí, ya nos vamos.
2: Alexis,
0: chao.
2: Ojitos de huevo.
0: Alexis.

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0: Ya estamos bien listas.
1: Bienvenidos a este juevesito. Oye, ya casi viernes.
0: Bienvenidos sean al brunch de los 40 con arroba namaitm
1: y arroba Úrsula Herrera.
0: Oigan, ya saben que nosotras nunca estamos solas porque, pues antes, es que siempre como que ya nos pica la boca por hablar con ustedes y hablar y hablar y hablar. Pero es que primero tenemos que presentar a alguien bien especial que nos acompañe en esta hora.
1: Claro
0: chula.
1: Que sí, a Leo Ortiz, que nos presenta.
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1: Oigan, y el día de hoy tenemos una mañana llena de mucha información, sí, de mucho chismecito. Pronto tendremos una mimosa de por ahí unos, pues, le iba a decir gadget, pero no, es tecnológico, sí, en la, sí, llegada, sí, del nuevo...
0: Del nuevo iPhone,
1: sí.
0: Es que vino, pero para arrasar esta nueva actualización, que por ahí hay también comentarios buenos, comentarios malos, comparaciones.
1: Sí, hay de todo, es como una mezcla de muchísimas cosas.
0: Uh-huh.
1: Y vale la pena también preguntarse, ¿es necesario? ¿Es necesario?
0: No, hombre,
1: esto,
0: varios super sons ahí. Oigan, y es que también en nuestro plato fuerte, fíjense, el 6 de septiembre se conmemoró el Día del Daltonismo. Qué interesante es hablar de esto, ¿no? Porque siento que hay mucho tabú, sí, mucho mito, pero pues también hay que hablar de todo un poquito al respecto, porque justo ayer, fíjate que estaba hablando con alguien de que de por sí, entre hombres y mujeres, vemos los colores bien distintos.
1: Sí, justo. Yo recuerdo hace poquito que, comparando colores, uh-huh, yo traía la blusa de un color.
0: Ajá.
1: Y Dylan me decía, no, es verde.
0: Y yo, ¿es azul?
1: Es azul.
0: Sí, eso,
1: y no,
0: pasa.
1: Y yo, es verde menta, aparte me decía, ¿no? Y yo, no, es azul.
0: ¿Quién sabe por qué pasa? Pero ya al ratito nuestro especialista pues nos va a hablar al respecto. Y bueno, también traemos una receta.
1: Una receta, oigan, que va a estar muy interesante. Yo estoy muy emocionada de poder platicar de eso porque vamos a conocer ahora sí que, como dice la receta, el ingrediente secreto de una canción que hoy está sonando muchísimo.
0: Así es.
1: Pero que ese ingrediente no es nuevo. Lo hemos estado escuchando desde hace 20 años.
0: Wow,
1: imagínate.
0: Con razón. No es que es un éxito, que la neta, desde el primer momento que la escuché dije, qué acierto.
1: Sí.
0: Pero hablando de aciertos, también tenemos chismecito pop, se los debemos de,
1: sí,
0: ayer.
1: Y ahora
0: se los,
1: sí,
0: debemos.
1: Una relación que
0: por ahí creo que se está recocinando.
1: Ay, ojalá.
0: Recalentando.
1: Ojalá. Y si no, es ¿cómo le llaman? El love bombing.
0: Ajá. O puede ser publicidad, quién sabe, al ratito lo vamos a hablar. Y obvio, no puede faltar nuestro postre con el último boleto sencillo que tenemos para Umbe. Y bueno, por acá varios se registraron, de hecho, vamos a ver quién es el afortunado, el último, uh-huh, afortunado para llevarse este boleto sencillo para su concierto. Y eso es un poquito de lo que vamos a tener este día aquí en el brunch, y ya saben que nos acompaña la música, así que pues vámonos con algo.
1: Vámonos con Dolce Vita de Dana y Belinda aquí en el brunch de los 40.
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1: Comenzamos con la mimosa, son las 11 de la mañana con 18 minutos aquí en el brunch de los 40. Y bueno, como les estábamos platicando y como seguramente ustedes ya han visto en las redes sociales, pues ya tenemos pues esta nueva generación de iPhones. Ya, sí. Ya los 18, que por cierto, fíjate, antes de que empecemos a platicar de todo esto, no tuvimos un iPhone 9. Tampoco no. creo que no vamos a tener un iPhone 19. Creo que es se van cierto. A saltar al 20. Y yo aquí me pregunto, como amante del número 9 y el 19, ¿qué te pasa? ¿Qué te pasa, Apple? ¿Por qué no sacas?
2: Oye, sí, es cierto, no me había dado cuenta de eso.
1: Qué extraño, ¿eh?
2: ¿Por qué será?
1: ¿Quién sabe? Necesitamos investigar ahí, pero bueno, la cosa es que ya tenemos los nuevos iPhone. O sea, el 18 es como un mini upgrade del 17, la verdad.
2: O bueno, así han sido todos. Cada que viene es un mini upgrade del anterior, pero pues dicen por ahí que es muy parecido, que solo tiene ciertos detallitos que le agregan y ciertos números también en el precio.
1: Pero lo más interesante es que ahora sacaron el famoso iPhone Duo, que viene siendo el primer iPhone, pues así como, es que le dicen foldable.
2: Como
1: ahora sí que plegable. En español, plegable. Plegable, básicamente. Y pues ya saben, empezaron primero las marcas como Samsung a echarle en redes sociales de que deja de estar recalentando mis nachos, no es nada nuevo, nosotros ya lo sacamos. Xiaomi también por ahí sacó un modelo, pero está también idéntico.
2: Oye, pero el de Samsung ya tiene rato que salió.
1: Ya tiene rato.
2: O sea, ya está cansó, ya mucha gente lo regresó, que porque no estaba bien al momento de doblarlo. También se dañaba de la parte de en medio. Entonces, ahora que sale este nuevo iPhone Duo, pues mucha gente está muy emocionada por el iPhone Duo, pero no recuerda que tal vez ese mismo formato, si podemos decirlo así, o presentación más que nada, con Samsung tuvo sus pros y sus contras.
1: Yo creo que Apple lo que ha hecho es que se tardó para perfeccionar todo esto, porque justo en los videos que estuve viendo de cuando lo abren, ni siquiera se nota.
2: Sí, no.
1: Como esta parte donde se plega, justamente el doblez, no lo notas, pero para nada. Incluso la cámara se esconde como tal, la cámara de selfie, vamos a decirlo así, se camuflajea súper bien.
2: Sí. También tiene algo, hablando de cámara, que cuando tomas una fotito de la parte, a ver, ¿cómo te lo explico?
1: Sí, como que de la parte de afuera, la persona a la que le estás tomando la foto se puede ver, sí.
2: Exacto, o sea, tiene una pantalla como tal del otro lado, donde sirve como espejo, podemos decirle así.
1: Sí, como un espejito, o sea, sí tiene cosas padres.
2: Sí.
1: Pero sinceramente, yo para un celular no me lo compro.
2: Es que sí es novedoso cuando ya te lo cuentan de repente por primera vez, pero luego piensas, neta, yo lo necesito.
1: Aparte está muy grande, o sea, literalmente es la pantalla de una mini iPad.
2: Sí, bueno, cuando lo abres, pero cuando está doblado, sí es como un poquito más cuadradito.
1: Ajá, es más cuadrado. Sinceramente, es como, bueno, yo invertiría en él si pues me la paso haciendo contenido para redes sociales,
2: claro.
1: Si trabajo, o sea, si realmente le voy a sacar jugo. Pero si nada más es como para el día a día, la neta, yo creo que eso no vale la pena.
2: Sí, no, es como para alguien que de verdad aproveche todas las herramientas, porque en primera se le extiende la calidad o cantidad de vida de la batería. También va a tener una, si de por sí ya todos los dispositivos vienen con inteligencia artificial incluida, esta pues Siri que tienen todos los dispositivos de Apple va a venir también como más actualizada en esta nueva versión. Pues si de por sí nos está medio dominando, no me imagino qué va a suceder en este nuevo iPhone.
1: Sí, también está saliendo como mucho este tema. ¿Y por qué les decimos invertir? Porque fíjense, al menos el iPhone Duo está desde $47,999 de 256 gigas y el de 2 teras está en $77,999. O sea,
2: ¿cómo crees?
1: Eso es una exageración. Aparte, el iPhone normal ya también está mucho más caro. Creo que está igual tope como tipo 40 y tantos.
2: Ajá, más o menos.
1: O sea, ¿en qué momento dejamos que cuesten tanto los celulares?
2: Sí, yo recuerdo cuando todavía te salían en, ¿qué? 17, 20 más o menos.
1: Yo me acuerdo cuando un celular te salía en 3,000, sí, 3,500. Ya 5,000 era una... Sí,
2: un lujo. Y deja tú el precio, el almacenamiento. Sí. Yo recuerdo cuando yo sobrevivía con un iPhone de 16 gigas. Llegaba el lunes y de todas las salidas con mis amiguitos del fin de semana, yo borraba las fotos repetidas, hacía espacio. Sí, sí. Y no, imagínate tener 2 terabytes en un teléfono.
1: Ay, no, pero a ver, ustedes cuéntenos, por favor, si se lo comprarían, les gusta, no les gusta, qué rollo, porque es momento de que nos vayamos a música, porque ya tenemos aquí a nuestro especialista para platicar sobre daltonismo en nuestro plato fuerte, así que no se despeguen del brunch de los 40.
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1: Estamos de regreso aquí en el brunch de los 40, ya iniciando nuestro plato fuerte, porque como les decía, pues se conmemoró el Día Internacional del Daltonismo este 6 de septiembre y pues creo que es bastante interesante platicar al respecto, porque incluso como que han salido estas pláticas, sí, tanto para Úrsula como para mí, de distintas maneras en las que incluso creo yo que sin tener daltonismo, las personas percibimos los colores.
2: Sí, exacto. Y probablemente, pues, si viene de, pues, de alguna, algo médico, ¿no?
1: Sí,
2: alguna explicación científica debe tener ahí.
1: Necesitamos. Y por eso tenemos aquí al oftalmólogo Francisco Samaniego de regreso en el brunch. ¿Cómo estás?
2: Bienvenido.
3: ¿Qué tal? Pues muchas gracias por invitarme de vuelta. Un gusto estar, pues, contigo y ahora también con Úrsula.
1: Ay, sí, con Úrsula. Y es que, a ver, justo cuando, lo primero que pensamos cuando decimos daltonismo o conocemos a una persona que tiene daltonismo, ¿no? Pues es, ¿cómo te diste cuenta? ¿Cómo se da cuenta una persona daltónica que tiene esto?
3: Sí, es bien curioso porque ahorita justo en los últimos meses han habido como que ciertas actualizaciones en trámites, por ejemplo en la Secretaría esta de Comunicaciones y Turismo, okay, que básicamente regula el tema de las licencias de trabajo, sobre todo como para choferes, conductores y demás, y ahorita han estado implementando este tipo de pruebas, ¿no? Para detectar si una persona ve bien los colores o no, que a mi parecer pues como que no había tantas pruebas antes. Y ahí en la clínica en la que estamos de oftalmología, muchos pacientes han llegado, o sea, no sé, señores, sobre todo hombres, ahorita platicamos por qué, ¿no? Uh-huh. Sobre todo hombres de 30 y tantos, 40 y tantos, 50 y tantos años. Yo toda mi vida la he vivido normal, ¿no? Y ahora me hicieron esta prueba y dicen que tengo daltonismo, ¿no? Y, claro, y hasta ellos pues se sacan de onda, dicen, sí, oye, pero ¿cómo va a ser, no? Si yo manejo y veo los semáforos y los colores, y ahora me dicen que tengo daltonismo y van justo porque les piden como un certificado médico que diga, bueno, si tiene, no tiene, si tiene eso alguna implicación en su trabajo, en su vida diaria, ¿no? Entonces sí, básicamente una persona difícilmente se da cuenta de que tiene daltonismo hasta que pasa por una de estas pruebas, ¿no? Que ya son como muy específicas.
2: Pero a temprana edad o en sí, literalmente tiempo antes de que tal vez te des cuenta solo por una prueba, ¿hay algunas señales tal vez de personas que sí lo tengan muy marcado?
3: Hay distintos tipos de daltonismo, ¿no? O sea, porque finalmente todo parte de que para que nosotros podamos detectar los colores, tenemos unas celulitas en la retina que se llaman los conos. Entonces, como los colores básicos, ¿no? Hay conos que detectan más el color rojo, conos que detectan más el color verde y conos que detectan más el color azul, que finalmente son como los espectros de la luz, ¿no? Que percibimos, ¿no? Entonces, pues finalmente la función de esas celulitas, ¿no? Pues básicamente es lo que permite que una persona pueda ver en colores. Salvo que fuera una situación así de esas rarísimas, ¿no? Donde no le funciona casi que ninguna de esas celulitas, es que una persona diría, ah, pues veo así de que casi que en blanco y negro, que sí lo hay, ¿no? O sea, claro, hay personas que ven así como en grises. Pero la gran mayoría de las personas, el 99% de los daltonismos son muy sutiles, ¿no? O sea, de que no distinguen todas las tonalidades del rojo o todas las tonalidades del verde, ¿no? Por eso es muy difícil que una persona solita, digamos, que se dé cuenta, ¿no? Que tiene daltonismo, ¿no?
1: Claro.
3: Salvo que sean estos casos de que uno en un millón, ¿no? O en 10 millones, no sé.
1: Oye, ¿cuáles eran los factores? Porque por ahí estuve leyendo que esto es más como genético, ¿no? Pero solo es por esta vía por la que uno puede padecer daltonismo, o si se puede desarrollar como a lo largo de la vida sin tener alguien en la familia que haya tenido daltonismo.
3: Pues en sí el término daltonismo viene por John Dalton, que fue un químico inglés allá por los 1800. Y también eso está curioso, ¿no? O sea, que digo, o sea, esta condición del daltonismo no es como de que tiene unos 100 años, 200, o sea, es básicamente casi que desde toda la historia de la humanidad. Y fue apenas hace que unos, ¿qué? 200 años y fracción, ¿no? Que pues era un científico, era un químico, ¿no? Que tuvo que ver mucho con las teorías estas de los átomos y chalala, ¿no? O sea, el señor, una eminencia, ¿no? De los gigantes, ¿no? De la Así que, como dicen, no estamos parados sobre hombros de gigantes, ajá, ¿no? O sea, de los pioneros, ¿no?
2: Claro.
3: Y él, dentro de sus fascinaciones, eran las auroras boreales, ¿no? Entonces, como que él empezó a platicar con las personas y decían, oye, yo no veo del mismo color la aurora boreal y otras cositas, ¿no? O sea, como que ahí se fue dando cuenta, así que, oye.
2: Okay.
3: Entonces, a raíz de John Dalton, fue que pues él empezó a investigar, y él hizo su teoría, ¿no? Dijo, no, pues yo, la gelatina de adentro del ojo, que se llama el vitrio, que es transparente en una persona normal, yo la tengo azul, ¿no? Y okay, es por eso que veo distintos los colores. Y él tenía un hermano, y curiosamente también el hermano veía los mismos colores que él. Dice, wow, todo el mundo ve los colores bien, menos mi hermano y yo. Entonces él hizo ahí como que su teoría, su hipótesis, ¿no? Ajá, wow. Está ahí interesante. Y a bastante. Total que él dice, cuando yo muera, literal, hágame una autopsia de los ojos y chequen si si mi gel es azul o no. Y ahí me dicen, ¿no?
1: Wow.
3: Y se dieron cuenta de que no. O sea, que no, el gel era transparente. Entonces quedó como que en la incógnita. Y fue hasta, hace ratito lo leí, hasta 1995, o sea, guardaron literal sus ojos.
1: Wow.
3: Y en 1995 hicieron un análisis genético y dijeron, ah, él tenía esta alteración en este cromosoma, ¿no? Y es por eso que veía así los colores, ¿no?
1: ¡Wow! Okay. ¡Qué interesante! Oigan, cómo me encanta aprender de todo esto y sobre todo que nos informemos, porque a final de cuentas, pues para eso estamos platicando. Oigan, pues así vamos iniciando este plato fuerte, hablando del daltonismo con nuestro querido Francisco Samaniego, oftalmólogo. Así que no se despeguen del brunch de los 40.
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0: Continuamos con nuestro plato fuerte aquí en el brunch de los 40. Oigan, y estamos platicando con Francisco Samaniego, oftalmólogo, sobre el daltonismo, porque pues hace unos días apenas se conmemoró este Día Internacional del Daltonismo y nos quedábamos en este tema bastante interesante en el que platicábamos de... A ver, pero ¿qué pasa con los genes? Porque es esta... es una enfermedad como tal que es más hereditaria. Y a veces uno puede pensar, es que nadie de mi familia tiene daltonismo. Entonces, ¿cómo es que yo lo tengo? ¿Se puede desarrollar si nadie lo tiene o es porque no te diste cuenta que alguien en tu familia tiene daltonismo?
1: Exacto, sí. O sea, lo más frecuente es que nadie lo supo. O sea, pero probablemente papá, abuelito, bisabuelo, ¿no? Ya tenían ahí un tema de daltonismo, ¿no? O sea, nunca pasaron por este tipo de pruebas, ¿no? Y como decíamos hace rato, ¿no? O sea, que si no era porque John Dalton le entró la curiosidad y empezó a hacer sus teorías y demás, pues igual le hubieran pasado más años y todos ni en cuenta, ¿no? O sea, porque es algo, pues, sumamente subjetivo. O sea, de qué tan rojo es tu rojo, ¿no? Qué tan azul es azul, ¿no? O sea, finalmente el daltonismo cae como que en esta categoría de enfermedades de los ojos que se llaman discromatopsias. O sea, discromatopsia es que tu percepción a los colores está alterada. Y de hecho está interesante porque hasta el 8% de los hombres podemos tener algún grado de daltonismo, ¿no? Y unos, o sea, nunca darse cuenta, ¿no? También porque esto que platicamos hace ratito de las células que funcionan para detectar los colores, en muchas de las ocasiones no es como que las células tengan un 100% de mal funcionamiento, ¿no? Simplemente es que no están trabajando al porcentaje que deberían, ¿no? O sea, que en vez de que las células que detectan el rojo y el verde, que son las más frecuentemente afectadas, estén detectando, digamos, un 100% de las tonalidades, igual están detectando un 80%, un 60%, un 50%, pero con esa función, pues uno pues puede hacer su vida pues totalmente normal, ¿no?
0: Ok.
1: En la mayor parte de los daltonismos sí es, como platicábamos, genético. Se hereda por el cromosoma X.
0: Okay.
1: Es una herencia recesiva. Entonces,
2: es por eso que dicen que se mueve o que predomina más en los hombres.
1: Exactamente. Okay. Sí, porque como los hombres tienen el cromosoma X y el cromosoma Y, si su cromosoma X tiene esta, digamos que, mutación, alteración del daltonismo, pues ya no tiene otro gen que digamos que le ayude, ¿no? Y las mujeres, como tienen dos cromosomas X, si tuvieran un cromosoma X afectado del daltonismo, pues el otro cromosoma X, digamos, hace su chamba normal, ¿no?
0: Okay.
1: Y sale y no tendría ningún tema la mujer, ¿no? A menos que la mujer tuviera los dos cromosomas X afectados, ¿no? Pues ahí sí ya tendría daltonismo, ¿no? Pero en porcentaje se habla que aproximadamente el 8% de los hombres podemos tener daltonismo y solamente el 0.5% de las mujeres pueden llegar a tener daltonismo por esta situación. Ahora bien, preguntabas, ¿no? O sea, si tú te hacen la prueba, ¿no? Por ejemplo, a los 20 años y la prueba de los colores está todo bien, ¿puedes tener algún problema con los colores más adelante en tu vida? Genéticamente no, pero sí hay enfermedades que pueden generar alteración a la percepción a los colores, que son enfermedades como más raras, ¿no? De que alguna inflamación en el nervio óptico, ¿no? En este cable que comunica el ojo con el cerebro, o alguien que, por ejemplo, tuvo algún tema cerebral, ¿no? Alguna enfermedad de XY tipo, ¿no? Que eso de alguna forma altera su percepción a los colores, pero vaya, son casos, o sea,
0: más aislados,
1: más anecdóticos, ¿no? Okay. Más aislados.
0: Oye, y estábamos hablando justo de que ayer y en estos días como que ha salido la plática de por qué los hombres y las mujeres realmente vemos los colores incluso distintos, ¿no? Por ejemplo, ayer incluso me enseñaban, no sé, algo así, por ejemplo, le estoy enseñando un termo que para mí esto es un color como azul verdoso, pero para mí, vamos a decirlo así, es más verde.
2: Ay, para mí sí es más como azul.
0: O sea, es que siento que está agua. Justo a la mitad. Como para ti, ¿qué color es?
1: Sí, yo diría que es más azul que verde.
0: O sea, sí. Pero por ejemplo, igual, ayer veíamos un libro y nos preguntaban, a ver, las mujeres, ¿de qué color lo ven? No, pues es que para mí es más verde, ¿no? Y entonces los hombres era de, es que para mí es más azul. O no me acuerdo si era al revés. O por ejemplo, la sudadera de mi querido Leo, ¿ustedes de qué color la ven?
2: Azul.
0: Azul. ¿Tú la ves azul o más como verdecita?
1: Yo la veo más como verdecita.
0: ¿Ya ves? O sea, yo sí la veo azul. O sea, esto es lo extraño. ¿Por qué entonces, aunque no tenemos daltonismo, los hombres y las mujeres vemos distintos los colores, los percibimos de distinta manera?
1: Está interesante eso. ¿Te acuerdas la tendencia esta que había del vestido?
0: Ay, ¿no? También.
1: Que estuvo durísima. Sí, ¿no?
2: ¿Tiene que ver con eso fecha también?
1: Exactamente. Okay. ¿No? O sea, wow. Finalmente, aunque tengamos, digamos, que las celulitas que estén trabajando bien, ¿no? Finalmente entran ya áreas cerebrales, ¿no? De cómo tú interpretas los colores, ¿no? Uh-huh. Y, por ejemplo, hablando de esta diferencia así como de hombres y mujeres, o sea, incluso, o sea, sin daltonismo, o sea, que uh-huh. los dos están, digamos, 100% sanitos, digamos, en ese aspecto, también hay como un tema psicológico, evolutivo, ¿no? Cosa como que de lo que se habla mucho es de cuando estábamos así en la prehistoria, caverna, ¿no? En las cavernas, ¿no? Que el rol era así como que muy, muy
0: marcado.
1: Muy marcado, ¿no? De que los hombres eran cazadores, ¿no? Entonces tenían que enfrentarse a los animales salvajes, claro, ¿no? Y demás, ¿no? Y las mujeres tenían así como un rol más recolector, ¿no? Uh-huh. De buscar así como, claro, que las frutitas, las verduras, ¿no? Entonces, las mujeres sí se ha demostrado que tienen mayor ¿cómo decirlo? Mayor
2: percepción
1: de los colores, ¿no? O sea, hay hasta memes al respecto, ¿no? De que le pones a un hombre 10 tonos de rojo y te va a decir, es rojo.
0: Es rojo. Lo mismo.
1: A los 10 te va a decir que es rojo. Y la mujer, no, este es rubí, carmín, este es carmesí.
0: Este es más oscuro, este es más, vamos a decirlo así, como cereza, este es más quemado. Sí, como que sabemos distinguir
2: rosa,
0: un poquito mejor.
2: Rosa, rosa clarito.
0: Rosa clarito, sí, rosa pastel, etcétera.
1: Y eso tiene que ver mucho con estos como que rol evolutivo, ¿no? Porque uh-huh. supone que la mujer veía, no sé, tales frutos, ¿no? Y, no sé, estos tres eran venenosos y este cuarto no era venenoso, ¿no?
0: Okay.
1: Entonces tenía que decir, esta diferencia tan sutil en el color del fruto o de las bayas o de los hongos, o sea, lo que recolectara, ¿no? Como que tenía que tener una fineza más, más acentuada en su distinción de los colores, ¿no? Para, pues, no intoxicarse, ¿no? O sea, wow, poder hacer este tipo de función. Se supone que esa es una de las teorías.
0: De las,
1: ¿no?
0: Teorías. Que perfecto.
2: Súper, qué interesante está la plática con el oftalmólogo Francisco Samaniego. Seguimos aquí platicando, así que no te despegues. Vamos a una pequeñita pausa, pero continuamos con más aquí en el brunch de los 40.
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0: nuestro plato fuerte hablando sobre el daltonismo en este jueves, ya jueves 10 de septiembre. Lo estamos platicando con el oftalmólogo Francisco Samaniego y ahora vamos a conocer un poquito sobre los tipos de daltonismo, que yo creo que muchos no saben que neta hay distintos tipos. Nosotros solo pensamos, bueno, los daltónicos no pueden ver tan bien o no distinguen como nosotros el rojo y el verde. Pero no es así, nada más.
1: Exacto. Sí, o sea, por mucho el más frecuente, o sea, de los colores que se alteran en el daltonismo es el rojo y el verde, o sea, por mucho. Porque estos son los que están en este cromosoma X, ¿no? Que era lo que platicábamos hace ratito, ¿no? Que por eso le da más a los hombres y demás. Pero a pesar de que sean más raros, sí hay otros tipos de daltonismo, ¿no? O sea, por ejemplo, hay veces que se alteran los conos que tienen que ver con la percepción del color azul, que es así súper, súper raro, ¿no? Pero sí hay personas que el espectro rojo-verde lo ven bien, pero el espectro azul pues no lo ven de la forma más adecuada. Hay otras situaciones más raras, ¿no? Como de esta donde las personas literalmente ven en blanco y negro, ¿no? O sea que ya, o sea, ninguno de los tres tipos de conos les funciona en absoluto. Entonces ahí sí básicamente es blanco y negro y obviamente los matices de gris. Hay otras celulitas en la retina que se llaman los bastones. Los bastones son los que dan pues esta sensibilidad al contraste y es lo que hace pues ver en estos matices como de blanco, negro, gris. Y se habla que estas celulitas funcionan sobre todo cuando es de noche, ¿no? Como para darnos como más percepción, ¿no? Pero sí, o sea, por mucho la forma más frecuente de daltonismo es cuando está alterada la percepción a los colores en el espectro rojo y verde. Y pasa porque hay como unos gráficos donde se ve cómo captan la luz esas tipos de células. Okay. Y realmente se interlapan, ¿no? O sea, no es como de que no ve nada de rojo, no ve nada de verde, o sea, como que le falla un poquito el rojo, le falla un poquito el verde, ¿no? Y en muchas ocasiones no es que las células tengan una función totalmente alterada, ¿no? O sea, de que estén ciegos al rojo o al verde, ¿no? Como platicamos hace ratito, ¿no? Más bien es esos matices, ¿no? Por eso las personas, o sea, sí pueden ver los semáforos, ¿no? No están habiendo accidentes tan frecuentes, ¿no? Porque si dijeras, si 8% de los hombres tienen daltonismo, ¿no? Pues debería haber así.
0: Claro,
1: más
0: riesgos,
1: mil
0: ¿no?
1: accidentes sí, claro. Todos los días en la calle, ¿no?
0: Oye, no sé si esa es una pregunta como un poco ya más complicada o qué onda, pero también tengo esta duda de si una persona, o vamos a poner dos personas que tienen como el mismo tipo de daltonismo, aún así pueden percibir de distinta manera esos tonos que ellos ya lo perciben como de manera distinta a lo que nosotros.
1: Sí, o sea, tendría que hacerse así como estudios así como ultra finísimos,
0: sí,
1: ¿no?
0: Muy piqui la cosa.
1: Pero sí, o sea, dos personas digamos que pueden tener el mismo diagnóstico, ¿no? E incluso en las pruebas, ¿no? Hay una en la que, o sea, la más común se llama Ishihara, que es esta libretita en donde ponen números que son formados por bolitas de colores, ¿no? Y de que ¿qué número ves en la libreta, ¿no? Y dicen, pues 12, ¿no? Bueno, cambias de página. Ahora tal número, ¿no? Y hay personas que ya empiezan a no ver los números, ¿no? Y dices, bueno, ya esta persona pues tiene un tipo de daltonismo, ¿no?
0: Entonces sí funciona eso que vemos en redes sociales.
1: Nada más que ahora sí que, ojo, yo he visto un par de pacientes que les han hecho estas pruebas, ¿no? Y el material con el que le imprimen, o sea, yo asumo, ¿no? Porque no las he visto, ¿no? Pero asumo que no es de la mejor calidad, claro. ¿No? O sea, que igual y le faltaba, no sé, tinta a la impresora, ya sabes, fue copia de la copia de la copia, ¿no? O sea, me han tocado pacientes y me han dicho así de que es que fui a hacerme la prueba ahí por temas de trabajo y demás y me dijeron que tenía daltonismo y ya y se la hago digamos con es un librito que se llama libro de Ishihara. Le hago la prueba con el libro de Ishihara que digo sí tengo el original, vaya, ¿no? Ahí en el consultorio con la luz apropiada y demás y digo tú estás perfecto, o sea, no tienes ningún grado de daltonismo, ¿no? Dice, no, pues es que allá me dijeron que sí, ¿no?
2: Le faltaba tóner a la impresora.
1: Le faltaba tóner o ya sabes, la iluminación, etcétera, sí. ¿No? Entonces digo, sí es válida, de hecho es la que más se usa en Ishihara, pero tiene que ser pues de buena calidad, ¿no? O sea.
2: Y en este caso, ¿existe una manera de corregir cuando sí tienes daltonismo? Porque por ahí también se han visto mucho los lentes.
1: Sí, o sea, las células que están, digamos que genéticamente alteradas, estos conos que tienen una percepción alterada de los colores. No hay una terapia genética, ¿no? Así de modificar el gen para que ya empiecen a funcionar. Aún, ¿no? Quizás en
2: todavía,
1: el futuro, ¿no?
2: Claro.
1: Lo haya, ¿no? Pero ahorita lo que hay son lentes que básicamente juegan con el contraste, ¿no? O sea, para decir, bueno, te cuesta trabajo percibir estas diferencias en los tonos de rojo, de verdes, pues como que ese tipo de lentes lo que juegan es aumentar un poquito más el contraste, ¿no? Para que lo puedan distinguir más. Son opcionales la realidad, o sea, yo se lo digo a mis pacientes cuando les detecto esto, le digo, o sea, tú has hecho tu vida normal toda la vida,
2: claro,
1: ¿no? O sea, has visto los semáforos, ¿no? O sea, has comido cosas, no te has intoxicado ni nada, ¿no? Pues tú puedes hacer tu vida normal, ¿no? O sea, vaya, ahorita te lo detectaron, ¿no?
2: Claro.
1: Pero vaya, simplemente, pues, ahorita que están este tipo de trámites ya un poquito más pique, creo que está bien, ¿no? O sea, digo, ya tener conciencia de ese tipo de condiciones. Porque como decíamos hace rato, ¿no? O sea, hay casos muy raros, pero sí hay personas que de plano sí son ciegas a los colores, ¿no? Y ese, ese tipo de personas, pues sí, no debería hacer cierto tipo de actividades,
2: sí,
1: ¿no? Porque es peligroso, no sé, un piloto de avión,
2: claro,
1: o algo así, ¿no? Dices, pues obviamente, y les hacen obviamente a esas personas pues más pruebas, ¿no?
2: Claro.
1: O sea, no lo hemos platicado aquí, pero también hay unas pruebas en donde se valora, digo, todos asumimos que vemos en tercera dimensión, ¿no?
2: Ok. De que ¡ay! No.
1: Sí, vaya, o sea, como dicen, it goes deeper, ¿no? O sea, sí es, hay más, mucho más.
2: Más de lo que conocemos. Oye, sí. Pues, ¿qué te parece si regresando le damos un poquito a este tema que ya nos picaste por acá? Ya van a ser los últimos minutos platicando con el oftalmólogo Francisco Samaniego sobre el daltonismo, pero ya esto está llegando a otra cosa aquí en el brunch de los 40.
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0: minutos estamos de regreso aquí en el brunch de los 40 con una muy interesante plática acompañadas del oftalmólogo Francisco Samaniego sobre el daltonismo. Uh-huh. Algo muy interesante porque realmente ahorita sí nos dejó con el ojo cuadrado.
1: Sí, oye.
0: Nos dejó preguntándonos si la forma en la que vemos el mundo es real o no.
1: Porque estábamos diciendo, ya veníamos platicando sobre algo de si vemos realmente o no en 3D. Uno piensa que sí. Ajá. ¿Cómo está eso?
2: Sí, eso se llama estereopsis. Estereopsis es que básicamente se coordina el ojo derecho con el ojo izquierdo, ¿no? Para poder ver en profundidad, ¿no? Que es básicamente la visión en 3D. Que muchos, o sea, como que lo damos por sentado de que, uh-huh, claro, ¿no? O sea, yo veo en 3D, ¿no? Pero también en ciertas poblaciones, ¿no? Por ejemplo, personas que quieren ser así pilotos o aviadores, ¿no? O sea, como condiciones donde sí necesitan estar 100% seguros de que sí está viendo lo que debería de ver, hacen estas pruebas de estereopsis y se dan cuenta que, pues esta persona no está viendo en 3D, ¿no? Y uno se preguntaría, ¿cómo le hace uno para sobrevivir? Claro. El cerebro tiene mecanismos de adaptación y desarrolla algo que se llama pseudoestereopsis, ¿no? O sea, viendo los tamaños de los objetos, la iluminación y demás, ya es como una persona puede, digamos, que ver en 3D sin que sus ojos tengan esta capacidad de la estereopsis. Entonces sí, sí está pues bastante interesante, sí, ¿no?
1: Oye, ahorita me quedé pensando, deberían también investigar a esa gente que ve como de que personas fallecidas, o sea, pero de que los ven realmente o de que
0: claro,
1: como que perciben estos seres que ya no existen en este plano, a ver si neta también sí tiene que ver algo con la visión.
0: Si tiene alguna explicación
1: sí
0: lógica,
1: sí,
0: científica.
2: Sí, porque, o sea, sí.

0: que cosas paranormales, ¿no? O sea, hasta cierto punto, pues también estaría entrando el tema de la luz, ¿no? Uh-huh. O sea, ¿no? Que esas personas de alguna forma pudieran tener mucha más percepción, claro, a ese como tipo de más luces, sensible, ¿no? ¿No? Uh-huh.
1: Podría ser.
0: Y oigan, finalmente, pues es energía, ¿no?
1: Claro. Sí. Oigan, pero es que si ustedes no sabían, hay muchos famosos que tienen, uh-huh, pues, daltonismo. Por ejemplo, Christopher Nolan, que él se ha dicho, bueno, de repente para la colorimetría de mis trabajos sí me ha jugado como un papel medio complicado. Pero también tenemos a Mark Zuckerberg, y que por eso hizo Facebook azul, porque dijo, es bueno, cierto, este es un color que no tengo problema con él, por eso esta red social es azul. Keanu Reeves, que él dice por el contrario de Christopher, no le ha afectado, sí, nada a su carrera. A Eddie Redmayne, que también ha hablado pues abiertamente sobre esta dificultad para distinguir distintos colores. Y se dice que hay pintores como Van Gogh y Picasso que tal vez por sus obras se puede reflejar que ellos estaban o que ellos padecían algún tipo de daltonismo.
2: O sea, que las obras dejan evidencia.
1: Así es.
2: De que padecían. De
1: sí, justamente.
0: Qué loco. Sí.
1: O sea, pero pues aquí también entra la duda, ¿no? Pues justo esto, ¿hay alguna dificultad? De hecho, por acá también me preguntan, dice, ¿a qué se debe a que ahora se escucha que hay más gente que presenta daltonismo? Que antes era como más esporádico, pero ahora como que hay más personas. ¿Ha habido como este aumento?
0: Es que justo es por lo que platicamos hace rato, de que ya se están haciendo las pruebas, ¿no?
1: Ah,
0: o sea,
1: okay, claro.
0: Sí, sí, sí, o sea, porque antes simplemente esto, de eso que les platicaba hace ratito, uh-huh, de los trabajadores, ¿no? De que van a, sí, hacer sus pruebas, ¿no? Que les den sus licencias de trabajo y demás, que estas pruebas las han incorporado de, me parece, de un año, dos años para acá, y es que ya las personas están dando cuenta, ¿no? Pero ahora sí que tanto en este nicho se han implementado estas pruebas como en otros muchos nichos o ambientes en todo el mundo, ¿no?
1: Claro.
0: O sea, aquí en México y en todo el mundo,
2: ¿no? Sí, o sea, no significa que haya ido en aumento, simplemente las pruebas han ido pues siendo más constantes y ahora,
1: claro,
2: la gente lo sabe. Exacto. Entonces, en este caso, ¿es real que los daltónicos presentan más dificultades en su vida, en su día a día?
0: Pues la gran mayoría no, porque no es, en la mayoría de los casos, no es una ceguera a los colores, uh-huh, o sea, simplemente es una percepción distinta a los colores. Y digo, y es tan frecuente en el hombre, o sea, si ya nos ponemos como a elugubrar, ¿no? Uh-huh. Un poquito, ¿no? O sea, finalmente, pues, todo lo que conforma el cuerpo, o sea, de las células, las funciones, pues es para cosas que nos mantengan pues vivos, ¿no? O sea,
1: claro,
0: cumplir el ciclo de todo ser vivo, de naces, creces, te reproduces y mueres, ¿no?
1: Y
0: entonces,
1: uh-huh,
0: en algún punto de la evolución, pues los mismos genes, las células dijeron, pues no es así tan 100% indispensable que este hombre, ¿no? Uh-huh. Vea 10 tonalidades de rojo, ¿no? O sea, quizás es más importante que tenga mejor función en su cerebro, en sus músculos, en sus huesos, ¿no? O sea, como que, pero vaya, o sea, como tú dices hace rato, ¿no? Que es normal, ¿no?
1: Claro.
0: O sea, que es real, ¿no?
1: Ya
0: o sea,
1: no sabemos.
0: O sea, tu rojo no va a ser igual que mi rojo, ¿no? Entonces, lo estamos queriendo como que estandarizar, ¿no?
1: Sí.
0: Pero vaya, todas las personas, digo, es un cliché, ¿no? Pero
1: claro,
0: todos somos distintos, todos somos únicos en ese sentido. Y no, o sea, quizás en este tipo de famosos, ¿no? Que dicen, no, pues yo pues sí, estoy en la industria del cine, de diseño gráfico, ¿no? Que ahí sí se tienen que apegar a unos estándares, ¿no? De colores, de contrastes y demás. Y bueno, pues ahí en esas situaciones muy específicas, pues sí, igual sí le pueden batallar un poquito más, ¿no? Pero vaya, en el otro 99% de las actividades, pues,
1: todo
0: realmente
1: bien,
0: no habría.
1: Perfecto.
0: Tema.
1: Oye, pues muchas gracias por compartir con nosotros este interesante tema. Por favor, igual tú compártenos sus redes sociales, algún número para contactarte.
0: Sí, claro que sí. En Facebook, pues es literal mi nombre, así de que Dr. Francisco Samaniego. En Instagram es oftalmología.mexico. 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Y
1: okay,
0: con gusto.
1: Perfecto, pues así cerramos nuestro plato fuerte. Qué interesante estuvo, cuánto aprendimos, cuánto se nos voló la cabeza.
2: Sí.
1: Pero ustedes no se vayan, porque regresando tenemos más datos interesantes con la receta del día aquí en el Brunch de los 40.
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1: Contigo aquí en el brunch de los 40 y tenemos una receta aprovechando que acabamos de escuchar esta canción Baby Wow, de podríamos decirle cuál es el ingrediente de que esta canción esté pegando tanto, porque desde que comenzó despegó.
2: Sí, a mí me encanta, o sea, yo cuando la escuché dije, Karol G, te quiero mucho con lo que acabas de hacer.
1: Sí, no, está increíble, pero es que, a ver, yo quisiera contarles que esta canción tiene como base algo que seguramente les suena. Miren, escuchen esto. ¿Les suena? ¿Les suena?
2: ¡Claro!
1: Sí, o sea, es que podemos escuchar esa base en muchísimas canciones, porque originalmente esto que estamos escuchando de fondo no es las canciones que ya conocemos sin la letra, no. Originalmente sí se escribió, se llama o viene del Coolie Dance Rhythm, un patrón rítmico. ¡Eso!
2: El Dylan no te baile,
1: sí,
2: baile.
1: Sí. Es como tal un patrón que sí se creó para eso, wow, como combinación del dancehall y de pues estos sonidos jamaiquinos. Ajá. Desde el 2003.
2: ¡Wow! Por ejemplo, a mí a canciones que me recuerdan es la de ta, ta, ta, ta, o sea, no la puedo decir, ¿no? Pero
1: tiene tremendo.
2: Ajá,
1: sí,
2: ¿no?
1: O la de parabrisa, limpia parabrisa, parabrisa, limpia parabrisas.
2: O también, obviamente, este meme, auxilio, me desmayo, cállese viejo.
1: ¡Ay, sí es cierto! Y como ese, muchísimos. O sea, sí, hay muchas canciones que toman como base esto. Y es por eso que sentimos la canción tan familiar. Es
2: claro,
1: por eso que todas estas canciones que tienen como base el Coolie Dance Rhythm terminan siendo un éxito.
2: Por eso yo les digo, es que ahí encontró Karol G básicamente el éxito. Y siento que también es algo que Bad Bunny lo hizo con las canciones tropicales que ya conocemos.
1: Exacto.
2: Y tomó como estas bases, incluso fragmentos, sí, este sampleo de estas canciones, y las estamos sintiendo tan familiares y nos están gustando tanto porque es algo nuevo.
1: Claro.
2: Y aparte creo que queda muy bien la voz de Karol G, por sí, ahí obviamente quienes están en esta canción, Jutline, Rusowski. En la combinación de estas tres figuras, de estos tres trabajos, hicieron una canción increíble con Baby Wow.
1: Sin duda, y aparte es como una memoria colectiva.
2: Sí.
1: Por eso nos encantó.
2: Así es. Y es que hay muchísimas más, pero yo creo que esas son algunas de las canciones como que más relacionamos a esta base. Pero bueno, qué padrísima receta.
1: Sí, me encantó. Me
2: definitivamente
1: encantó.
2: Oigan, y no se vayan porque regresando tenemos chismecito.
1: Ay,
2: pop.
1: Sí. Un chismecito muy express, pero que tenemos que tocar.
2: Sí, claro. Aparte se los debíamos.
1: Así es, se los debíamos. Así que quédense con más. Esto es de Harry Styles, Dance No More, el novio de Úrsula.
2: Oh.
1: Aquí en el ranch de los 40.

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1: Ay, no, y qué chismecito que se los debíamos, sí. Porque, a ver, estamos de regreso aquí en el brunch, ya son las 12 del día con 27 minutos y nosotras estamos que no cabemos de emoción y de todo, de chismosas, porque, pues sí, básicamente sabemos que Aislinn Derbez y que Mauricio Ockman ahorita andan de promoción de una película que tiene que ver con el amor, o sea, ellos básicamente son... Digo, no lo hemos visto, la verdad, pero ya mañana, a partir de mañana la podemos ver en plataforma.
2: Sí.
1: Pero pues han estado incluso muchísimo más cerca y es que empezaron a encenderse las alertas porque hicieron viajes. A ver, a mí no se me hace extraño que ellos viajen juntos.
2: No, porque ya lo han hecho, ya claro, se ha visto anteriormente.
1: Sí, desde que terminaron como por Kai, etcétera. La cosa es que ahora se han visto llevando sus anillos de boda colgados en el cuello o lo que es, sí, o sea, es que son las argollas. Básicamente estoy viendo por aquí yo la imagen. Y aparte las imágenes que ellos han subido, compartido, pues sí se ven como muy...
2: Sí, ya se ven más cariñosos, ya.
1: Sí.
2: Incluso hay fotos grupales.
1: Sí.
2: Donde podrían estar cada uno por su lado. Sí. Pero Mauricio siempre está con el bracito sobre Ice.
1: Sí. Y es que siento, a ver, es que la otra vez estaba yo leyendo que en este caso es como la persona correcta en el tiempo equivocado, pero tal vez necesitaban unirse cuando, o sea, conocerse y estar juntos cuando lo estuvieron, tener acá y etcétera. Y a veces la vida sí te separa de esta persona, pero te vuelve a decir, esta es tu persona.
2: Ay, no, ¿qué me estás queriendo decir?
1: No, a ti no. A ti no, Úrsula. No, pero yo sí tengo un caso muy cercano, la verdad, de un familiar que así le pasó. O sea, con una exnovia. Y pues pasaron años y de ahí se reencontraron.
2: Ay, qué bonito.
1: Y están juntos.
2: Ay, los quiero mucho. Bueno, en el caso de ellos, les funcionó. Fue de mucho aprendizaje, ¿eh? Porque Aislinn creció muchísimo y se nota en su podcast.
1: Así es, creo que eso es lo que necesitaban, tal vez, ¿no? Como crecer, tal vez no juntos, porque iba a ser caótico, pero por separado tuvieron este crecimiento bien bonito. Uh-huh. Y si regresan, yo creo que todos les aplaudiríamos.
2: Sí, no, en sus redes queda evidenciado que todo el mundo quiere que regrese.
1: La verdad es que sí, pero bueno, ojalá, la verdad, que esto sea una familia. Pues es que no voy a decir unida, porque unidos siempre han estado, pero si regresan, pues qué bonito, y si no, pues qué padre que nos estén dando este ejemplo de, claro,
2: sí,
1: que
2: exacto.
1: Sí se puede, tenemos una vida separados, pero nos amamos, nos adoramos, y como familia de papá, mamá e hija, funcionamos muy bien. Mire, por donde lo vean, está increíble esto.
2: Totalmente.
1: Y así fue el chismecito bastante express, pero que les debíamos y que queríamos por acá... Pues andar platicando, porque si no, miren, explotamos.
2: Sí, no, por ellos dejé de creer en el amor cuando se separaron. Y por ellos ahorita estoy volviendo a creer.
1: Pero no regreses con el ex.
2: No, con otra.
1: Oiga, pues es momento de irnos con más música. Y regresando, pues nos vamos con el postrecito. Este último boleto sencillo para el concierto de Umbe aquí en el brunch de los 40.
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13: Doce treinta y nueve.

0: el último boleto sencillo para el concierto de Umbe aquí en Veracruz y tenemos ahí en la línea a alguien que se registró. ¿Cómo estás, querido?
1: Luis Javier.
0: ¡Ay! ¿Colgo? Se nos fue. A ver, vamos a intentarlo de nueva cuenta. A ver. Okay. Vamos a marcarle. Porque está, a veces pasa que sí se nos como... Como se quedan esperando en la línea, de repente se nos corta la llamada. Así que... Ahí okay. ¿Ya le estás marcando? No.
1: ¿Ya está sonando? ¿No? Ok, va.
0: Vamos a marcarle.
1: Luis Javier, si nos estás escuchando, atento, contéstanos, por favor.
0: A ver, acuérdense si que... No, sí, esta dinámica estuvo bastante interesante. Nosotros les dejamos algunos por ahí emojis en donde tenían que, pues, básicamente, pues... Adivinar a qué canción estábamos haciendo referencia. ¿Sí contestó o no contestó? Como que se puso medio raro el teléfono. Que le vamos a marcar de nuestra otra línea para ver si por acá nos responde o no nos responde. O le tenemos que marcar a otra persona de casualidad. Porque sí tenemos aquí bastantes registrados, la verdad. ¿A qué te suena? ¿Sí te suena? ¿Sí no suena? No,
1: no suena.
0: ¿Quién sabe? Yo creo que sí se le cortó la llamada. Híjole, ok, entonces a ver, vamos a ver si le marcamos a otra persona o vamos a hacer ahí el intento. Ah, ok, van a hacer el intento por acá, pero bueno, por
1: no
0: ahora
1: se quiere ir este último.
0: No, está cañón, se tiene que ir. Si no, pues vamos a ver mañana de casualidad, todavía tenemos como este...
1: Híjole. No, se tiene que ir hoy.
0: Tendría que irse
1: así que
0: hoy, queridos.
1: Atentos
0: así. Pero también gracias porque estuvieron súper atentos a cada dinámica que tuvimos de Umbe. Y recuerden que la próxima semana se vienen boletos, más boletos para Destino 2X, ¿ok? Por ahí, ¿qué dice la producción? Está marcando. Ok.
1: Ya está.
0: Querido,
1: ¿Ya
0: quedó ahí? Ok, ahí lo tenemos ya en la línea. Querido Luis, ¿cómo estás?
2: Muy bien.
0: Creímos que ya te nos habías ido y dijimos no, perdió la oportunidad.
1: Sí, no, hombre.
0: Pero bueno, estamos aquí entonces para hacerte la dinámica. Y bueno, a ver, primero que todo, dinos a qué canción de Umbe hacían referencia los emojis que por ahí viste ayer en nuestras historias.
2: A Tinto de Verano.
0: Así es, A Tinto de Verano. Pues mira, te vamos a poner una parte de esta rola y en donde termina, tú le sigues la letra, ya sea cantando o simplemente recitándola, ¿vale?
2: Sí, está bien.
0: Ok, entonces presta mucha atención que esto dice así.

0: Yo solo pensaba.
1: Síguele.
2: Dime que es personal y no me tienes en la espera porque no me hay otro plan. 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
1: ¡Eso!
3: ¡Bien!
1: ¡Muchas felicidades! ¿Qué? ¡Ay, lo hiciste muy bien, Luis Javier! Oye, ¿si eres fan de Umbe o no?
2: Sí, claro.
1: O sea, ¿el boleto va a ser para ti o va a ser para alguien más? Porque a veces es como de participo por mi hermana o tú eres el que se va a ir a disfrutar de Umbe.
2: Yo voy a ir.
1: ¡Ay, qué bonito! ¡Felicidades! Oye, querido, pues fíjate que a través de WhatsApp te vamos a dar más información, pero básicamente te tenemos que ver hoy para que vengas por tu boleto, ¿ok?
2: Sí, está bien.
1: Vale, pues felicidades, que disfrutes muchísimo de Umbe y gracias por participar aquí en el brunch. Y aparte, estuviste bien atento, ¿sí?, todo el tiempo, ¿eh? Felicidades, sí, querido Luis.
2: Gracias.
1: Un besote, cuídate. Oigan, pues así de sencillito, ay, así, ¿sí?, de rápido se nos fue.
3: Muy rápido fue el día de hoy.
1: Yo pensé que ya había valido Luis, ¿eh?
3: Sí, yo dije, no, es para otra persona, no, tal vez.
1: No, pero mira, este boleto sí tenía el nombre de Luis, al parecer.
3: Sí.
1: Oigan, pues gracias, qué emoción, de verdad, a nosotras nos encanta, pues justamente tener todos esos postrecitos para ustedes, y les recordamos entonces que los de Destino 2X se vienen la próxima,
3: sí,
1: semanita.
3: Para que
1: ya dimos
3: muy...
1: uno.
3: Sí, para que estén muy atentos también, porque también en redes van, uh-huh, a encontrar igual más oportunidades. Estén pendientes de toda la programación. Regístrense con nosotros mandándonos el emoji de una cerecita, uh-huh, al 2293-383704. Si quieren que la próxima semana los contactemos, igual y tienen suerte y, uh-huh, les llega esa llamada sorpresa.
1: Así es, pero oigan, es momento de irnos con las últimas rolas que compartiremos en este día con ustedes, porque ya nos toca casi despedirnos aquí del brunch de los 40.

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1: Oigan, saludos súper rápido por acá para Espe, para el vecino Isra que anda desde Coatepec. También saludos para el vecino Tlalixcoyan, para Gabo, para Mario Villegas, para Espe, ya dije, para Espe sí, Molina, para sí, Lucía, sí, para Celi, para Leida, para todos ustedes que estuvieron súper al pendiente por acá participando, registrándose, por cierto, para la próxima semana. Gracias por compartir este jueves con nosotros aquí en el brunch.
2: Ay, un jueves muy bonito, lleno de información, mucho chismecito. Pero oye, también síguenos en redes, sigue pendiente de @los40veracruz y a nosotras nos puedes encontrar como @UrsulaHerrera.
1: Yo soy @anamaitm, le doy las gracias también a Leo Ortiz y a Dylan Martínez por la operación y como todos los días te dejamos, mira, ¡mua! ¡Mua! Besotes. Mañana nos escuchamos por acá a las 11 en el brunch de los 40.
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7: 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La temperatura, 32 grados.

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2: Bueno, ¿y a ti qué te importa?
3: ¿Informarte o divertirte?
2: Si lo quieres todo.
3: ¿Te importas tú?
4: La corneta tú, nada más que tú.
3: Y solamente tú.
4: Ya se sabe en la entrada, ¿no? ¿Ya para qué le hacemos al
3: camino? Buenas tardes, querido México.
4: ¿Qué dicen? ¿Cómo están?
3: Está aquí tapicioso.
4: ¿Cómo les va? Qué gusto estar finalmente en la corneta. Estábamos trabajando ahorita durísimo haciendo otra cosa, pero ya llegamos aquí.
3: Ya estamos aquí.
4: Oye, a este remanso de paz y estupideces.
3: Me escribió un güey en redes sociales. Detesto que Videgaray le diga estaca precioso a la estaca que está horrible.
4: Güey, pero... O sea, además, te voy a decir una cosa, no sé quién seas, pero yo fui bautizado como estaquita precioso por el mismísimo Cristian Castro, lo cual me hace...
3: Más válido que si hubiese sido el Papa.
4: No, es que te voy a decir una cosa, es más, es un nombre que me dieron las deidades, porque yo siento que Cristian es una representación de las fuerzas universales en esta tierra.
3: Correcto, atinadísimo.
4: Entonces, si Cristian Castro me llamó estaquita precioso, así me llamo, así y así me asumo. Aunque yo sé que soy horrible, lo entiendo y comulgo con tu punto de vista. O sea, no soy agradable a la vista, no. Pero yo creo que si fui ungido, si fui de alguna manera honrado por alguien como Cristian Castro,
3: hay como que respetar
4: estaquita
3: eso.
4: Precioso, no, no, hay no que respetarlo. ¿Quién soy yo ignorar. Para no considerarme el estaquita precioso, güey?
3: ¿Quién soy yo?
4: Bueno, además es un placer trabajar con un verdadero genio. Como es Eduardo Videgaray, entonces me siento honrado de todas las maneras.
3: Aquí el genio eres tú, güey. Todo México lo sabe.
4: Mira.
3: Yo soy tu patiño y chalán. Nada
4: alguien
3: más.
4: Frotó la lámpara y salió este güey. Un genio, de verdad.
3: ¿Qué te pasa?
4: Bueno, buenas tardes
3: sean
4: a todos.
3: Sean ustedes bienvenidos a este espacio noticioso, disque, informativo. Y la noticia del día para mí, a nivel mundial,
4: ajá,
3: la tenemos que comentar, estaquita precioso, es ajá, la mamada que se aventó Donald Trump.
4: No sé si escucharon por ahí, pero Donald Trump tiene ahorita unos números de popularidad,
3: bajos.
4: Terribles, terriblemente bajos, o sea,
3: está por ahí el 40% de aprobación.
4: Está muy jodido, y vienen las elecciones intermedias en Estados Unidos. Bueno, pues aventó la puntada el día de ayer.
3: Nada.
4: Sí. De decir, si ustedes votan republicano para que mantengamos el control del Senado y de las casas, o sea, de la representación que tienen ahorita, la gran mayoría que tienen los republicanos, cada estadounidense recibirá $5,000. $5,000.
3: $5,000.
4: O sea, el señor lo que está diciendo es...
3: $85,000 si los republicanos ganan mayor, conservan la mayoría en la Casa de Representantes o la Cámara de Diputados, digamos.
4: Ajá, les pago $85,000 a cada adulto estadounidense si votan por nosotros. O sea, compra de votos ya de plano hacia la descarada, afuera.
3: Esta
4: fuera
3: es
4: máscaras.
3: La absoluta latinoamericanización de la política gringa. Es un populismo de izquierda lo que está haciendo Donald Trump. Es realmente inédito.
4: Increíble.
3: Nunca se había visto en la Unión Americana. Toda la gente está perpleja porque esto... Las leyes federales norteamericanas lo prohíben.
4: Claro.
3: Porque se llama compra de votos o soborno del votante, pues utilizando los mismos recursos públicos.
4: Pero a ver, además de todo lo que está diciendo Donald Trump, como de costumbre, pues es una mentira. No es posible. Si ustedes multiplican, o sea, es nada más cuestión de matemática pura, multiplican $5,000 por el número de habitantes que tiene Estados Unidos, sale una cifra estratosférica de billones de dólares. Es más, trillones en si lo dices en lo que ellos consideran un millón y un billón, son trillones de dólares.
3: Aquí tengo los datos.
4: Mira. Supera incluso a la deuda que tiene Estados Unidos, que está pagando con crédito que se está pidiendo a sí mismo. O sea, Estados Unidos ahorita está endeudadísimo, igual que siempre, y ahora este güey sale con que le va a dar $5,000 a cada adulto si votan por el Partido Republicano.
3: No, le costaría...

0: Pero a ver, no hay, o sea, no hay manera, porque ese dinero, ¿de dónde lo va a sacar? No hay manera legal de hacerlo.
1: ¿Pero cuántos gringos no crees que hay por allá que no muchos, le están pasando muy bien, que dicen?
0: Muchos.
1: Pues en una de esas sí me los paga el güey.
0: Pues a ver.
1: Y votan por Trump y mantienen la mayoría en la casa de los representantes.
0: Trump lo dijo muy claramente en algún momento. I love uneducated people. Le encanta la gente ignorante. Y a cualquier gobernante populista, como lo es Donald Trump, porque ejerce un populismo de ultraderecha, pero es populismo igual que el que hemos visto. Lo que dijiste hace rato me parece puntualísimo, la latinoamericanización de la política en Estados Unidos, porque es lo mismo. Tenemos un líder que le parece carismático a cierto sector de la población, que se siente traicionado, dejado atrás. O sea, el gringo que dice, ¿dónde está mi sueño americano? Y dice, ah, solo este güey me va a regalar $5,000, vénganos tu reino. Se necesita ser muy, muy, muy, muy bruto y estar muy, muy, muy desinformado y ser increíblemente ignorante para creer que esto es una posibilidad real. No hay ese dinero en ningún lado. No lo es una mentira. Bueno, a ver, Donald Trump ayer, o antier, perdón, en esta semana, habló de que cuando fue el ataque del 9-11 en Nueva York contra de las torres gemelas.
1: Mañana se cumple el 25 aniversario.
0: Que él fue rápidamente a la escena con trabajadores que estaban trabajando en uno de sus edificios para tratar de ayudar, pero que unos bomberos lo levantaron, dos hombres muy grandes, y yo soy un tipo muy grande, dice Donald Trump, y me llevaron, me dijeron, no, tiene que salir de aquí, señor Trump. Eso nunca sucedió. O sea, el güey ya de pronto está relatando cosas que no. No, Eduardo.
1: Es que en Estados Unidos.
0: Lo que hay de Donald Trump en cuanto a ese asunto fue que lo primero que dijo en una entrevista televisiva es: ahora yo tengo el edificio más alto de Nueva York porque eran las Torres Gemelas, pero ahora que se cayeron, yo soy el dueño del edificio más alto. De eso sí hay un récord en video de ese cabrón diciendo esas cosas.
1: Qué horror. Pero bueno, eso me parece al margen. Aquí lo que me parece relevante es esta compra de votos. Y varias posibilidades. Él dice, es que con los impuestos que le hemos cobrado a todo el mundo han entrado cantidades ridículas de dinero a Estados Unidos. Estamos nadando en billetes y en varo. A lo mejor les ofrece, bueno, vamos a ir a hacerlo, irselos pagando en abonos chiquitos, en partes,
0: no,
1: en un año.
0: No se puede.
1: Yo creo que no se puede, creo que le está viendo la cara a sus votantes, pero me parece una maniobra divertidísima del engendro, el energúmeno de la Casa Blanca.
0: A mí me parece que el güey de plano ya está desesperado, porque si no hacen trampa de alguna manera.
1: Tú eres ciudadano norteamericano.
0: Sí.
1: Y eres adulto.
0: Ajá.
1: Gringo. Ajá. En una de esas te caen $5,000.
0: No hay manera, no se puede, no es posible, es una mentira, es una mentira total y absoluta.
1: Y si sí,
0: no los quiero, no los necesito, ni los quiero, yo no quiero nada de ese güey.
1: Incluso si votas por los demócratas y ganan los republicanos, te van a caer $5,000.
0: Yo de Donald Trump no quiero absolutamente
1: nada. Y a la doctora también.
0: Nada. Nada.
1: Y a tus hijas.
0: No, a una, solamente una de ellas es adulto.
1: Es mayor de edad.
0: O sea que nos llevaríamos $15,000.
1: A tu hogar le caerían $15,000.
0: Me la suda.
1: Pepe. Pero esto no te hace pensar, pues deberíamos de votar los tres por Trump.
0: No.
1: Yo sé que en tu caso no va a pasar nunca.
0: No.
1: Pero ¿sabes cuántos norteamericanos que no están muy informados y se la creen y dicen en una de esas, ¿qué pierdo? Voto por Trump o voto por los republicanos y mocos.
0: Mira, habrá mucha gente.
1: Es increíble.
0: Habrá mucha gente que esté muy necesitada, como en México, donde también se ha votado por gobiernos populistas.
1: A ver si no le copia la idea a Morena, güey. Y el año necesidad. Que viene, que se renueva la Cámara de Diputados, dicen: si mantenemos la Cámara de Diputados, las ayudas sociales se van a ir fíjate al doble.
0: Morena ahorita tiene sus problemitas, ¿no? Entre que andan amenazando periodistas en redes sociales, algunos morenistas, luego que hay investigaciones abiertas de otros.
1: ¿Sabes cuál es el mayor problema que tiene Morena
0: transas,
1: hoy en día?
0: ¿Su alianza con el narco?
1: No. El mayor problema que tiene Morena ahorita como partido y como gobierno es que las arcas están vacías.
0: Pues sí.
1: No hay dinero. Están como prometieron, no subir impuestos.
0: A lo bestia.
1: Y han dado tanto dinero en apoyos sociales, que está muy bien.
0: Han endeudado al país muchísimo.
1: Pero espérame, déjame acabar, güey. Siempre tienes que brincar y interrumpirme, cabrón.
0: Es que endeudan.
1: Estoy
0: eres
1: hablando
0: un genio,
1: de
0: adelante.
1: Otra cosa.
0: Eres un genio, di lo que quieras.
1: Vete al carajo ya. Mamón. Bueno, no, lo que pasa es que no hay suficiente dinero porque Hacienda no está recaudando lo que debería.
0: Ajá.
1: Ya están planteando programas para combatir la evasión fiscal, o sea, los güeyes que se hacen.

0: en rosca. Pero el mayor problema viene de los 600 mil millones de pesos que faltan por culpa del huachicol fiscal.
1: Pues sí.
0: Ese dinero, si hubiera entrado a las arcas de Hacienda, pues les permitiría al gobierno seguir funcionando con mayor control y poder cumplir con los apoyos sociales. Pero ahorita se les está acabando el dinero porque se lo robaron todo.
1: ¿Y sabes qué?
0: O una muy buena parte. Otros güeyes con el no digo el gobierno.
1: ¿Otros güeyes?
0: No voy a decir nombres ni voy a señalar con mi dedo flamígero a nadie. O sea, porque no me consta nada.
1: Nombres no. Pero ustedes creen que todo el entramado del huachicol fiscal se pudo haber hecho sin la participación de autoridades del más alto nivel. Organizar la entrada de barcos.
0: ¿Estás señalando?
1: A ver, no, espérame. Es que ya te oí, ahora óyeme tú, mi querido genio de la lámpara. Aquí el asunto es, maestro.
0: Ponte una racada.
1: No hay manera de creer que todo este asunto del huachicol fiscal se pudo haber operado sin ayuda de autoridades de todo tipo. En la Marina, en el Ejército, en el gobierno, en todos estos lugares que son los controles de puertos, de fronteras, o sea, no hay manera de hacer una cosa como el huachicol fiscal sin que alguien en un muy alto puesto del gobierno esté involucrado.
0: Ya acabaste tu perorata señalando.
1: Pues
0: pero
1: es cierto,
0: creo que
1: güey.
0: Es más importante, para quien no sepa, rápidamente explicar qué es el huachicol fiscal. El huachicol fiscal consistió en traer gasolina de Estados Unidos que está más barata, o petróleo, creo que gasolina más bien.
1: Gasolina, sí, refinados.
0: Y de unos buques gigantes y declarar que no es gasolina, sino que es aceite. Porque el aceite paga un impuesto muchísimo más bajo. Y correcto. Así metieron chingos de gasolina a México y sin pagar el impuesto correspondiente.
1: Y lo vendieron a través de las gasolinas de Pemex y demás, ¿eh? O sea, eso es, entró al sistema. ¿Y cómo le haces para que entre a Pemex sin que nadie se entere?
0: Y ese desfalco pues va directamente a las arcas de Hacienda, porque no se cobraron todos esos impuestos que se debieron haber pagado.
1: Correcto.
0: Y por eso ahorita están vueltos locos viendo cómo le van a hacer para que les alcance el dinero.
1: ¿Y saben a quién le van a sacar el dinero? A ti, a mí, a los que sí pagamos impuestos. O sea, realmente están apretando las medidas fiscales con la gente
0: no han dicho
1: que ya
0: nada
1: está
0: de eso.
1: En las... No,
0: lo que han dicho es, van a apretar al evasor fiscal.
1: Van a apretar al evasor fiscal, que es muy difícil de traerlo, digamos, al sistema legal fiscal, porque pues mucha de la economía en México es economía informal. Es muy difícil cobrarle impuestos a la gente que no trabaja en la economía formal. Entonces, los que van a acabar pagando
0: es
1: la gente que ya paga impuestos. ¿Ah, no?
0: La gente que está en la economía informal, sí, no paga impuestos.
1: Pero sí compra productos
0: pero
1: que pagan impuestos.
0: Cada compra que hace, paga impuestos.
1: Sí, pero no paga impuestos como
0: IVA,
1: tú o yo.
0: IEPS.
1: Sí, pero a ti te sacan el 30%.
0: No impuestos sobre la renta.
1: A ti te pagan, te cobran, perdón, haciendo el 30% de tus ingresos, y a mí también, y a la gente que paga impuestos también. Y ahí hay una gran parte de la población. Sí, hay que pagar los impuestos, pero estaría bueno que fuera parejo. Y a mí lo que me parece es que si ellos permitieron y sabían y estuvieron coludidos con el asunto del huachicol fiscal, porque no hay manera de pensar que no sabían, pues entonces vayan mucho a su madre. La verdad, porque el país está endeudadísimo, más que nunca, con todo lo que dijo López Obrador, que no nos vamos a endeudar y sus pendejadas, pues estamos endeudadísimos. Y
0: no,
1: ahora
0: no
1: a pagar el pato a los ciudadanos. Pues es que no es que lo aproveche o no, güey, es que es la verdad. Es la realidad, es lo que hizo el gobierno de López Obrador.
0: Bueno, ya basta de ataques a la 4T.
1: No son ataques a la 4T.
0: No quiero peleando contigo porque
1: no
0: tu genialidad me avasalla.
1: Eso es cierto. Y la tuya a mí. Pero hay que, o sea, mira, de genio ojete a genio ojete, ¿por qué no nos hacemos un pacto entre genios? No nos enojemos por lo que hacen estos
0: fregando
1: güeyes.
0: El día de...
1: Platiquemos del asunto y ya, güey.
0: Mejor enojémonos o divirtámonos con lo que pasa aquí en México. Esto no tiene perdón de Dios. Es una diputada de Morena allá en Veracruz que insiste. Yo no sé si estaba drogada, si le estaba dando un aneurisma o qué carambas, pero insiste en que México y específicamente Veracruz va a llevar el café veracruzano al espacio.
1: Específicamente a Marte. Ella dice que el café veracruzano va a llegar a Marte. ¿Para qué quieren que llegue el café veracruzano a Marte? No lo sé. Marte es un
0: planeta,
1: hasta donde sabemos, yermo. No hay nada, no hay una atmósfera ni siquiera que soporte la vida como la conocemos. Entonces, ¿por qué queremos llevar el café veracruzano? Pero esto lo dijo yo hace meses, ya lo dijo hace un buen rato.
0: Pero lo acaba de repetir y está en todos
1: acaba lados. De repetirlo y le está echando una fantasía preciosa. Escuchen ustedes con mucha atención a esta mujer. mujer hablar.
0: La cantidad de sandeces.
1: De naves espaciales, armas interplanetarias y café en Marte. Adelante, señora.
2: Es un proyecto de ciencia espacial, se llama Proyecto Ares, de científicos veracruzanos que nos deben de dar orgullo, son jalapeños los doctores en ciencia espacial que tienen ya tienen una nave, lo conoce ya nuestra presidenta de la República porque ya entró a la nave allá en México una vez.
1: ¿Cuál la nave?
2: ¿Dónde se encuentra esa nave? Ese está aquí del taller.
0: ¿El taller?
2: De terraformación para que en el planeta rojo se convierta en un oasis y se lleve la agricultura, y entre ese proyecto va el grano del café. Por eso era que se decía que el aroma del café veracruzano, o el café veracruzano, va a llegar hasta Marte. Y bueno, me hicieron una, pero bueno, la derecha siempre actúa así.
1: La derecha
2: es un proyecto eminentemente científico, y el compañero diputado.
1: A ver, ya, señora, a ver. No más. Dice, o sea, incluso aseguró que la presidenta ya estuvo en la nave, que Claudia Sheinbaum ya visitó la nave, que está en el taller por allá por Jalapa, güey. No mames. O sea, ¿qué onda?
0: Pero mezcla ciertas verdades con la cantidad de sandeces que espeta la señora.
1: Terraformar.
0: Una de ellas sí es, existe la idea de terraformar Marte. Y esto consiste en enviar semillas, plantarlas y hacer que empiece a crecer vegetación terrestre en Marte. Y poco a poco se vaya convirtiendo más en algo más parecido a nosotros.
1: Un poco más complejo, ¿no? Pero bueno.
0: Es una simplificación, claro.
1: Pero crear una atmósfera viable para la vida en Marte y después hacerla
0: una
1: segunda
0: nave veracruzana
1: tierra.
0: Que pueda llegar a Marte, lo veo dificilísimo en las siguientes décadas.
1: Ya lo hicieron. Una nave X, cualquier nave que pueda llegar a Marte, está muy difícil llegar a Marte.
0: No, así han llegado varias naves a Marte.
1: Sí, hombre.
0: Hay ahorita vehículos.
1: Pero una nave que lleve café veracruzano para terraformar y que el olor del café veracruzano.
0: O sea, la tecnología mexicana que dé para llevar lo que sea a Marte, en este momento lo veo complicadísimo.
1: No.
0: Pon tú que en algún momento, después de que se haya establecido una base fija, que esto tomará décadas.
1: Si no, cientos de años.
0: Quizás se empieza a pensar en plantar algo ahí en Marte, en cultivar algo.
1: Pero la presidenta ya fue a ver la nave, güey. Ya estuvo dentro de la nave.
0: Que llega a Marte, güey. Perdónenme que no lo crea.
1: Lo más importante es que la presidenta, según esta señora, ya vio la nave. Ya estuvo en la nave. Eso dijo, ya estuvo en la nave. ¿Y dónde está la nave? Aquí en un taller,
0: en Mocambo. No. Aquí en Boca del Río.
1: Ahí en un taller donde arreglan motores de lanchas de panga pescadora y luego ahí tienen también la nave espacial. No.
0: ¿Qué es esto? Viva México. Es lamentable, pero es divertido. Eso no lo podemos negar. Pues sí. Bueno, vamos con otra cosa que es lamentable, pero también divertida. Vamos con Alejandro Alito Moreno, el presidente del PRI. Por eso salió una encuesta en la cual sale como el presidente de partido menos querido por los mexicanos. Tiene menos del 30% de apoyo. ¿Quién es la más querida? Ariadna Montiel de Morena, que tiene más del doble de opinión positiva de la que tiene Alejandro Alito Moreno, el presidente del PRI, o lo que queda del casi cadáver.
1: Mucha gente sabrá quién es Ariadna Montiel, así si le preguntas en la calle a alguien, oye, ¿quién es tu presidente de partido favorita?
0: No, yo creo que no, pero el tema es que es la marca Morena.
1: Correcto, pero digo
0: que la gente apoya es la marca Morena.
1: En cambio, Alito Moreno sí lo conocen personalmente y lo repudian personalmente. Hay una gran diferencia.
0: A él es al revés, a él lo que lo bajonea es la marca PRI.
1: Así es.
0: Pero bueno, se reunió con Vicente Fox el viernes pasado, unas imágenes lamentables de Vicente Fox con corbata roja de priista después de que lo sacó de Los Pinos y que juró que nunca se les iba a quedar los corruptos y los rateros. Pero bueno. Vicente Fox cree que él es un activo que le da valor a la marca PRIAN para tratar de hacer algo en contra de Morena en las próximas elecciones. Yo creo que ese fue un paso malísimo de parte tanto de Fox como de el PRI de Alito Moreno.
1: Pues es la única opción que podrían tener en realidad.
0: ¿Unirse a Fox?
1: Unirse todos los que puedan, porque realmente ahorita, para como está la cosa, pues Morena lleva todas las de ganar. Entonces, así apenas es, haciendo una.
0: Bueno, como desde 2018.
1: Pues sí, lamentablemente con todo lo que hemos visto, la gente le sigue creyendo sus mamadas.
0: Ah, o sea, lo que estás diciendo es que la gente en México está pendeja, que la gente es tonta.
1: No, que la gente tiene esperanza de que realmente ahora sí les cumplan. Creo que
0: tú sí sabes si la gente que vota con convicción por Morena está tonta.
1: Bien sabes que en general la gente no se informa mucho y después de los resultados de las pruebas de comprensión de lectura, pero y demás.
0: No tienen que hacer eso.
1: No está en posición.
0: Ellos saben cuándo está bien su economía, qué va mejor, quién les ha dado algo y quién no. Los gobiernos anteriores no les daban nada.
1: El asunto aquí, bueno, había programas sociales no lo suficientes. Esa fue la gran genialidad del viejo pedorro. Fue los programas sociales muy necesarios. Y bueno,
0: ya se la copió, con eso se le está copiando Trump, ¿eh?
1: Con eso logró posicionar al partido Morena en un lugar en donde va a tomar algunos años removerlo o quitarlo o cambiarlo. Porque si cambiaran para bien, si dijeras, oye, están haciendo las cosas mejor, estamos viendo menos corrupción, porque sale la presidenta y dice que no hay corrupción.
0: En algunos frentes sí se están haciendo las cosas mejor. No estamos.
1: Un día, ¿ya viste lo de Rocío Nale?
0: Que dicen,
1: que
0: yo no me consta.
1: Cuentas que a la gobernadora de Veracruz y en paraísos fiscales.
0: ¿Sabes por qué es eso? Porque la NASA está muy ardida de que tenemos una nave en Boca del Río que va a llegar a sembrar café en Marte.
1: Pero a lo que iba yo es que un día sí y el otro también les caen en corruptelas a miembros relevantes, a gobernadores como Rocío Nale. Como todo lo que hemos visto en últimas fechas, güey.
0: Toluca, o sea, ya levantó la mano y ya anunció Estaca que va a llevar chorizo a Marte.
1: Chorizo.
0: Va a llegar un chorizo enorme a Marte.
1: Un chorizo enorme a Marte.
0: Bueno, pero no estamos divagando. Alito Moreno habló, porque después de que se reunió con Fox, pues todos los morenistas se pitorrearon de él. Así. Y así se defiende el presidente del PRI.
3: No sabes qué contento estoy. Puta, les dolió la reunión con el presidente Fox.
4: Durísimos.
3: Y esto es un síntoma, como se dice, ¿no? Los perros ladran y ladran. Señal que vamos cabalgando y avanzando muy bien. Entonces, contentos porque sabemos que les dolió, y yo quiero decirle un reconocimiento, porque el presidente Vicente Fox es un hombre valiente, echado para adelante, los enfrenta, da la cara permanentemente, está atento en ello, escuchando, así que cada día iremos sumando a más, y este Morenatánic.
4: Ok, se va.
1: Morenatánic. Wow.
0: Okay, no será el Britannic, más bien. Pero bueno.
1: Me queda mejor el Britannic, ¿eh? Suena más
0: Queda mejor. Alito. Los perros ladran cuando cabalgan, pero también ladran cuando se acercan los rateros. Exacto. A lo mejor por eso están ladrando.
1: Mira, yo creo que sí hay, evidentemente, pues algo de descontento con Morena, pero no sé si les alcance y no sé si una alianza. Creo yo que es lo mejor que pueden hacer, pero no sé si les va a alcanzar. Es más, estoy casi seguro que no les va a alcanzar.
0: No,
1: y además de todo, si esto es liderado por un personaje como Alito Moreno, que realmente, pues, acuérdense, ya fue gobernador, acuérdense que Alito Moreno tiene una fortuna gigantesca, inexplicable, como gran parte de la clase política
0: es
1: mexicana.
0: Es que es un gran empresario, güey, tú eres bien sospechoso. Ya ven, lo genios. Hemos dicho, sí, son unos genios del emprendimiento.
1: Son unos genios, no hay duda.
0: Bueno, después Alito Moreno se siguió en contra de Jorge Álvarez Máynez. Máynez. Que Máynez es expriista. Él estuvo haciendo campaña por Peña Nieto. Creo que incluso fue diputado por el PRI. Ya no me acuerdo, pero Máynez hoy en día es el presidente de Movimiento Ciudadano. Presidente del Movimiento Ciudadano. Y Alito Moreno le dedica estas cálidas, casi amorosas palabras. Adelante, Alito.
5: A ver, ¿cuántas veces dijo el cobarde de Máynez? Porque así hay que llamarlo aunque no les guste. Y nosotros no vamos a usar ese lenguaje, porque hoy la correspondencia política, no, si alguien le entiende a la política, al Estado y al poder, somos los priistas, pero hay que ponerlos en su lugar. ¿Qué pedía este cobarde de Máynez en el 2024 con esa cantaleta? No, es que con el PRI de Alito nosotros no hacemos coalición, porque Alito nos dice, en el 2024 yo con carácter y con determinación convoqué a una rueda de prensa con todos los legisladores y les dije, si Máynez renuncia a la candidatura, se suma Xóchitl Gálvez, pide el voto útil, yo renuncio a la candidatura al Senado de la República y a la dirigencia nacional del PRI. Eso es lo que pidió. ¿Qué hizo ese cobarde? Nada, se hizo pendejo. Esa es la realidad.
1: Ok, bueno.
0: A ver, ¿qué hubiera pasado si Máynez se baja de la candidatura del Movimiento Ciudadano y suma el Partido Naranja a Xóchitl? También lo hubieran perdido.
1: Sí.
0: Y también lo hubieran perdido por bastante. Máynez llegó al 10% de los votos y Claudia ganó por mucho más.
1: Máynez hizo muy bien su trabajo y Claudia Xóchitl Gálvez hizo pésimamente mal. pésimamente mal. Además de todo, fue como una candidata que le hicieron al vapor, no tenían, no formaron una candidatura años antes, como que no estaban de acuerdo en qué iba a suceder. Y bueno, Claudia Sheinbaum gozó de una campaña de 6 años, ¿no? El corcholatismo y este asunto que me pareció harto ilegal. Y luego que salieron, ya sabes, las siluetitas con coletitas. Incluso aquí en Chicago había pintas de la coletita de Claudia Sheinbaum.
0: ¿Y si
1: con Claudia? Sí.
0: Y
1: todo eso fueron actos anticipados de campaña y cuestiones ilegales, ¿no? O sea, ¿de dónde salió la pintura aquí en Chicago, güey?
0: Ya, no estés dando lata con eso. Bueno, vamos al presente.
1: Es que no es lata. No es lata. Pero son las realidades de la 4T, güey. O sea, se pasan la ley por el forro.
0: Bueno.
1: Pues sí.
0: Entonces vamos ya. Si te vas a poner ese planecito, güey, nada más te aviso que ya no vas a poder ser presidente de México más que quieras.
1: Ya vi.
0: Y Claudia Sheinbaum, con esta ley que prohíbe que alguien que tenga doble o triple nacionalidad sea presidente, tiene que ser exclusivamente mexicano. Y tú tienes 3 nacionalidades. Puedes quemar 2 pasaportes y ser presidente de México, que sé que es tu sueño desde que naciste.
1: Mira, en el momento que se anuncie mi candidatura, quemaré mis pasaportes y renunciaré a mis otras nacionalidades. Pero por el momento, yo siento que esta es una victoria pírrica para Claudia Sheinbaum.
0: Ah, pues tiene dedicatoria.
1: No sirve para nada.
0: No es una victoria.
1: Tiene
0: pírrica.
1: Dedicatoria. Tiene dedicatoria, en efecto, para un hombre que sí tiene doble nacionalidad y que pues les está haciendo un poquito de ruido. Y también tiene esta bonita cobertura.
0: O sea, Ricardo Salinas Pliego, el de Tegazteca.
1: Esta bonita cobertura de patrioterismo y nacionalismo exacerbado.
0: Pero sobre todo es cerrarle el camino a Ricardo Salinas Pliego.
1: Pues sí.
0: En una de esas. Bueno, vamos a escuchar a Claudia Sheinbaum. Adelante.
6: Por cierto, qué bueno que se aprobó ayer la propuesta que enviamos en comisiones de que solo pueda ser mexicano quien aspire a ser presidente o gobernador. Hay un partido que se
1: salió. A ver, eso estuvo raro. Dijo, solamente puede ser mexicano quien aspire a presidente o a gobernador. Todos los que no aspiremos a presidente y a gobernador no podemos ser mexicanos.
0: Ah, o sea,
1: mal planteado.
0: Vamos a ir a la minucia,
1: mal
0: pero a ver, déjame escuchar otra vez.
1: El asunto.
0: La
1: viene de nuevo. ¿Quién sabe? Dijo una cosa muy rara, güey.
0: Pero se entiende, güey.
1: Sí, se entiende. Pues también, sí, también se entiende si yo hablo así. Pero bueno, a ver, venga.
0: ¿Qué tiene que ver?
6: La propuesta que enviamos en comisiones de que solo pueda ser mexicano quien aspire a ser presidente o gobernador.
1: No, estamos jodidos los demás mexicanos, presidenta. Ahí. Ya no puedo ser mexicano porque no aspiro a ser presidente ni gobernador. Pues, ¿cómo? No me gusta su medida, presidenta.
0: Sí, lo dijo medio raro. Pero ese no es el fondo del asunto.
1: Solo puede ser mexicano el que aspire a presidente o gobernador. Pues, ¿cómo? Estamos jodidos.
0: Ya no puedo ser mexicano porque yo no aspiro a nada de eso.
1: Qué bueno que tengo otras nacionalidades porque aquí no me piden que sea yo presidente ni gobernador para ser estadounidense. Ni en España tampoco.
0: Adelante.
6: Un partido.
1: Hable bien.
6: Y 2 partidos que votaron en contra. ¿Quieren ser presidentes de México? Pues tienen que renunciar a la otra nacionalidad. ¿Por qué? Porque solamente deben jurar a la bandera de México. No pueden, siendo presidente o presidenta, jurar a 2 banderas, porque solamente representan a una nación. Los que tienen hoy 2 o 3 nacionalidades que quieran aspirar a ser gobernadores, pues tendrán que renunciar a las otras nacionalidades para solo
1: aún
6: ser.
1: Aún no es
6: mexicano.
1: Ley, ¿eh?
0: No, ya.
1: Aún no es ley.
0: Ya
1: es una propuesta. Ya, no, se, ya aprobó se aprobó la propuesta.
0: Sí, acuérdate que la presidenta propone y el Congreso dispone, como decía Fox.
1: Y el Congreso hoy por hoy pues tiene la gran mayoría de manera. Pero bueno.
0: El Congreso no le cambia ni una coma a lo
1: yo
0: que manda.
1: Yo les quiero preguntar. Realmente,
0: sí,
1: así de
0: yo estoy,
1: fondo,
0: yo creo que
1: ¿creen
0: es una
1: que
0: buena
1: esto
0: idea.
1: Es necesario? ¿De veras?
0: No es necesario, no, pero ¿por? Creo que sí es importante que no tengas 2. El que a 2 amos sirve con alguno queda mal.
1: Pero a 2 amos no sirve. Si vas a ser presidente de México, pues es porque quieres ser presidente de México.
0: Si vas a ser presidente de México, te deshaces de tus otras
1: ¿tú
0: nacionalidades?
1: ¿Sirves a 2 amos?
0: Ya.
1: ¿Tú sirves a 2 amos?
0: No, yo solo a 1. A Sofía.
1: ¿A quién? Bueno, sí, ya. Claro. Sí, eso
0: nada
1: entiendo,
0: más,
1: claro.
0: Y lo sabes.
1: Pero, o sea, ¿tú crees entonces que está mal como mexicano tener más de una nacionalidad?
0: No, pero si vas a ser presidente de la República, sí debe ser tu compromiso absoluto, 100%
1: yo
0: en favor de tu
1: esto
0: país.
1: Esto nada más es una medida para complicarle el camino a quien ven como una figura que sí podría hacerles mella. Esto es un cálculo político nada más. Nada tiene que ver
0: no
1: con
0: grave.
1: La nacionalidad.
0: Y no van a descarrilar a Salinas Pliego porque lo único que va a tener que hacer si es que quiere ser candidato a la presidencia es renunciar a sus otras nacionalidades, que no sé cuáles tenga. No tengo idea, la verdad. Pero bueno, ahí dejamos ese tema. Y una buena noticia.
1: Pero hable bien, señora.
0: En el Zócalo, el próximo 15 de septiembre, va a estar Intocable. Gratis para el pueblo.
1: No es gratis, ya se los he dicho mil veces. Pero
0: para
1: bueno.
0: El pueblo sí. El pueblo no va a tener que desembolsar por ver Intocable. ¿Okay?
1: El pueblo que paga impuestos paga a Intocable. Yo también, y ni los voy a ir a ver.
0: Pues ve. Tienes la oportunidad. Ahora bien.
1: No me gusta Intocable.
0: No solo va a ser Intocable. Adelante.
1: Toca, o sea, obviamente. ¿Se va a presentar Rochamoya? A ver, perdón. O sea, ¿Intocable? ¿Se va a presentar a Dan Augusto, Rochamoya y Andy? Intocable, güey. Va a salir Andy ahí. Y va a cantar, ya tenemos la canción nueva. Creo que va a cantar su gran éxito.
0: Andy, sí, que van es Intocable.
1: A salir, los Intocables van a cantar su gran éxito. Todos estos personajes que jamás.
0: Es que tiene un sencillo ya famosísimo,
1: la
0: Andy.
1: Fiscalía. Sí, sí.
0: Adelante,
1: sí.
0: Mi querido nuevo. Vamos con el nuevo sencillo de Intocable, Andy López Beltrán.
1: Viene. No le dimos tiempo, no lo encontró. Bueno, no importa.
0: A lo mejor está en el baño.
1: ¿Andy?
0: A lo mejor se fue. ¿Tú crees? A lo mejor dijo, ya me tienen harto estos viejos mamilas.
1: ¿De queso? Ya, ahí está.
0: Ah, ya acabó.
1: Ya acabó. Ahora sí, el éxito. Espérate, nuevo. El éxito de Andy, Intocable.
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1: La va a cantar, güey, el Intocable.
0: No, ya en serio, presidenta, ¿quién va a estar además de la gran banda Intocable en el Zócalo?
6: Toca obviamente el mariachi de la Guardia Nacional.
1: Obviamente.
6: Mientras están los juegos, exactamente. El grupo de la Armada de la Marina, el mariachi de la Secretaría de la Defensa Nacional. Y luego, a la hora ya del concierto, está José Alfredo Jiménez Medel, así se llama. José Alfredo también.
0: Ándale.
6: Nieto. Con motivo del centenario natalicio del cantautor. Está Legado de Grandeza, que fueron los que hicieron el himno migrante. Están los tres ganadores de México Canta. Y para cerrar el concierto, Intocable.
1: Ah, Intocable.
0: Jerguísima, ¿no?
1: Padrísimo.
0: Jerguisísima, amiguito.
1: Que se diviertan con el concierto gratis que pagamos todos.
0: Bueno, damas y caballeros, hemos ido a un corte, pero antes, ¿cuál será el top ten el día de hoy? Se va a llamar Frases que puedes decir en la cama.
1: Y en las fiestas patrias, frases que puedes decir en la cama y en las fiestas patrias, como por ejemplo, ¡ahora sí, a luchar por la independencia! ¡Quítate la ropa! ¡Voy a mojar las armas de gloria!
0: A ese chile solo le falta mi nogada.
1: ¿Qué te parece? Frases que puedes decir en la cama y en las fiestas patrias. Bueno, pues llegó la hora de dar el grito, amor. ¡Venga!
0: Qué rico se ve el tamal de la abuelita.
1: No, bueno, volvemos con más. No se muevan, esto es La Corneta. Ahoritita regresamos.
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0: Ajá, venga.
1: Tan rico,
0: venga,
1: como
0: venga.
1: Quieras o tan rico como puedas. Y para ello es imprescindible poner atención a lo que viene a continuación. Nuestro querido Fernando Guerrero, Fer, subdirector de estrategia comercial de Finamex, Casa de Bolsa, te dice cómo hacerte rico con este programa.
0: Bienvenido.
2: Cómo hacerte rico con la corneta y con Finamex, además.
0: Exacto, eso, exacto. ¿Cómo eso. Estás? ¿Cómo has estado? ¿Qué nos cuentas?
2: Muy bien, todo muy bien, muchas gracias.
1: Oye, el gobierno ya presentó su presupuesto para el año que viene, 2027. ¿Tú, Estaquita, ya hiciste tu presupuesto para el año que viene?
0: Fíjate que ya, incluido en ese presupuesto está la inversión, nada más que el día de hoy pues tenemos a Finamex que nos va a decir cómo invertir de manera efectiva para ganar más dinero. ¿Cómo le hacemos?
2: Así es, efectivamente. Esto es bien importante, esto que ahorita mencionan. Todos deberíamos de tener un presupuesto. Y un presupuesto a veces creemos que es bien complicado, pero la verdad es que, ¿no?, es muy sencillo hacer un presupuesto. ¿En qué consiste? Y tienen que hacerse realmente tres preguntas. Y con tres preguntas vamos a poder encontrar más o menos cómo estamos, ¿no?
1: Me encanta, punto.
2: La primera es cuánto dinero tienes, o cuánto dinero ingresas, o cuánto dinero te entra.
0: ¿Cuánto ganas?
1: ¿Cuánto te entra?
0: ¿No? ¿Cuánto dinero ¿cuánto te entra? Fíjate, nunca he pensado cuánto dinero me entre.
2: No sé. Al final el presupuesto se trata de ver cuánto te entra y cuánto te sale, ¿no?
1: En muy bien.
2: Pocas palabras, entonces, de eso es el presupuesto.
1: Son tres puntos. El primero es ver cuánto se va a ingresar, de cuánto voy a disponer.
2: ¿De
0: en
2: cuánto
0: billetes
2: dispones?
0: ¿De cuánto?
2: Aquí.
1: Okay, no. Monedas de 10, güey.
0: Bueno, ya.
2: Aquí lo importante siempre es hacer el presupuesto no con lo que yo espero que voy a recibir, sino realmente con los números como son, ¿no? O sea, ¿cuál es realmente mi ingreso? No,
1: pero ve y dile eso a la Secretaría de Hacienda. Pero ok.
2: Exacto. Y el segundo.
1: Un cálculo real.
2: Dos. El segundo tiene que ver en dónde se va el dinero, cuánto es lo que yo estoy gastando, ¿no? Y aquí lo que es indispensable es analizar en qué gasto el dinero. Si voy al súper, pues qué estoy gastando en el súper. Incluso ahí, en ese tipo de cosas, yo me puedo dar cuenta de dinero que a lo mejor estoy gastando que no necesariamente quisiera estar gastando de esa manera.
1: O sea, primero tus gastos fijos, ¿no? Renta o hipoteca, lo que sea que pagues, y
0: alimentos,
1: gasolina, luz, gas,
0: todo lo que tienes que pagar mes con mes.
2: Exacto, y en los gastos sin duda hay algunos que, como bien dices, no puedes mover, ¿no? Si yo tengo que pagar una hipoteca, pues sí o sí, yo ya sé que una parte de mi ingreso ya está comprometida y no la puedo mover. Pero me voy a dar cuenta que hay muchos gastos que seguramente sí puedo ajustar, sí puedo mover, sobre todo cuando yo haga este análisis o este balance de cuánto tengo de ingresos y cuánto de gastos, pues lo que tengo que cuidar es que si mis gastos son mayores a mis ingresos, entonces estoy viviendo seguramente de mi tarjeta de crédito, ¿no? O de alguna deuda que está aumentando nada más. Entonces lo que tengo que hacer.
1: ¿Y el tercer punto?
2: Es disminuirlo. Y el tercer punto, que yo creo que es el más importante, bueno, no el más importante, los tres son muy importantes, pero es en donde Finamex entra y es donde nosotros somos expertos, es que todo presupuesto tiene que tener un plan de ahorro y de inversión. Tengo que saber, con esto que yo ya analicé de mis ingresos y mis gastos, luego tengo que ver para qué quiero gastar, cuáles son esos objetivos que yo tengo, sobre todo pues de mediano plazo, de largo plazo, y cómo el ahorro y la inversión pueden ayudarme a llegar a esos objetivos.
1: Pero estoy seguro que mucha gente está confundida ahorita. ¿Cómo que el ahorro y la inversión? ¿Cuál es la diferencia entre ahorro e inversión?
2: Esto es muy importante porque a veces creemos que tener el dinero nada más ahí en la cuenta de banco ya nos está dando pues más dinero, pero si yo ahorro, quiere decir que el dinero se estanca, que el dinero no crece, que el dinero se queda ahí empantanado.
0: No, entonces se hace más chiquito, o sea,
1: por la inflación.
0: Se llama la inflación y quiere decir que el dinero que tienes ahí guardado incluso vale menos, o sea, vale menos dentro de 2 meses que de lo que vale ahorita, entonces no lo puedes dejar ahí guardado nada más.
2: En pocas palabras, todos los días estás perdiendo dinero si hoy lo tienes en tu cuenta de banco. Todos los días estás perdiendo dinero. Así a pesar es. De que tú ves la misma cantidad, cada día te alcanza para menos.
0: Correcto.
2: Y la manera en que puedes contrarrestar esto es con la inversión. ¿Qué es la inversión? Que tú llegas a Finamex, descargas la aplicación de Finamex, abres una cuenta en Finamex y lo que vas a encontrar son opciones muy sencillas, sin que seas experto, para que puedas invertir ese dinero o para que ese dinero, en otras palabras, te empiece a generar más dinero.
1: Para que te crezca.
0: Oye,
1: solo.
0: Y para que te crezca, pero ¿cómo andamos de réditos, por ejemplo? O sea, ¿qué ganancias puedo obtener en Finamex?
1: Ándale.
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3: Y ahora ha llegado el momento de abrirnos a la diversidad, de tomarnos de la mano.
4: Estoy abriendo la cuenta. ¿Por qué no lo he hecho?
0: Estás abriendo tu cuenta para invertir, querido Eduardo Iniesta. Muy bien. Muy
3: bienvenido, tocayo, a este jueves gay aquí en La Corneta.
4: ¿Cómo estás? Avísenme.
0: ¿Cómo estás, güey?
3: ¿Cómo bienvenido está mi gay de cabecera?
4: Muy bien. Les juro que sí estoy en estos momentos abriendo la cuenta porque me parece bastante interesante y ya no me caben los zapatos en el closet. Entonces, en lugar de estar comprando zapatos, quiero invertir.
3: Exacto, muy bien.
0: ¿En el closet?
4: Sí, güey, es que yo compro zapatos como si de eso dependiera el Producto Interno Bruto de la Nación. Ya no sé ni cuántos tengo, güey.
0: No me he fijado en tu colección de zapatos, nunca me he fijado en tu calzado.
4: Se va directo al paquete. De la cinta. Es correcto.
3: Al bulto.
4: Oye, José Ramón San Cristóbal Romero, tú y yo nos tenemos, señor, que comer un pollito.
0: ¿Qué pasó?
4: A ver, únicamente tienes que contestar sí o no. ¿Te dije o no te dije que no te dejaras ni por 5 minutos el bigotito de salsero? ¿Te lo dije o no te lo dije?
0: Y no te hice caso, sí, me lo dejé unos días. Te ves bastante feo, ¿eh?
4: José Ramón, la doctora y yo tenemos una reputación que cuidar.
0: Exacto.
4: Imagínate lo que dice la gente. Ahí va la connotada doctora. Ah, sí, la esposa del bigotito de salsero.
0: El bigotito de salsero.
4: Ahí va el reputado domador del invertebrado. Ah, sí, el amante del bigotito charanguero. No, señor.
0: Es que así no. Pero fue un error con el, ¿cómo se llama? Con mi rasuradora, güey. Le puse el peine incorrecto y me llevé la barba. Entonces, pues ya me la tuve que dejar corta. Ya me volvió a salir, güey. No te preocupes. Ya está de vuelta la barba completa.
4: Ya lo vi.
0: Lo que pasa es que, como me dejo el bigote largo, tupido, cuando me recorto de más la barba, pues sí, parezco salserito, güey. Parezco el señor Rajuela. O sea, se ve muy mal, lo sé. Pero bueno, la otra.
3: Vamos a hablar de otra cosa que no sea el virote del señor San Cristóbal.
0: El bigote de salsero. Uh-huh.
4: Sí, nada más que no lo vuelva a hacer, tocayo, porque insisto, la doctora y yo tenemos una reputación que cuidar.
0: ¿Una reputación?
3: ¿Una qué?
0: Reputación.
4: Una reputación.
0: Reputación. Una reputición es la tuya, Iniesta.
4: Bueno, vamos a entrarle
0: de lleno. Lo tuyo es reputación.
4: Pues sí, soy muy reputado en los ámbitos de la diversidad sexual. Vamos de lleno a la información y de antemano le ofrezco una disculpa al público cornetero por retomar información de TV Notas, pero creo que vale la pena, porque esta semana destacó en esta revista, dijeran por ahí en este pasquín, que Alejandro Tomasi, que ya no es gay, que dejó de ser gay, que ahora es ex-gay. Y lo pusieron así en todas sus
0: ¿ex-gay? Primera plana. ¿Quién es Alejandro Tomasi? Primero que nada, para los
3: es un actor de las novelas, ¿no?
4: Primer actor. Bueno, ya cuando decimos primer actor es que ya está de cierta edad, ¿verdad? Pero ha hecho cientos de telenovelas, ha tenido muchos reconocimientos, muchos premios de telenovelas, pero decía esta revista que dejó de ser gay porque es cristiano. Pero tú escuchas las declaraciones de Tomasi y no me da la impresión que haya dejado de ser gay. A ver, escuchemos a Tomasi.
5: Además, mis preferencias han cambiado y y nadie lo sabe. Y mi vida es como muy así ya. Claro. Ya como que no, es diferente, ¿sabes? ¿Sabes? Soy cristiano y mi vida ha cambiado mucho.
6: Ok, o sea, ya su preferencia ya no son los hombres.
5: No me preguntes lo que ya sabes.
6: Ah, ok. Como me dijo que han cambiado, por eso le preguntaba.
5: No, sí han cambiado.
6: Ok.
5: Sí han cambiado, pero o sea, no me preguntes eso. Porque, o sea, ¿qué te puedo decir? No es que si me gustan los hombres o no. Soy cristiano.
6: Ok,
5: y en la
6: claro.
5: cristiandad sí, no hay cosas que no se permiten.
6: Sí, claro.
5: Entonces, no, claro que han cambiado.
6: Sí.
5: Eso no quiere
0: decir. Bueno, a ver,
5: decir,
0: mira, Iniesta, más allá de juzgar si es o no es, o si suena adelante, o no suena, yo creo que está en su derecho absoluto y total de decidir pues no tener relaciones con
3: porque
0: hombres.
3: No dijo que le dejaron de gustar los hombres, ¿viste cómo la capoteó?
0: La capoteó. Exacto.
4: Es correcto, dijo, soy cristiano, ya me jalan las orejas y no para abajo como me gustan, sí lo hago. Entonces como que la dinámica cambió. Pero no, pues está siendo muy
0: está
4: honesto.
0: Está en su derecho, está bien.
4: Es correcto.
0: Total, que hagas de su vida lo que él quiera. A mí, la verdad, la vida de Alejandro Tomasi me parece muy respetable. Entonces,
3: te acabas de enterar que existe.
0: Y ahora celebro su existencia como un hombre cristiano que no quiere ya tener relaciones con hombres. Está bien. Es muy su decisión.
3: Y no tiene nada de malo, ni que sí, ni que no, ¿no? ni todo lo contrario. Así que mis respetos a Alejandro. Adelante.
4: La sexualidad humana es más flexible que la plastilina, y así como de repente la gente sale del closet y quiere dejar una pausa a su diversidad sexual, pues está súper chido. Y básicamente, durante todos estos años, aquí hemos hablado mucho de la escala de Kings, y justamente para hablar de qué tan homosexual o qué tan heterosexual puede ser una persona. A veces lo agarramos de chacota, pero a ver, la escala Kings.
3: Tú estás hasta arriba, ¿no? Lo más homosexual que se puede.
4: Yo soy un gay platinum, me faltó el superstar, porque el gay platinum superstar es aquel hombre gay que nació por cesárea y que jamás ha conocido mujer. Yo por cuestiones sociales sí nací por cesárea, pero
0: ¿por qué pero sí he conocido a mujer? Las partes, no sé, güey.
4: ¿Qué?
0: Wow, está
4: ustedes
0: bien.
4: Ustedes estarían en la cima de la heterosexualidad. Son 6 puntos, del 0 al 6. El 0 es lo más heterosexual, el 6 es lo más homosexual. Aquí estamos nosotros.
3: Y si es yo una vez bien borracho le di un beso a un güey pensando que era mujer, ¿en qué nivel estoy? Porque eso me pasó hace como 25 años.
4: Es que
3: hasta que una amiga me jaló y me dijo, güey, es un hombre, ¿no estás viendo? Y yo, sí, es cierto, no tiene chichis. Me deprimió horrible, güey. Me fui a sentar a la banqueta.
4: ¿Por qué no habíamos hablado de esto nunca? ¿Por qué
0: lo disfrutaste los besos?
3: Lo he contado.
0: ¿En su momento?
3: Sí.
0: ¿O no te acuerdas bien?
3: Pues no me acuerdo bien, pero pues yo estaba ahí entrado, ¿no?
0: ¿Disfrutaste de meter la mano en la entrepierna y encontrar
3: un par? No llegué a tanto, solo fue un beso y de repente dije, ay, güey, no es. Y me sentí muy
4: mal. ¿Esta tarde?
3: No.
4: Esta tarde acabo de conocer la envidia. Así que continuemos con la información y al punto que quiero llegar.
3: O sea, estaba vestido súper afeminado, tenía el pelo larguísimo y estaba maquillado como mujer. Y yo estaba pedísimo. Entonces me confundí.
0: ¿Te diste cuenta cuando sentiste la erección? Pregunta Fingers.
4: No. ¿Sentías algo raro en el ombligo? Algo que te decía, aléjate para allá, hazte para allá.
3: ¿Eso en qué nivel de homosexualidad me pone?
4: Ah, es que justamente es el punto que quiero llegar. En Argentina, o al menos en un programa de televisión argentino, parece que no conocen la escala Kinsen. Y ellos inventaron su propia escala. Y escucha este audio porque te puede dar claridad a qué nivel de heterosexual eres. Suéltamelo nuevo.
7: El nivel uno es un hombre que nunca se acostó con otro hombre, solo mujeres. Sí. Nivel dos es un hombre que... Sí. Déjame explicarlo en serio.
8: No lo toqué que se pone nervioso.
7: Nivel dos es un hombre.
9: Qué duda.
7: Que se acostó en una oportunidad con un hombre, pero siempre con mujeres. Sí. El nivel tres es...
9: Es hetero.
7: Hetero. Okay. Un hetero que tuvo una experiencia homosexual. Sí, sí. Nivel tres es un hetero que tuvo un vínculo homosexual en alguna vez en
9: su vida. Un novio, digamos.
7: Un novio. Sí. Nivel cuatro es un hetero que tuvo un periodo homosexual en una de su vida. Nivel cinco es un bisexual. Nivel seis es un homosexual que tuvo un periodo heterosexual. Nivel siete es un homosexual que tuvo un vínculo heterosexual. Nivel ocho es un homosexual que tuvo una relación heterosexual. Y nivel 9 es un homosexual que nunca tuvo nada.
10: Por cualquier consulta o duda de los niveles, escríbanme.
4: ¿Les quedó claro? ¿Les quedó claro esta reinterpretación de la escala 15?
0: No estoy seguro porque...
9: No me parece mal su clasificación.
0: Si tuviste una experiencia homosexual y nunca volviste a tenerla.
9: Y no te gustó y no la quieres repetir. Pues eres un heterosexual que satisfizo una curiosidad.
4: Eres macho calado. Macho calado, como le decimos aquí en México.
9: Pero no pierdes tu heterosexualidad.
4: No, para nada. Yo no,
9: como Javier Ibarreche, ¿no? Que dice, es tú sabes que eres gay, yo me acosté con un hombre, no me gustó, ya sé que no soy gay, puedo seguir adelante.
0: Pero se acostó o se loco.
4: Tengo entendido que nada más se dieron unos besitos. Tengo entendido.
0: No, fueron besitos, porque ya una vez que le das cabida, que dejas que anide,
4: nunca mejor dicho, ¿no? Cuando le das cabida,
0: exacto, o sea,
4: quien la prueba repite.
0: Ahí ya, una cosa es un fajecito y demás, que de todos modos yo creo que pues...
9: Está raro.
0: Se me hace que ya estuvo. No, está raro, pero ya estás, digamos que metiendo los deditos al agua a ver cómo está de calientita o no.
9: Las generaciones jóvenes de hoy en día experimentan todo.
0: Yo sé.
9: Y eso no implica que cambie su orientación, ¿no? Dicen, vamos a ver, pues igual en una de esas me gusta. No, no me gustó, mejor me sigo con mujeres o con hombres, lo que sea.
4: Así de simple. A ver, yo que sí he conocido mujer, ha disminuido en un ápice... Mi dominio del invertebrado, reputada homosexualidad.
0: Ahí está, eso echa a perder tu reputación como homosexual, que has estado con mujeres.
4: No, pero de eso hace muchos años, ya ofrecí disculpas.
9: No eres grado 7 de homosexualidad máxima.
0: No eres el homosexual platino que presume ser.
4: Platinum, sí.
9: Eres bisexual.
4: Pero superstar, no.
9: Vi.
4: No,
9: vi. Ya dije vi. Vi.
4: No, no.
9: Has tenido sexo con muchas mujeres y con muchos. Has tenido sexo con más mujeres que les saqué yo juntos, güey.
4: Bueno, no, eran otros tiempos, tocayito.
9: No lo sé.
0: Yo tampoco creo, la verdad.
9: A ver, tocayito, más por metiche, ¿cuántas mujeres has compartido el lecho?
4: Fueron, a ver, en la preparatoria y universidad fueron 7, y cuando entré a trabajar era cajero, ahí la jefa de cajero, fueron otras 5.
0: Ok. Bueno,
9: 12 mujeres. O sea, tienes relaciones con más mujeres que muchos hombres heterosexuales.
0: No eres tan homosexual, güey. Pero no eres tan homosexual. No eres homosexual entonces, güey.
4: Era pura presión social.
0: Pero ya no vas a tener elección con una mujer. Se acabó tu sección, te estás despedido, güey.
4: No, a ver, el tema
9: bisexual de cabecera, Eduardo Iniesta.
4: No, digas eso,
0: es el bisexual de cabecera.
4: Insisto, yo tengo una reputación que cuidar. Entonces, aquello era por pura presión social, por taparle el ojo al macho. O sea, no era algo que yo disfrutara.
9: ¿Con 12 diferentes? ¿No te parece una promiscuidad salvaje nada más para demostrarle algo a la sociedad?
0: O sea, la primera vez la entiendo, la segunda, la tercera, pero la doceava, güey, ya, esto ya te gustó.
9: No te pases.
4: No, también... Estoy seguro que gran parte de las mujeres que se aventaron los...
0: ¡Maldito heterosexual!
4: Espérate, era porque decían, ¿será buto o no será? A ver si me lo doy, a ver. Porque, güey, se me notaba. Pero ellas tenían la duda. Entonces quisieron averiguar, pues entonces...
9: O te querían corregir, enderezar, curar.
4: No, okay. Pero bueno, soy homosexual, eso que no les quede ninguna duda, y cuando quieran se los pruebo.
9: Pero de segunda o de tercera, ya me quedó claro.
4: No. A ver, no hay ciudadanos de segunda y tercera, y eso nos da pie a nuestra siguiente nota, que dicho sea de paso, no es una información reciente, sucedió cuando estábamos de vacaciones hace aproximadamente un mes y cachito, y resulta que en Chihuahua, un hombre dijo, bueno, una persona, vamos a referirnos a esta persona como eso, decidió que se sentía una mujer trans, lesbiana y de apariencia masculina. Si un vato dice eso, literalmente da un giro de 360 grados y llega al mismo punto de donde partió, pero fue más allá. Entonces, acudió a las instancias en los registros civiles correspondientes para hacer su cambio de identidad y que correspondiera con su identidad de una mujer trans lesbiana de apariencia masculina. A ver, escuchemos esto.
8: Me identifico como mujer, mi apariencia es masculina y mi orientación sexual es lesbiana. Aquí no, que me digan cuál es la usurpación y cuál es el fraude, porque todo esto que estamos haciendo nosotros como colectivo y como madres no gestantes de nuestras hijas e hijos, que quiero saber en dónde está el fraude, porque para que se configure un fraude tiene que haber un beneficio. Que me digan cuál es el beneficio.
11: ¿Usted se identifica como mujer?
8: Es correcto, me autopercibo como mujer.
11: ¿Cómo se identifica? Sí. Y ahorita su acta de nacimiento sale como mujer.
8: Sí, todos mis documentos salen como mujer.
9: Como mujer lesbiana.
0: Yo creo que sí hay un beneficio. No, sí hay un beneficio. A ver, llamar la atención, güey. O sea, ¿cómo que eres una mujer lesbiana que parece hombre? No digas mamá. O sea, entiendo. No,
9: pero a ver.
0: Perdónenme. Yo entiendo que haya un deseo de tolerancia, de llevarnos mejor, de aceptarnos como somos y demás. Esto yo creo que es una manera de llamar la atención. O sea, no tiene mucho sentido identificarte como mujer si te gustan las mujeres y pareces un hombre y no, te comportas no, como un hombre.
9: Estás equivocado, raro, ¿no? Es que una cosa es la identidad de género y otra la orientación sexual. Son
0: entiendo,
9: cosas muy distintas.
0: Creo que es una cuestión semántica muy mamuca.
9: No es una cuestión semántica.
0: Sí, sí lo es.
9: Bueno, semántica en el sentido de que ambos tienen distinto significado. Una cosa es cómo te identificas tú a ti mismo y otra con quién te pone tener sexo.
0: Entiendo,
9: son dos cosas totalmente distintas.
0: A él le pone tener sexo con mujeres, pero él se identifica con una mujer. Entiendo la definición que acabas de explicar. Sin embargo, me parece una manera de llamar la atención. Esa es mi opinión. Ahora, él está en su derecho de hacer lo que quiera, identificarse como mujer y demás, pero de que está dando estas declaraciones, lo que necesita este caballero es atención.
9: Esta mujer.
0: Ah, perdón, esta señora.
9: Ella se identifica como mujer y hay que respetar eso.
0: Tienes
9: mujer
0: toda la
4: no
0: razón.
4: Gestante.
0: Es una mujer no gestante y está en su derecho de serlo, pero creo que es una manera de llamar la atención.
9: Pero cualquier mujer menopáusica es mujer no gestante.
0: Pues sí. Sí. Porque sí, no está gestante.
4: A ver, ya.
0: Pero tuvo la posibilidad de gestar, ¿no?
9: Pero entonces, ¿cómo se dice?
0: ¿Qué es un gestor? Ok, ya.
4: A ver, apláquense tantito los dos.
9: ¿Qué dijo Dimas a gestas?
4: En esta ocasión.
9: ¿Cómo apesta?
4: En esta ocasión.
0: ¿Cómo le haces gestos?
4: Los dos tienen la razón.
0: No, ya.
9: Ajá. ¿Ah, sí?
4: Los dos tienen la razón. Porque, a ver, los grupos de activistas de mujeres trans en Chihuahua, por supuesto que se quedaron dando vueltas en un solo tacón y de inmediato lo acusaron de que lo estaba haciendo para evadir sus responsabilidades de pensión alimenticia a sus hijos. Porque
0: es divorciada. No me digas que eso hizo. ¿No pagaba pensión?
4: Pero, uno, averiguando un poco, el hecho de que tú hagas esta transición jurídica no te exenta de tus obligaciones como padre o como madre. Punto número uno. Punto número dos.
9: Muy bien.
4: Se demostró que esta persona no solo iba al día en cuanto a sus pensiones alimenticias, sino que era un padre o una madre, ya no sé cómo referirme a esta persona, completamente presente en la vida de sus hijos e hijas. Entonces, por ahí no se le podía atacar. No, nada más hay una de dos. O verdaderamente se percibe así, o dos, está utilizando todos los argumentos de la fluidez de género, de la identidad de género, que el género es una construcción social, para dar cachetada con guante blanco y dejar que los activistas y las activistas trans utilicen en esta persona todos los argumentos que la parte más conservadora de la sociedad esgrimió sobre ellos cuando estaban intentando que estas leyes fueran una realidad. Cualquiera de las dos cosas me parece maquiavélica, pero hay que reconocer que llevó el punto a un extremo bastante radical, pero hay que aplaudirle, güey.
9: Por ingenioso.
4: Es que, güey, está demostrando que a la hora de otorgar derechos dejaron vacíos legales. ¿Qué digo vacíos? Abismos legales en donde cualquier persona puede hacer lo que hizo él.
0: Sí, pero también hay personas que tienen una problemática real, ¿no?
4: Sí.
0: O sea, y que tienen vidas azarosas. Y sí, por su estilo de vida y por sus preferencias. Yo creo que esto es un poquito una burla.
9: Claro, güey. No, pues yo me identifico como mujer, dice, güey, con su voz es otra así de hombre. Es como el candidato ese que se hizo pasar por mujer, nada más para cubrir una cuota de género en las boletas electorales.
0: Y siento que dañan la causa de muchas personas que sí requieren de cobijo legal y demás, y le da entrada a los comentarios burlones de las personas que no son tolerantes, y le da entrada a la sorna y a la suspicacia y a una serie de cuestiones. Entonces me parece que lo que está haciendo esta mujer, pues me parece que daña a muchas otras personas y creo que es muy irresponsable. Además de que
4: es que a todas luces es el objetivo esta quita.
0: Pues sí, me parece realmente asqueroso.
4: Sí, pero a ver, está ejerciendo su derecho.
9: ¿Por qué le hablas de usted, Eduardo Iniesta? No sirve.
4: ¿Cuál de los Eduardos te referías esta quita? ¿A quién te parece más asqueroso?
0: Entonces, yo creo que esto está muy mal.
4: Sí. Pero el nivel de ingenio es de admirarse.
9: Sí, mención honorífica por pasadito de la...
0: ¿Qué poder a los demás de esa manera? No entiendo, me parece muy pinche de su parte.
9: Un gran egoísmo, ¿no?
0: La verdad
4: es,
0: sí.
4: Es lo que yo digo. ¿Les cabe más corneta? Porque hoy vengo
0: cargado. Sí, adelante, vas.
4: A ver, señores, resulta ser que las trabajadoras sexuales en Tailandia están encarnadas en princesas rabiosas. Bueno, enojadísimas, porque resulta ser que los buques con marinos estadounidenses que llegan a sus puertos, pues no.
9: Vienen vueltos locos. Es que vienen de haber estado en Irán durante 9 meses. Los llevaron para allá, a Tailandia. Creo que sí, a Tailandia, ¿no? Dijiste.
0: Y enloquecieron.
4: Sí, Tailandia.
9: Uh-huh. Y tomaron todos los bares por asalto y se destramparon como nunca los pobres marines que habían estado en guerra 9 meses.
4: ¿Pero qué crees? ¿Qué? Que las trabajadoras sexuales en Tailandia están enojadas porque no están buscando a trabajadoras sexuales, buscan a trabajadores sexuales. Entonces están paradísimas de pestañas porque los prostitutos tailandeses, hombres...
9: Los ladyboys.
4: No, porque tienen apariencia masculina. Es lo que más les arde, que están buscando...

0: no creo que la gran mayoría de los Marines sean gays. Habrá una
1: en lo buen personal número. Me vale gorro si lo son, me da igual.
0: No, digo, pero no creo yo que estadísticamente, pues siempre hablaríamos de una minoría, no de una mayoría, ¿no? Ahora, que algunas trabajadoras sexuales se hayan sentido enojadas porque estos güeyes lo que buscaban era longaniza tailandesa, pues ahí sí ya, ¿cómo les ayudamos, no? Además, pues al cliente lo que pida.
1: Pues sí, así es, el libre mercado, ¿no? Ni modo.
0: Le saca la fofo, ¿no? O sea, no sé, güey. ¿Has probado el fo? Es rico.
1: Bueno, mi querido tocayo, es momento de decir...
2: ¿A poco ya?
0: No. Ya, sí. Se acabó.
1: Antes de tiempo. Quiero más. ¿Querías más? ¿Te faltó?
0: Se terminó.
1: ¿Quedaste con ganas?
2: La muerte no chiquita, hay más. O sea, el periodo de refracción. ¿Podemos seguir con la corneta así?
1: No, firme. Sé tú. No, ya no. Se acabó.
0: Ya no hay
1: se
0: más.
1: Finí.
2: Pásame, Gustavo. Viejos guangos. Okay. Señores.
1: ¿Qué le pasa?
2: Lo digo con orgullo. ¿Sí? Lo que me cuelga hoy no es suyo, porque yo quería más corneta. Hoy es de cualquier otra persona menos suyo, señores. Y como el cereal termina en su carita.
1: Oh, que la canción. Celestino. Gracias, mi querido bisexual de cabecera.
2: Siempre no. Che viejo lesbiano. No me andes diciendo así de veras.
1: Auxilio, me desmayo. Cállese, viejo lesbiano.
0: No, cállese, viejo.
1: Me desmayo.
0: Viejo bisexual, güey.
1: Cállese, viejo bisexual. Falso gay.
0: Falso gay.
1: Gay de oropel.
0: Falso profeta encimita. De la corneta. ¿Ya se fue?
2: Ay, sí, estoy,
0: nos dejó, güey. Ahí está callado e indignado. Ok. ¿Sí? Cállese, viejo lesbiano. Venimos a la corneta. Sube. Tenemos un top 10 delicioso, ¿eh? Realmente.
2: A ver, espérense.
0: Delicioso.
2: ¿Qué? Mándenle saludos a mi papá que hoy es su cumpleaños, que estuvo fregue y fregue. Que
0: ¡ah! ¡Feliz cumpleaños! ¡Feliz cumpleaños, señor Iniesta!
1: Bueno, es señor Arellano, ¿no? En realidad. Le mando un abrazo, don Nicolás. Gracias por haberle heredado usted su homosexualidad a mi tocayo.
0: Gracias, don Nicolás.
1: Un gran regalo. Gracias. Para el mundo.
0: Un abrazo, don Nicolás. Le va a gustar
2: más
0: mucho. Bueno,
1: esto es para usted,
0: bien.
1: Don Nicolás. Mire, suele.
3: 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Calle ese viejo lesbiano.
1: El top 10 del día de hoy se va a llamar frases que puedes decir en la cama y en las fiestas patrias.
0: Exacto, y en las fiestas patrias, mande lo suyo @lacorneta.fm, esa es la vía gratuita de este programa. Frases que puedes decir en la cama y en las fiestas patrias. ¡Ay, qué bárbaro! ¡Qué ganas de estar en el Zócalo y no aquí, hijo de la chinga! Okay.
1: Frases que puedes decir en la cama y en las fiestas patrias. Yo me encargo de lavarte la cazuela del pozole.
0: ¡Guau! Wow. Bueno, volvemos, no se muevan, esto es La Corneta.
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5: Ciencia Ficción, que tú y yo duremos.
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9: La temperatura, 32 grados.
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3: Llegó ese bonito momento de hablar de deportes aquí en la corneta, después de toda la homosexualidad, y tenemos una primicia. Eduardo, está que se le queman las habas. ¿Qué traes, güey? ¿Qué te pasa?
2: Es que mi deporte favorito es el sexo.
3: Ah, ok, el mío también, me gusta.
2: Y entonces quiero compartirles esta información que es crucial y fundamental para toda la bola de lujuriosos y calenturientos que existen en este planeta. Finalmente, la señora católica de Zacatecas.
3: Ok.
2: Esta mujer que es sumamente devota, totalmente consagrada al gran creador y que se ha dedicado a orientar a las almas dispersas que se salen del redil. Acerca de cuáles son los comportamientos correctos para un buen católico. Tú ya no eres católico, eres un apóstata que renunció a su religión.
3: Hace un rato.
2: De la manera más chafa y barata.
3: ¿Por qué?
2: Pitera y trespecina.
3: Pues es que ya no quise seguir, güey.
2: La herencia de tus padres. Sí, la verdad, yo tampoco me considero a mí mismo católico.
3: ¿Sigues los mandamientos?
2: No sé de qué estás hablando, pero casi todo sí lo sigo, güey. O sea, yo sí creo que no matar, no robar.
3: Está bien.
2: No mentir. O sea, santificarás las fiestas, no me parece tan relevante.
3: ¿Has deseado a la mujer de tu prójimo?
2: En innumerables ocasiones.
3: Pues sí.
2: Y
3: es difícil no hacerlo.
2: No he hecho nada por ir por ella. Eso es diferente. Pero bueno, la señora católica, esta es una orientación fundamental para todos ustedes, nos dice cuál es la posición del pecado a la hora del sexo.
4: ¿Cuál diría usted, señora, que es la posición sexual más pecaminosa? O sea, ya nos dijo que la que aprueba a Dios es misionero. Pero ¿cuál es la peor de todas?
5: La de perrito.
4: ¿Por qué?
5: Porque es hacer, bueno, de por atrás y por la boca son las peores.
4: Ah, sí, eso me queda clarísimo.
5: Pecados contra la naturaleza. Uh-huh. Así lo haga un hombre con una mujer por la parte de atrás o por la boca, son los peores pecados porque es contra la naturaleza.
4: Ok.
5: Pero de las otras, piores. La de mentada de perrito.
4: ¿Por qué?
5: Porque es hacerlo en forma no humana. Uh-huh. Dios nos hizo imagen y semejanza de él. Uh-huh. Y el que lo hace de perrito, ahí andan criticando a los Terians. El que lo hace de perrito es un animal.
3: Es un animal.
2: Puta, soy una bestia.
5: No nos quejando, porque hay tanto marihuano. Tanto grafitero, tanto rezongón, tanto vago.
4: ¿Por qué?
5: Pues porque fueron concebidos de forma no humana.
3: Ok.
2: Pinche está señora bien. Católica me hizo ver a mis papás en las poses, en todo el Kamasutra.
3: Porque tú eres un marihuano y yo soy porque, un respondón. Pues sí. Entonces, pues, ¿qué? O sea, imagínate. Y
2: fuimos grafiteros en nuestra adolescencia.
3: Pero yo creo que en algún momento sí practicaron eso tus papás y los míos y los de casi todo el mundo, güey.
2: Eso espero. Pues eso
3: está difícil.
2: Las mejores cosas de la vida.
3: No hacerlo.
2: Con razón es tan sabroso.
3: Incluso las cosas contra natura, ¿no? Que mencionó la señora católica. No sé.
2: El sexo oral es contra natura, según dijo. Eso es del diablo. Porque por ahí no va.
3: Me quedé
2: es que es muy clara.
3: Cosas horribles. No, qué feo es esto, güey.
2: ¿Con tus papás?
3: Con los tuyos, güey.
2: Ahora yo ya me estoy imaginando a tus papás.
3: Yo también.
2: Y a los míos en un intercambio swinger.
3: Si alguna vez. No sé, güey. Es horrible.
2: Si alguna vez. En una de esas.
3: Qué feo.
2: Ya, güey. Ahuyenta esas imágenes.
3: Los papás de nuestros amigos. No. Estoy viendo a todos los papás de todo mundo que conozco. Imagíname a sus papás, a su mamá.
2: Ya lo había yo hecho en otras ocasiones con casi todos los papás de casi todos mis amigos.
3: Yo con muchas mamás de algunos amigos. Me la vi más.
2: Sí, como que el papá, ¿para qué incluirlo?
3: ¿El papá para qué lo quieres? Wey. Pero de adolescente sí incluía a las mamás de varios amigos.
2: Sí, sí, yo también. Sea, ¿no?
3: Y ellos habrán hecho seguro lo propio. Es un horror.
2: Son los amigos, dices. Wey. O las mamás.
3: Seguro también, güey.
2: Alguna, pues sabes que hay señoras.
3: Seguro muy... también, porque yo he oído de amigas mías de mi edad que dicen, no, güey, luego viene de visita el amiguito de mi hijo que tiene 25 años y qué bruto, hijo de la.
2: Pues sí.
3: Sí, sí, sí.
2: ¿Cuál
3: sí,
2: de las
3: sí,
2: mamás
3: sí.
2: de mis amigos se habrá dado grasa ahí pensando?
3: ¿Cuál de las mamás?
2: ¿Cuál de las mamás no lo
3: de
2: habrá?
3: De la escuela que conoces, güey, se habrá dado algún muchachito de visita en su casa.
2: Se habla
3: porque
2: de
3: a mí me pasó,
2: también,
3: ¿eh? A mí me pasó, güey.
2: ¿Con una maestra
3: con
2: de escuela?
3: Con una mamá de una niña sí. que ya te he contado, güey.
2: Pero ya tienes como 30 años, ¿no?
3: Iba yo, no, tenía yo 20 y tantos, güey. Pues, sí, no era yo un niño de 18 años, pero ya, o sea.
2: Con la mamá de.
3: Sí, sí.
2: Yo mamá, sé quién.
3: La mamá saltó al quite, güey. Brincó. Y si no, no está la chica, pues voy yo.
2: ¿Y si tenía estrella?
3: Sí.
2: No, ya, ya, ya. No voy a decir más.
3: Le
2: no
3: puso una estrellita en la frente, de hecho.
2: Bueno, esto es para pues, proteger su alma, ¿no? Para que no vayan a dar en el averno, donde se van a encontrar con nosotros. La señora dijo, católica nos orienta. No más perrito en tu vida.
3: Dice además la mentada de a perrito, ¿no? Eso es lo que no entendí, güey. Dice
2: la mentada de a perrito.
3: A ver, por ahí está nuevo. No sé qué de la mentada de a perrito. Y se me hace feo, güey. ¿Por qué insultar al perrito? ¿Por qué hablar de su perra madre? No lo entiendo.
2: No, la mentada de a perrito. La mentada posesión de perrito. De a perrito.
5: Pero de las otras, la de mentada de perrito.
4: ¿Por qué?
3: La de mentada de perrito, dijo, güey.
2: ¿Cómo es la mentada de perrito?
3: A ver, ¿cuál es la que no le gusta? ¿La de qué?
5: Pero de las otras, la de mentada de perrito.
4: ¿Por qué?
3: La mentada de perrito, güey. Los perritos no te mientan la madre, ¿no? Te muerden.
2: Dejemos el mejor de todos los deportes, que es el sexo, y vayamos al segundo mejor, que es el fútbol. Okay. El fútbol, el deporte.
3: ¿Después del sexo, el fut?
2: Después del fut, sí.
3: Ok.
2: Sí. Güey, no me digas que después del mundial, ahora que sí ya aprendiste algo de fútbol y que lo viviste y lo sufriste, ¿no ha cambiado tu visión sobre el juego del hombre?
3: Yo solamente quiero volver a trabajar con Lati. El fútbol me da igual, pero quiero volver a trabajar
2: con Lati Cantú.
3: Con Lati y con Pati, que por cierto el otro día mandó un mensaje de texto que extrañaba el proyecto.
2: Sí, nosotros, yo también.
3: Nosotros extrañamos a Pati.
2: A Pati, Lati y a Félix.
3: ¿Cómo la disfruté?
2: La felicidad, también. La felicidad de estar ahí con Félix Fernández. Pero bueno, eso ya pasó.
3: Oye, Eduardo Lati está en una llamada de audio de WhatsApp, güey.
2: ¿Eduardo Lati? ¿Quién es Eduardo Lati?
3: Dice Eduardo Lati, güey. Llamada Eduardo... de WhatsApp de Eduardo Lati. Yo creo que lo tengo mal. La voy a rechazar, güey.
2: ¿No será Alberto?
3: Es Alberto, pero lo tengo como.
2: Tómale la llamada, güey.
3: No puedo, güey, porque el teléfono está allá. Lo dejo lejos de aquí para no distraerme, güey. A ver, vamos a marcarle a Eduardo Lati. Espérate.
2: Me está marcando Alberto Lati en este momento, güey.
3: Ponlo al aire, güey.
2: No lo puedo llamar porque el teléfono lo estoy usando de cámara.
3: A ver, espérame, ¿cómo le hacemos, nuevo?
2: Hola.
3: ¿Puedes marcarle a Lati?
6: Sí, yo le marco, ahorita le marco.
2: Beto, te va a marcar el nuevo, nuestro productor, ya sabes quién es. Gracias.
3: Ok, bueno. Sí, me sale como Eduardo Lati, no Alberto Lati.
2: Hasta me pongo nervioso, güey, nos va a llamar un genio. Un genio de la historia del fútbol, del deporte.
3: Estoy oyendo que se está comunicando.
2: Sí, pero ¿estas horas no está con Loret de Mola?
3: ¿Qué, Loret de Mola quién es?
2: Sí, manda a Loret de Mola.
3: Loret de Mola es un... O sea, ya todo mundo lo sabe.
2: No es cierto, Carlos, sabes que te queremos. Y
3: nadie lo oye ese...
2: Nadie lo oye ese puto... Sí, de veras... ¿Qué está pasando, mi querido Nuevi? ¿Sí vamos a poder hablar, comunicarnos al aire con Beto?
3: Ok, aguantamos. Podemos seguir con otras cosas mientras tanto. Mientras nos comunicamos con Lati y tenemos...
2: ¿Qué te parece lo de Cuauhtémoc?
3: A ver, ¿qué sucedió con Cuauhtémoc Blanco? Ilústrame, por favor.
2: Bueno, Cuauhtémoc Blanco estuvo en un podcast que tiene con unos otros exfutbolistas, no recuerdo quiénes, y estaba su mamá, la mamá de Cuauhtémoc Blanco. La real, ¿eh? No Carmelita Salinas, en este caso.
3: Yo pensé que era Carmelita Salinas, efectivamente, pues sí, la mamá de Cuauhtémoc.
2: Todos pensábamos, todo México pensaba que era Carmelita Salinas.
3: Bueno.
2: Pero no, Cuauhtémoc sí tiene madre, para los que lo dudan, y estuvieron platicando y le preguntaron al Temo, más bien a la mamá del Temo, ¿por qué le puso Cuauhtémoc? Porque además es paradójico, Cuauhtémoc significa águila que desciende.
3: Así es, pero no que cae. Que desciende.
2: Y pocas cosas más emblemáticas, perdón que me refiero a ti cuando tengo como una cosa, pero pocas cosas más emblemáticas de las Águilas del América que el Temo, que Cuauhtémoc Blanco.
3: ¿Por qué no se quedó nada más en el fútbol? Porque como futbolista y como actor me caía de pelos. ¿Por qué tuvo que entrar a la política? Porque sí, ahí mejor, creo que se ensució no todo.
2: Te vas a apestar, sí, te
3: se
2: vas a
3: Se ensució
2: podrir.
3: Todo, se ensució todo. Pudo haber sido muy feliz.
2: ¿Qué chingas pasa con Lati? ¿Qué pasa con Lati?
3: ¿Nuevo?
2: 999.
3: Está peleándose con la tecnología.
2: Ya está la tierra.
7: Buenas tardes.
3: ¡Eso!
2: ¡Mi querido Beto!
3: ¿Cómo estás, Alberto Lati?
7: Muy bien, venía escuchándolo. Y la verdad es que en cuanto dijeron que me extrañan, yo los extraño más, esa es la verdad.
3: Pues sí, es que fue una gran experiencia, mi querido Alberto, el hacer el mundial contigo y con Pati y con Félix. La verdad es que extrañamos el proyecto y queremos más, güey. ¿Cuándo lo vamos a repetir? ¿Cómo lo vamos a hacer?
2: Queremos verte en vivo, disfrutarte diario. Fue muy duro dejarte.
7: No, y aparte tuvimos un rompimiento muy drástico porque cuando ya viajé para seguir la cobertura del Mundial en Estados Unidos, estaba pero no estaba, es la realidad, aunque fue un proyectazo de 41 días. Sí tengo que decirles algo, a mí me sorprende que todavía existan proyectos cuando ya se ha diversificado y segmentado tanto, pues cada medio, que tengan un impacto como el que logramos, y me emociona mucho además cómo lo disfrutamos, pero también tengo que transmitirles algo. Félix Fernández está como alma en pena. ¿Por qué? Que no le dieron su WhatsApp. Que él pensó que eran amigos. Ya llegó al último programa pensando que saliendo se iban a ir por unos mezcales, tequilas, martinis.
3: Y nada.
7: Y simplemente no. Digo, para Félix, que es tan sensible, vulnerable.
3: Vulnerable.
7: Susceptible. Es ya. Mucho.
2: Pues fíjate. Pero eso se resuelve. Por favor, mándanos el celular de Félix Fernández para compartir.
3: Mándaselo, Eduardo, ya. Sí, mándaselo, Eduardo.
2: Y yo con todo gusto le mando un mensaje.
3: Sí, yo también.
7: Con gusto le pido al nuevo que le escriba.
2: No.
3: Oye, Lati, ¿en dónde andas? ¿Qué estás haciendo? ¿Qué, hoy por hoy, en dónde te podemos disfrutar? Por lo menos a lo lejos.
2: Pues con Loret.
7: Hoy estamos preparando un programón en Claro Sports en W. Hoy a las 3 de la tarde tenemos a Rafa Márquez en exclusiva, porque aprovecho. Buenísimo. Para compartirles. Y ojalá que la delantera que encuentre su camino. Yo dejo el centro para que los jefes lo rematen.
3: Sí.
7: La selección mexicana va a estar al aire en Claro Sports y en la gran cadena W. La gran cadena W estamos acostumbrados. Pero Claro Sports ya tenemos dos partidos y empezamos con la fecha FIFA de este mes de septiembre, que son 4 partidos de corrido. Pues ya dejo la pelota para que hagamos algo de una vez, ¿no?
3: Pues ya, es momento. Sí, es más, sí. Yo voy a México dentro de poco y vamos a llevar a los villanos, a los sospechosos comunes a comer, a ver si te unes.
2: Porque, Estaquita, ¿estarás de acuerdo conmigo en que hacer el mundial con correcto. Otro?
3: No es igual, no queremos. Entonces,
2: no es la misma cosa.
3: Voy para allá, Alberto, y quedas ya convocado. Y si quieres, dile a Félix que luego le mando mi WhatsApp.
2: No,
3: ya sé que no. Pero no, juntémonos, de verdad. Tenemos que ver cómo seguimos con esto.
2: Sí, no, y por ahí nos hablan maravillas de ti, ¿eh? Sí, querido Beto.
3: Y sí, yo por ahí he oído unas cosas maravillosas.
7: ¿En dónde ahora?
3: Pues claro. en el éter, no te hagas, en el aire. No te hagas. Ahí está, bien, en sabes. El viento. Muy bien. Ok, Beto, te mandamos un abrazo.
2: Ahora que venga el Estaca, nos juntamos. Sí.
7: Y que cada que escucha a Félix Samuel Muñoz le dé una cara de despecho que no se imagina. Igual a Moy
3: se enoja, brazo, pues sí, ¿no? Pues sí, es terrible.
7: Ya luego le dije que Moy no cobra y el despecho se le quitó.
3: Se le quitó.
2: Perfecto. Pero es que deportero.
7: Abrazo enorme.
3: Igualmente, Alberto, gracias por comunicarte.
2: Gracias, mi querido Beto, un abrazote y hasta la próxima.
3: No sé por qué lo he tenido registrado como Eduardo Lati, güey. Dice Eduardo Lati.
2: Con razón, es esto, está medio confuso. Pero bueno, es el gran Beto Lati y próximamente se vienen cositas.
3: Sí, se vienen cosotas, de hecho. Bueno,
2: cosototas.
3: Pero estábamos con Cuauhtémoc.
2: Con
3: ¿no?
2: la mamá de Cuauhtémoc.
3: ¿Por qué le pusieron Cuauhtémoc a Cuauhtémoc Blanco?
2: La mamá de Cuauhtémoc nos lo explique de una vez.
3: Pero es una declaración, o sea, esto me pareció muy interesante. Pudo haber sido otra historia completamente la de Cuauhtémoc. Adelante, señora.
6: ¿Y a mí por qué me pusiste Cuauhtémoc?
8: De veras, pusiste, güey.
2: A ver si
8: lo puteaste.
9: Es un nombre azteco.
2: A toda la audiencia.
8: No, pues sí, bueno, pues, o sea,
9: antes, ¿sabes cómo le iba a poner Sócrates?
8: No mames.
2: Sócrates Blanco.
8: ¿Eh? Sócrates le ibas a poner.
9: Sócrates.
8: Oye, ¿y tú decidías o tu esposo también?
9: No, yo sola escogí.
8: A huevo.
2: No fue innecesario, seguro.
3: ¿Qué con eso? A huevo. ¿Por qué puntualizarlo?
2: O sea, ¿quién es el otro? Germán Villa,
10: Germán,
2: ¿no?
10: Germán Villa.
3: ¿Pero por qué dice a huevo?
2: A huevo, a la señora.
3: El otro que... ¿Qué?
2: Bueno, muy bien. Imagínate Sócrates. Que se hubiera puesto Sócrates, a lo mejor en lugar de futbolista hubiera sido maestro de filosofía de la UNAM.
3: Ahí en las islas fumando marihuana, filosofía.
2: ¿Qué dijiste nuevo?
3: Hierbas.
10: Zacarías, imagínate.
2: Zacarías Blanco.
3: Zacarías Blanco. Sócrates.
8: A huevo.
3: A huevo.
2: Apestas, Germán.
3: ¿A qué sabe la boca?
8: A huevo.
3: Bueno.
2: Sí, Dios. Pues bueno, ya, suficiente, ¿no? Vamos ahora con el grandote de Cerro Azul. El exjugador de la selección mexicana y, por supuesto, del Cruz Azul, Carlos Hermosillo, que cuenta cuando se agarró a madrazos a un aficionado que lo insultó. Carlos Hermosillo mide como 1.90, es gigante y está fuerte. Y luego hablamos de él y se enoja con nosotros y nos manda mensajes. Es decir, relájate, Carlos, todo es amigable.
3: No te enojes, no seas violento, Hermosillo.
2: Ahí luego se fue al PAN porque le gusta mucho el color azul, ¿no? Del Cruz Azul, se fue a Acción Nacional. Ya no sé si abandonó la política o en qué ande.
3: No sé, pero bueno, Carlos Hermosillo relata cuando le soltó un trancazo, dice aquí, a un aficionado. Venga.
2: A huevo.
10: Nosotros en el hotel nos citan a Raúl Ares a la charla y yo iba caminando y venía un señor agarradito a la mano de una, pues de su novio, no sé qué sería, medio borrachón. Y se me paró enfrente y me empezó a insultar.
11: Ah, no me digas.
10: Y le metí un derechazo. Le daban sus patitas. Y ahí me acuerdo que entramos y me acuerdo muy bien de que dijo Raúl Ares, nos puso en la formación, nos dijo tiros de esquina y dijo, esto es lo que vamos a vivir en el estadio. Y nos fuimos todos bien prendidos.
3: Ok, pero...
2: ¿No está pésimo darle un guamazo a un aficionado?
3: Bueno, a ver, perdón. Si llega un borracho y te empieza a insultar, de todos modos te puedes meter en un problema legal, porque como ya hemos dicho hasta el cansancio en este programa, no es legal golpear gente. O sea, si tú le tienes un golpe propia. A alguien... Sí, pero si te están mentando la madre y tú le metes un derechazo y lo tiras al piso, el que se va a ir al bote eres tú, güey. O sea, sí, tú no puedes pegarle a una gente por un insulto. O sea, yo... Alguna vez he estado muy cerca de hacerlo y no lo haces porque dices, bueno, me quiero meter en un problema, güey.
2: Ah, no es cierto. La última vez que lo hiciste acabaste terriblemente golpeado. Sí, yo lo he contado. Estaba yo.
3: ¿El día del cómico?
2: No, el día del cómico no. Estaba yo en una comida y de repente me empiezan a llegar. ¿Qué madriza le pusieron al estaca? Vele a ayudar. Está tirado en el piso, sangrando y llorando.
3: No estaba tirado en el piso, sangrando.
2: Pues a mí me llegaron así los mensajes, un gasolinero que me decía.
3: Mira. Lo que pasó fue lo siguiente. Estaba yo en
2: Estaca Aventura. Comienza
3: estaba
2: aquí.
3: Yo en una gasolinera hace mucho tiempo y se me cerró un güey y me bajé y nos hicimos de palabras. Y entonces, estúpidamente, o sea, el güey me empezó a empujar y le tiré un derechazo y me di la vuelta para subirme al coche porque dije, güey, ¿qué acabo de hacer, güey? Pues claro, el güey se me encaramó, me llevó al piso, me pateó hasta que se cansó y yo pues en el piso hecho bolitas.
2: Yo oí una versión totalmente diferente.
3: No, pues eso sucedió, me abarataron, por pendejo. Pues sí.
2: Me gusta el término, me abarataron.
3: Sí, pues ¿para qué te das la vuelta, güey? Si le tiras uno, le tiras tres hasta que no se mueva, güey. No le tiras uno y te das la vuelta, estúpido.
2: ¿Cómo ves, Germán? ¿Qué
3: pasó?
11: A huevo.
3: Fue por estúpido, ¿no?
11: A huevo.
3: Pues sí.
2: Bueno, creo que con eso es suficiente. Algo teníamos que hacer en este segmento. Ah, sí, claro.
3: Ah, sí, claro. Tenemos
2: adelante,
3: que
2: nuevo.
3: Dinero.
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3: ¿A ti te gustaría?
2: De nuevo.
3: Muy bien. A huevo.
2: Qué oportuno, qué atinado, qué sentido del
3: ¿por qué?
2: Timing tiene, de la comedia el nuevo.
3: Puntualizar con una huevo.
2: Es que entra bien en cualquier momento, güey.
3: Y entonces le dije, ¿sabes qué? Hasta aquí llegamos, quiero el divorcio.
11: A huevo.
3: Eso es y el borracho baja su vaso y dice:
11: a huevo.
2: ¿Cómo ven si vamos al top 10?
11: A huevo.
2: El top 10 se va a llamar. Frases que puedes decir en la cama y en las fiestas patrias.
3: ¿Tú ya tienes el top 10? Yo no.
2: No, güey, falta todavía, vamos a ir al corte apenas.
3: Ah, qué bueno. Sí, porque yo dije, ¿dónde está el top 10? ¿Qué pedo?
2: Hay bueno. Gente que está bien mal de su cabeza, como este güey, Daniel, no sé qué, JM, dice, frases que puedes decir en las fiestas patrias y en el sexo. Ahora que ando bien pupilas, te voy a llenar la albóndiga de granaditas. La albóndiga, es la alóndiga.
3: Pero primero unos besitos en el pípila, ¿no? ¿O qué? A que se ponga de ambiente. Pero bueno.
2: Uy, acabo de ver la que creo, en mi opinión, que debe ser la número uno. La voy a guardar, no la voy a decir todavía.
3: No la digas.
2: Vamos a un corte y regresamos aquí a La Corneta. Aún están a tiempo de enviar sus propuestas vía @lacornetafm.
11: A huevo.
2: Vamos.
3: Gracias, ¿vamos un corte nuevo?
11: A huevo.
2: Va. Volvemos.
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1: Estamos de regreso aquí en su pobre programa. Muchísimas gracias por continuar con nosotros. Y a raíz de que estábamos escuchando antes del corte, si usted no lo escuchó, escuchamos. Estoy diciendo por las pendejas.
0: Sí, oímos a Cuauhtémoc Blanco en una entrevista.
1: Y Germán Villa remataba lo que decía Cuauhtémoc con la grosera y burda expresión a blanquillo, a yemas.
0: A huevo, así dijo.
4: A huevo.
1: Entonces le destaca que quién sabe por qué tiene la cabeza llena de información absolutamente inútil, pero siempre vulgar, procaz, grosera, al
0: máximo.
1: Bueno,
0: es que divertida en este caso, porque ¿también? Por ejemplo, las aves me gustan mucho, me gusta la ornitología, es una de mis...
1: Fanático de los pájaros, mientras más grande el pájaro, más le gusta.
0: Pues he encontrado un ave que vive...
1: Nuda.
0: El
1: ave nuda.
0: Es un ave, ahorita les digo el nombre científico, pero que produce un sonido muy parecido a
1: Germán Villa.
0: A Germán Villa. Este es el sonido de un ave real. Adelante, nuevo, reproduce por favor el ave.
5: Pois sieltä! 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
6: Pois
5: sä kännykätät
0: siinä. Ese es el ave a huevo.
1: Se dice, güey.
0: El ave a huevo.
1: Cosa más extraña.
0: ¿Cómo se llama el ave a huevo? Espérame. Lo estoy buscando. Ahí está.
1: Y ese es el graznido de esta ave.
0: Sí, sí,
1: cuyo nombre me interesa muy poco, pero me encanta el sonido de su graznido tan mexicano. Es parece ser.
0: No, además no vive en México. No es un ave endémica de nuestro país. Es un ave europea. Y es de latitudes muy frías. Pero está a huevo. Todo el tiempo, a huevo.
6: Vamos a sacarle catástrofe.
0: Entonces, ¿qué onda, pájaro? ¿Vamos por unos chupes?
4: A huevo.
0: Está bien.
1: Bueno, rápidamente para cerrar esta tristísima sección.
0: ¿A qué le sabe la cloaca a tu madre, pájaro?
4: A huevo.
0: A huevo, porque por ahí sale.
1: Pues sí. ¿Sí? Bueno, no sé si nos dé tiempo. Bueno, vamos a echarlo rápidamente. Adal Ramones rompió el silencio. Me encanta esa expresión tan mamila. Sí, sobre su distanciamiento con el mejor entrevistador del mundo, Jordi Rosado, el fiscal de hierro, el mero mero.
0: Hasta donde yo sé, y hablando de chismografía de espectáculos, Adal Ramones creo que ha roto relaciones con muchas personas por cuestiones de negocios.
1: ¿Y tú qué crees que haya pasado con Jordi? O sea, que Jordi se volvió tan monumental, tan mucho más grande que Adal, que los celos y la envidia lo corroen y ya no puede.
0: La verdad no tengo la menor idea de qué haya pasado entre ellos. Creo que eran muy buenos amigos, fueron socios durante mucho tiempo. Hasta donde entiendo, Jordi tenía mucho que ver con lo que sucedía en el programa tan exitoso que conducían él y Adal Ramones. Otro rollo. Él ideó muchas de las cosas que salían en el programa y parece que por ahí vinieron ciertas desavenencias, ¿no?
1: Vamos
0: sobre
1: a dice,
0: todo el cochino Adal. Dinero, al parecer. Pero
1: no,
0: vamos
1: no,
0: a
1: dejar que Adal. Ni siquiera hemos vamos oído la declaración, güey.
0: No, es que Adal? Estamos haciendo la sección de chismes de espectáculo, güey. ¿Qué quieres que yo te diga? Pues me tengo que meter en el chisme y en el ajo, ¿no? O sea, encarné en Petillo Origel.
1: A huevo.
0: Vamos a ver.
1: Vamos.
0: Adal.
7: Gracias. Yo alguna vez lo dije y se lo comenté a él. Amigo, yo fui al infierno por ti. Y te agarré importándome madre todas las consecuencias.
1: ¿Tú fuiste al infierno por él?
7: Sí.
1: ¿Por qué?
7: No voy a revelar cosas, amigo, porque es ahí ya no es mi vida, ¿no? Pero hubo una temporada en que mi compadre estaba muy mal, no de porque somos muy limpios, mi amigo y yo, mi compadre, no. Amigo, vecino y socio. Y creo yo que ese fue una especie de distanciamiento que ocurrió a partir del divorcio de ambos. O sea, porque primero fue el de él.
1: No sabía que se habían casado, yo diría.
0: Habla bien.
7: Eso le afectó mucho, que no voy a entrar en detalles. Y Gaby Valencia y tu servidor nos solidarizamos con él por otra persona tercera que nos dijo tienen que ayudarlo. Y yo creo que tuvo consecuencias, amigo, el meternos tanto, porque como dice la frase, ¿no? El que se pone de redentor termina crucificado.
0: Pero no aclaró nada.
1: Me quedé igual, exactamente, o sea, en las mismas.
0: Él fue al infierno por Jordi. Jordi, no sé si cuando se divorció, porque además dice Adal que se divorció de él, hasta como lo expresó. Hubiera uno pensado que estaban casados ellos dos, pero bueno.
1: Yo, mira, veo a Jordi muy feliz hoy.
0: Yo también.
1: Día, pleno, realizado y exitosísimo.
0: Así es.
1: Y Adal también. Hace rato que no lo veo, un par de años que no veo a Adal.
0: Bueno,
1: pero
0: y finalmente a mí no me importa
1: lo veo muy guapo.
0: No. Adal se ve muy bien. Está
1: con su peluquina, todo da, sus cirugías plásticas.
0: Embalsamador, pero lo hace muy bien.
1: Hoy en día. Embalsamador. Hoy en día parece tu hijo, Adal Ramones, güey. Y tiene casi 70 años.
0: ¿Mi hijo?
1: Sí. Se ve fresco, entero.
0: Entonces no sería Adal, sería Tito. Tito Ramones. Exacto.
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4: A huevo.
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0: Y sabes que ha llegado el momento de dar el paso al top 10 del día de hoy que se intitula
1: Frases que puedes decir
0: en la cama y en las fiestas patrias.
1: Ay, güey. Ay, está buena. Vamos.
0: Fíjate esto, vamos a la número 10. Frases que puedes decir en la cama y en las fiestas patrias. ¡Ay, que vivan los héroes que me hicieron panza! Digo, un héroe nada más. Tú, mi amor, solo tú.
1: Frases que puedes decir en la cama y en las fiestas patrias. ¿Qué? ¿Ya se pidieron las enchiladas?
0: Con crema, las mías. Enchiladas.
1: Unas enchiladas
0: con crema. Bueno, pues ahí está. Okay.
1: Aquí no juzgamos, cada quien.
0: Si les gustan las enchiladas, ya saben, satisfagan el antojo. Vamos a la número. No. Frases que puedes decir en la cama y en las fiestas patrias. Silencio, que va a tronar el cohete.
1: No. Digo, sé que son fiestas patrias, no, es más bien de la revolución, pero arriba Zapata. Arriba la otra y ahora sí viva México.
0: Venga, la que sigue es la número
3: 8.
0: Frases que puedes decir en la cama y en tus fiestas patrias. ¿Qué onda, mi amor? ¿Más cremita en el tlacoyo o qué hubo? No.
1: El tlacoyo. ¿Tu tlacoyo qué tal?
0: La empanadita. ¿Mi tlacoyo?
1: ¿Qué tal te queda tu tlacoyo?
0: Rico.
1: Los viernes en la noche.
0: Muy bueno. Bueno, la que sigue es la número
3: 7.
0: Frases que puedes decir en la cama y en las fiestas patrias.
1: Qué bárbaro. Qué buena y qué rica está la maciza de tu papá.
0: No. ¿A la hora de las carnitas? ¿Te gustó el cuerito de mi jefe? No.
1: Pero siempre diga que tu padre es gay.
0: Sí, no, pero pues esto es un chiste, es un padre putativo, es un padre, bueno, ni siquiera putativo, es irreal, es de imaginación nada más.
1: Sí, bueno, es ficticio.
0: Es ficticio. La número. Vamos a la que sigue.
3: 6.
0: Frases que puedes decir en la cama y en las fiestas patrias.
1: Ay, nunca había visto uno que pareciera Miguel Hidalgo.
0: ¡Qué ¡Córtate! Raro! Tiene pelo blanco, aparte de atrás de la cabeza. ¡Qué raro!
1: Todo largo.
0: No, qué feo. Y el lo que trae ahí es un fuego, no la antorcha de la libertad.
1: Mejor le pones su paliacatito y que sea el pene Morelos, ¿no?
0: Porque siempre trae cara de loco.
1: Hidalgo, sí.
0: Trae cara de loco y una antorcha, ¿no? Como que va a quemar algo siempre. Sí, en todas las representaciones. ¿Por qué no lo sé, güey?
1: Bueno, sigue la número
3: 5.
1: Frases que puedes decir en la cama y en las fiestas patrias.
0: No, llegó el momento de que la prima me truene el chiflador. Ya.
1: Bueno, mejor el primo. Sigue la número
3: 4.
0: Frases que puedes decir en la cama y en las fiestas patrias.
1: Pues ahora sí, viva México, hoy vamos a echarnos unas de pata
0: al hombro. Puta, una tostadita de pata, güey. Las amo, las amo.
1: ¿Ya extrañas México? Ya te toca venir, güey.
0: Pues sí, ya voy a ir. De hecho, voy a estar ahí en un par de semanas. Ahí nos vemos. Pero sí, pues México siempre lo extraño, güey. Sobre todo la comida. Acá consigues muy buena comida mexicana, pero, por ejemplo, unas ricas tostadas de pata, no sé en dónde conseguirlas en Chicago. Seguro se puede. Seguro las hay, pero no sé en dónde. Bueno, vamos pues a la ven, número...
1: Tres. Tierra que te vio nacer.
0: Frases que puedes decir en la cama y en las fiestas patrias.
1: Soy tan mexicano que hasta las viejas me gustan con chile.
0: Ahí vas nuevo con el a huevo.
4: A huevo.
1: Apesta.
0: Exacto. Las viejas me gustan con chile. Bueno.
1: Bueno, sigue la número.
0: Dos. Frases que puedes decir en la cama y en las fiestas patrias. ¿Estás qué, mi vida? ¿Te rifas con la bandera o qué? No. ¿Estás qué, Juanita? ¿Te rifas con la bandera o no?
1: ¿Con toda la bandera?
0: El hasta bandera, güey. No,
1: qué rifada.
0: Pero hay que sacarle la punta de plástico amarillo. Me encantan esas puntas de plástico amarillo.
1: Ah, sí, en el palito de la bandera.
0: En el palito de la bandera que pues simulan algo de metal, ¿no? Pero son de plástico algo amarillo.
1: Dorado.
0: Amarillo mango, Manila, güey.
1: Ahorita ya está llena toda la ciudad de banderas. Bueno, todo el país.
0: ¿Y pendones?
1: Sí. Y es curioso porque fui al súper, como lo conté el domingo, y me encontré banderas de México por todos lados, cosas de Halloween por todos lados, calabazas y árboles de Navidad. De veras, me dieron ganas de mandar nada ahí. Pero me imagino que están igual en todos los lugares, ¿no?
0: Bueno, pues es que se juntan las fiestas, ¿no?
1: Ya se apelmaza todo.
0: ¿Me vas a dar mi Halloween este año o no?
1: Vamos a la que sigue, que es la número
3: uno.
1: Frases que puedes decir en la cama y en las fiestas patrias.
0: ¡Ah, caray! ¡Esos granos no son de pozole! ¡Oh! ¡Ota!
1: No me sale el grito de mariachi, me da coraje.
0: No, pues como pudieron oír, a mí tampoco, güey. Hacer un buen
1: ¿A ti, Nuevi, te sale el grito de mariachi?
8: ¿El cuaco?
0: A ver.
8: Más o menos, ¿eh?
1: A ver. ¡Oh!
0: Sí le sale más
1: enorme,
0: o menos.
1: ¡Enorme!
0: Sí, no, a mí
1: enorme.
0: No me sale. Yo no puedo. Bueno, saben que este programa ya se acabó. Nos vemos luego. Los vemos en la noche, ¿en qué importa?
1: Muchas gracias. Ayer nos fue muy bien de rating. Últimamente no sé qué está pasando con el programa, pero gracias.
0: Le está yendo
1: Estaremos
0: bien.
1: Ahí a las 11:05 de la noche en Imagen Televisión, después del noticiero de Nacho Lozano. Y si quieren más corneta, tenemos nuevo episodio de La Corneta Extendida, nuestro amadísimo proyecto en versión podcast. 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
0: Uh-huh. Por ahí casi está arriba, a huevo.
1: Y tenemos un gran episodio, algo que todos deben de escuchar y les va a ser muy útil porque van a aprender cosas, el crédito.
0: Así es.
1: Los préstamos, a quién prestarle, a quién no, en qué condiciones, las tandas funcionan o no funcionan,
0: las
1: son buena idea
0: de
1: o no.
0: Crédito,
1: las tandas son crédito o es ahorro.
0: Sí, hay un
1: las
0: montón de cosas que ustedes deben
1: las
0: de
1: tangas.
0: Conocer. Y bueno, nos hicimos asesorar de las tangas. ¿Ya le pusiste lo tuyo a la tanga? Eso es.
1: Vengo por tu tanga.
0: ¿Qué hiciste con los 10 mil pesos, mi amor? Ah, se los dejé en la tanga a la secretaria. Digo, en la tanda.
1: Sí, hablamos de todo ello y hablamos con dos expertos. Una de ellas es Sofía Macías, la autora del libro famosísimo Pequeño Cerdo Capitalista. Y que ya se me escapa el otro nombre a mi memoria, mi querido nuevo.
8: Marcelo.
1: Mi querida unidad externa.
0: ¿Marcelo Ebrard?
8: No, espérame, Marcelo.
1: Marcelo Lavas.
0: No.
1: No, tampoco.
0: ¿Marcelo Sofía?
1: Marcelo. Bueno, el carnal Marcelo.
0: Bueno, Marcelo estuvo con nosotros en el podcast.
1: Y también efectivísimo, ¿eh?
0: Así
1: sus
0: es.
1: Consejos de verdad valen literalmente oro. Así que así no se lo pierdan, está en Amazon Music.
0: Bueno.
1: Y bueno,
0: nosotros nos vamos, ¿no?
1: Te tengo que ver en un ratito otra vez.
0: Sí, así es.
1: Para ir al programa de televisión, déjenme descansar un poco de este carnal, tantito, ¿no?
0: Un poquito.
1: Esa cabeza perfecta y redonda que tengo, que siempre me hace pensar en un cacahuate japonés.
0: Fíjate que yo cuando veo tu nariz siempre pienso en lo que haces, de estar sentado en un camote.
1: Pero ¿por qué, güey?
0: Pues nada, para meterte en la nariz, no sé, de alguna manera.
1: No te metes el de...
0: Lo voy a hacer ahorita. Ustedes también,
1: ¿eh? Ya. Muchas gracias, che genio.
0: Bueno, Vamos,
1: Mamila.
0: Ya,
1: genio, adiós. Mamila. Esto se acabó.
0: Bye.
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23: La temperatura, 32 grados.
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escuchar en la radio de los conciertos en este jueves 10 de septiembre. Yo soy Janaí Lara y estoy lista para acompañarte desde este momento hasta las 6 de la tarde. Y es que, a ver, hoy tengo mucho que contarte. Vamos a iniciar en unos minutos más con un chismecito sobre un posible nuevo romance entre dos actores que seguro tú conoces también. Hoy le vamos a dar play al pasado y vamos a recordar una de las giras más importantes de todos los tiempos. Y a ver, fans de Umbe, atentos, porque hoy llegamos a la segunda nube, así que si tú te registraste en nuestro Instagram, quédate súper pendiente a tu teléfono. Y también vengo hoy con el último pase sencillo para que tú disfrutes de este gran concierto este viernes, así que más adelante te voy a contar cómo puedes participar. Dylan Martínez en los controles, yo soy Janaí Lara y tus tardes comienzan aquí.

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Radio de los conciertos, y ahora sí arrancamos con el primer chismecito del día, y es que, a ver, se trata de Renata Notni y Alex Spacer, que andan desatando por ahí rumores muy fuertes después de unas fotografías que compartieron muy juntitos, pasándosela muy bien desde Italia durante el Gran Premio. Obviamente todos dijimos, ¿qué está pasando? Tenemos que investigar, pero a ver, ellos tampoco han dado mucha información, pero lo que sí sabemos y lo que se ve en ese carrete de fotos que ambos compartieron a través de Instagram es que esto es una cuestión de trabajo, ¿ok? Sí, es una cuestión de trabajo, porque bueno, ellos estuvieron en Italia disfrutando del Gran Premio porque son embajadores de una marca de licor y participaron en una campaña justo relacionada con el Gran Premio, por eso es que los pudimos ver por ahí compartiendo fotografías incluso con algunos de las grandes estrellas de la Fórmula 1. Y a ver, Internet obviamente hizo lo que mejor sabe hacer, que es comenzar con las especulaciones. Recordemos que apenas hace unos meses, Renata Notni terminó su relación, que por cierto fue bastante larga, con Diego Boneta, y entonces todos nos comenzamos a preguntar, a ver, ¿qué está pasando aquí? ¿Será que ese ciclo ya se cerró? ¿Será que ya pasó la página y ahora Alex Spacer es la siguiente página en la vida de Renata Notni? Bueno, no lo sabemos en realidad, pero este chisme no quedó nada más aquí. Es que ayer en la noche, por cierto, circularon por ahí unas fotografías de Diego Boneta también pasándosela muy bien y muy bien acompañado en un bar de la Ciudad de México, pues con una chica misteriosa. No sabemos más, obviamente, seguramente muy pronto vamos a tener más información de quién es esta chica, porque si algo sabemos hacer es hacer la investigación de FBI y encontrar a todo mundo. Pero bueno, ¿a ti te gustaría esta nueva pareja o tú crees que solamente es una relación profesional? Cuéntamelo a través de WhatsApp 2293383704. Nosotros continuamos con más en la radio de los conciertos.

0: Enterados del Pop, escuchaste Dolce Vita de Dana y Belinda. Son las 3:25 de la tarde y te recuerdo que hoy tenemos Versus, en donde tú eliges a la canción ganadora. También, si tú quieres ser parte con alguna de tus propuestas, es momento de que nos escribas a través de nuestro WhatsApp. Son las 3:25 de la tarde. Continúas escuchando la radio de los conciertos.
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0: escuchando la radio de los conciertos. Yo soy Hanaí Lara y a ver, por acá, a través de WhatsApp, tengo saludos para Gabo, también para Vero Contreras, para Lalo Basurto, para David Pesqueda. Muchísimas gracias por estar acompañando su tarde con nosotros. Y a ver, en este momento, yo sé que también me están escribiendo por acá fans de Umbe y yo quiero que ustedes pongan muchísima, muchísima atención porque el día de hoy tenemos la última dinámica de la semana para que tú te ganes un pase sencillo, ¿ok? Es un pase sencillo para disfrutar de este gran concierto Umbe, Dueño del Cielo. Ya estamos en cuenta regresiva, ¡qué emoción! Que por cierto, yo ya estuve por ahí de chismosilla leyendo las canciones, el setlist que va a cantar en ese día y la verdad es que qué ganotas de estar ahí también junto con todos ustedes y sobre todo junto al ganador del día de hoy. A ver, ¿de qué se va a tratar esta dinámica? De nuevo, durante todo este programa yo te voy a dar algunas palabras, ¿ok? Esas palabras todas juntas forman una frase en orden. Te voy a dar las palabras en orden. Tú ya no te tienes que inventar nada, ¿ok? Te voy a dar un pequeño spoiler. Son 6 palabras. En un ratito más nosotros vamos a comenzar a contarte qué palabras son y también te recuerdo que el día de hoy llegamos a la segunda nube para que tú te puedas ganar un pase doble, igual para disfrutar de este gran concierto Umbe, Dueño del Cielo. Y si tú todavía no estás participando, en un momentito más yo te cuento qué es lo que tienes que hacer, porque esta dinámica también es a través de nuestro Instagram @los40veracruz. Son ya las 3:34 de la tarde, nosotros nos vamos con música. Sigues escuchando la radio de los conciertos.
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0: 7 de la tarde, escuchaste Serena Joy de Olivia Rodrigo. ¡Qué rolón! Y a ver, en este momento yo quiero que todos los fans de Umbe que van a participar en este día, en esta dinámica para ganarse un pase sencillo para el concierto de Umbe de este viernes, pongan mucha atención. Recuerden que durante todo este programa yo les voy a dar algunas palabras que van a formar una frase. Al final del programa, cuando yo les pida que nos marquen a cabina, en ese momento tú nos tienes que marcar. Si tienes la frase correcta, pues vas ser tu momento. Esto también lo vamos a dejar a la suerte y al azar, pero a ver, te recuerdo que también es súper importante que tú seas residente de la zona conurbada Veracruz, Boca del Río, ¿ok? Para que puedas hacer válido este premio. Y ahora sí, mucha atención, chicos y chicas, la primer palabra del día de hoy es 10. 10 es la primera palabra, como el número 10, la primera palabra de esta frase ganadora del día de hoy. Así que de una vez ya anótalo por ahí, porque esto te va a servir más adelante. Y también hace unos minutitos te contaba que el día de hoy te vas a poder ganar pases dobles para Umbe. ¿Qué es lo que tienes que hacer? Ojito, porque todavía estás a tiempo de registrarte en nuestro Instagram, @los40veracruz, por ahí en donde veas una imagen que dice segunda nube gana boleto doble. Bueno, ahí, ¿qué es lo que tienes que hacer? Tienes que etiquetar a tu amigo o a tu amiga que te acompañaría a este gran concierto, que haría que ese concierto todavía, además de ser un 10, se convierta en un 100. También nos tienes que enviar tu nombre completo y tu número de teléfono a través de mensaje directo @los40veracruz, y te tienes que quedar súper pendiente a tu número de teléfono, porque en unos minutos más podrías recibir la llamada de los 40. Y aquí, ojito también, porque te voy a dar un super tip. Tienes que estudiar las canciones de Umbe, porque recuerda que estos boletos y esta dinámica es solamente para verdaderos fans de Umbe, que nos demuestren que se saben todas las canciones, ¿ok? Así que en lo que tú te vas a registrar a nuestro Instagram, yo te dejo con música. Sigues escuchando la radio de los conciertos.
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0: conciertos. Son ya las 3:41 de la tarde. Oye, yo te quiero contar un dato curioso, y es que las Cat's Eye se formaron durante algo así como un periodo de prueba de 12 semanas de competencia con muchas misiones, en donde demostraron tener verdadero talento para el canto y para el baile, y bueno, donde también quedaron fuera muchísimas chicas que querían ser parte de esta gran banda de chicas, pero la verdad es que las que quedaron son increíbles. Y ahora nos vamos con Phoenix de Marshmello y Portugal The Man en la radio de los conciertos.
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14: La temperatura 32 grados.
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0: escuchaste de Santos Bravos en la radio de los conciertos. Oye, yo soy Hanaí Lara y estoy de regreso contigo con un chismecito. Y es que tenemos que hablar sobre Tini, que, a ver, acaba de estar aquí en nuestro país, tuvo varias fechas en varios estados y yo creo que podemos considerarla ya como una de las giras más sensibles, más significativas que hemos tenido en estos últimos meses, sobre todo al recordar pues la situación en la que Tini decidió echarle muchísimas ganas y decir, yo no voy a cancelar mi gira y voy a seguir adelante a pesar de todos los problemas que estoy teniendo, porque a ver, hace unas semanas nos enteramos de todo este pleito legal que surgió con su papá y con su hermano a raíz de que ella misma solicitó una auditoría y bueno, por ahí se dio cuenta que ella sí es dueña de lo que ha hecho hasta el momento, pero no exactamente, y bueno, esto fue un golpe muy duro para Tini, que de por sí desde hace muchos años ella ya nos había estado platicando pues sobre sus problemas que con la alimentación, también problemas emocionales, y bueno, como ella también ha tenido que lidiar con la fama desde muy chiquita, porque recordemos que el éxito para Tini llegó con Violeta hace muchísimos años, cuando todavía podemos considerar que Tini era una niña, pero bueno, ella dijo, ¿saben qué? Esta gira va a seguir, yo no le voy a fallar a mis fans mexicanos, y se presentó en todas las fechas que tenía, y algo que me llamó mucho la atención es que ni siquiera decidió acortar los shows, no, de hecho ella dijo, son casi 3 horas de show, vamos con todo, y la verdad es que los fans mexicanos supieron cómo responder a el esfuerzo que también estaba haciendo Tini, porque por ahí se escuchaban se hicieron virales algunos videos en donde se escuchaban estas frases como no estás sola, o el típico el Tini, hermana, ya eres mexicana, y la verdad es que en muchos videos vimos a Tini que estaba bastante conmovida, en unos incluso ella estaba llorando y diciendo pues muchísimas gracias por acompañarme en este momento, porque de todas formas yo quiero darles un show que ustedes recuerden siempre y para toda la vida, y bueno, todavía tiene por ahí una fecha pendiente durante los siguientes meses, ella tiene que regresar a México todavía, y a ver, a pesar de todo lo que está pasando y de que probablemente pues sí, ella esté viviendo un momento muy complicado, decidió darnos uno de los momentos más celebrados, más increíbles en esta gira, que fue dedicado a Violeta. Incluso vimos por ahí a Jorge Blanco compartiendo algunas canciones con ella de esta serie, que seguramente a muchos de ustedes los marcó y que forma parte de la carrera y de la vida de Tini, así que la verdad disfrutamos mucho, no estuvimos por ahí en los conciertos, pero el simple hecho de ver todo lo que compartieron los fans en redes sociales, la verdad es que decimos, Tini, reinota, lo diste todo, y pues vamos a ver cómo regresa en la siguiente fecha que le falta, seguramente vendrá muchísimo más fuerte, muchísimo más tranquila, y tendremos más noticias de Tini más adelante. Nosotros ahora nos vamos con música, sigues escuchando la radio de los conciertos.
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esta radio de los conciertos. Yo soy Janaí Lara y ya que hoy andamos en Mood Umbe, yo te quiero contar que Umbe debutó en un lugar muy extraño, podríamos decir muy extraño para que les guste la música mexicana, porque se trata de Tokio. Él estuvo hace poco en el festival Summer Sonic 2026 y que, a ver, compartió escenario también con otros exponentes de la música aquí en México. Pero la crítica a nivel internacional coincide en que la presentación de Umbe fue una de las más poderosas que vieron durante todo este festival. Imagínate, Umbe a sus 25 años puede decir que ya conquistó Tokio con su música. Eso está increíble y obviamente también es para que nos haga sentir súper orgullosos, pues, de ser mexicanos también. Y a ver, en este momento yo hago un llamado a todos los fans y a todas las fans de Umbe que están súper pendientes y que están también por formar esta frase, la frase ganadora del día de hoy, y es que te tengo las siguientes dos palabras. Recuerda que hace unos minutos yo ya te dije la primer palabra, así que mucha atención. Las siguientes palabras son noches en, ¿ok? Esas son las siguientes dos palabras, noches en. Así que si tú estás súper pendiente por ahí, anota estas palabras porque más adelante te van a servir para ganarte un pase sencillo para disfrutar de un bedueño del cielo, que por cierto, ya es este viernes. A ver, cuando nosotros terminemos de formar la frase, yo voy a abrir los números de cabina, que te los recuerdo de una vez, 2293-753323 o 2291-792269. Nosotros continuamos con más. Sigues escuchando la radio de los conciertos.

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0: 4:23 de la tarde, sigues escuchando la radio de los conciertos. Yo soy Hanaí Lara y estoy de regreso contigo en uno de los momentos más emocionantes. No sabes la ansiedad que traemos por acá en cabina y también a través del TikTok Live, que te recuerdo, estamos en vivo por ahí, nos puedes encontrar como @los40veracruz. Y llegamos a la segunda nube de Umbe, que por cierto, tuvimos muchísimas personas registradas. Muchísimas gracias por participar. Y bueno, por acá en la línea ya tenemos a una persona que, a ver, se registró varias veces, de hecho, varias veces. Ella cumplió con todos los pasos necesarios para estar en este momento aquí con nosotros, así que le quiero dar la bienvenida a Pau. ¿Cómo estás?
1: Hola, muy emocionada.
0: Pau, ¿qué tal? ¿Estás, pues sí, a nada de ganarte este pase doble para ver a Umbe?
1: Sí.
0: Me encantó, eso describió cómo se siente. Oye, Pau, te voy a pedir que si nos tienes en altavoz, lo desactives, porfa, y también si estás escuchando la radio, bájale.
1: Sí.
0: Ya. ¿Listo? Ok. A ver, Pau, yo te voy a contar cuál es la dinámica del día de hoy, y es que como yo se los he venido diciendo durante todos estos días, esta nube, este pase doble es solamente para verdaderos fans de Umbe, ¿ok? Así que la dinámica del día de hoy se trata que tú nos demuestres que verdaderamente conoces las canciones de Umbe y que tú podrías adivinar qué canción es con solamente escuchar unos segundos de la canción.
1: Sí, sí, sí.
0: Pau, yo siento que tú estás sudando frío. Siento que estás temblando. Te deseamos muchísima suerte por acá en cabina y vamos a escuchar la primer canción y son tres. Listo, Pau. Yo sé que esto es algo muy flash, pero a ver, ¿qué canción es?
1: Hipno.
0: ¡Pau! ¿Cómo crees? ¡Muy bien! Se me hace que tú toda esta semana has escuchado las canciones de Umbe una y otra vez.
1: Sí, la verdad, sí.
0: Se me hace que los vecinos ya te han de mandar mensaje así de, vecina, ¿estás bien?
1: Sí.
0: Ok, muy bien, Pau. Hipno, muy bien. Nos faltan dos canciones más, así que vamos a escuchar la segunda canción.
1: Misión.
2: Me cambiaron.
0: ¿Cuál?
1: Misión.
0: Muy bien, Pau, muy bien. Se me hace que si te pregunto las tablas, tú no te has de saber ni la del 2. Muy bien, Pau. A ver, estás a solamente un acierto, Pau, de llevarte este pase doble. ¿Cómo te sientes?
1: Muy emocionada.
0: Yo ya quiero llorar contigo también, pero a ver, te deseamos muchísima suerte. Vamos a escuchar la última canción.
2: Es tan difícil.
0: Listo.
1: Vegas.
0: Pau, ¿qué crees? Muchas felicidades.
1: Oh, muchas gracias.
0: Merecidísimo, Pau. Cuéntanos, ¿desde cuándo eres fan de Umbe?
1: Ay, desde que sacó Poeta.
0: Oye, y a ver, cuéntame, es un pase doble, así que yo quiero saber con quién te vas a ir.
1: Con mi hermana.
0: Muy bien, ¿y ella también es fan de Umbe?
1: Sí, súper fan también.
0: Eso, me encanta, Pau. Pues mira, yo no tengo nada que decirte. Tú nos demostraste ser verdaderamente fan de Umbe. Por favor, ya descansa. Ya no quiero que se preocupen tus vecinos, ¿ok?
1: Sí, gracias.
0: Muchísimas felicidades y quédate atenta porque te vamos a mandar mensajito con la información para que tú puedas venir por tus boletos, ¿va?
1: Sí.
0: ¡Felicidades, Pau! ¡Bye!
1: Gracias, adiós.
0: Bye, bye. Les tengo que contar que cuando estábamos armando esta dinámica, Dylan me dijo, te pasaste, porque no van a poder identificar, son muy poquitos segundos, pero justo de eso se trata, de buscar a los verdaderos fans y que sean ustedes los que disfruten de estas experiencias de los 40. Nosotros por ahora nos vamos con música. Sigues escuchando la radio de los conciertos.
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4: 4:33.

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1: En este momento le pones pausa al presente y le vamos a dar play al pasado. Yo soy Hanaí Lara, son las 4:37 y vamos a viajar hasta 1996. Porque, a ver, hace 30 años Michael Jackson estaba a punto de demostrar que cuando él hacía un concierto, él pensaba en grande, fue revolucionario, fue futurista. Y es que se cumplen ya 30 años de esta gira, que fue una de las giras más importantes y más ambiciosas de su carrera, History World Tour. Y a ver, fueron 120 mil personas las que se reunieron en el arranque, solamente en el arranque de esta gira en Praga. Y es que, a ver, tenemos que ubicarnos un poco en lo que pasaba en el 96. No había redes sociales, no teníamos teléfonos. ¿Cómo se hacían, pues, en aquel momento estas campañas publicitarias? Bueno, verdaderamente se hacían a lo grande, porque como parte de la promoción instalaron una estatua de Michael Jackson de aproximadamente 10 metros de altura y 20 toneladas de peso. Imagínate eso, seguramente debió haber sido una joya pasar y ver esa escultura, porque imagínense para los fans el impacto que debió haber causado en aquel momento. Pero a ver, esto solamente era el principio, y es que el concierto arrancaba como si estuvieran entrando en una película de ciencia ficción. Obviamente, por acá Dylan también está confirmando, porque sabemos que es Dylan Jackson, era una producción cinematográfica a niveles gigantescos, y de ahí salía Michael Jackson vestido como con este traje futurista. Y algo que nos encanta y que fue algo muy significativo, yo creo que de todos los conciertos y de todas las giras de Michael Jackson, es que él salía y se quedaba inmóvil, se quedaba callado, y todas las personas estaban vueltas locas, gritando, desmayándose. Ahí también, imagínate haber pagado, haber conseguido, haber logrado comprar un boleto, y solamente de la impresión de ver a Michael Jackson ahí respirando el mismo aire que tú, te desmayaras. Pero esto era algo que sucedía mucho en los conciertos de Michael. Y bueno, ya ni siquiera hablar de las canciones. Arrancaba con Scream y eso era una joya que, a ver, hubo también por ahí algunos comentarios que decían que muchas voces ya estaban pregrabadas y que en esta gira Michael cantó un poco menos de lo que estábamos acostumbrados, como si yo hubiera vivido en aquel tiempo, no, pero a ver, de lo que los fans estaban acostumbrados a escuchar de Michael Jackson. Pero a ver, recordemos que también esto era una experiencia audiovisual, e incluso podemos decir que era inmersiva, porque de repente los llevaba a otro momento, algo muy futurista. Fue algo muy revolucionario también, que en un abrir y cerrar de ojos ya está cumpliendo 30 años. Y a ver, de esta gira fueron 82 conciertos en 35 países con alrededor de 4.5 millones de espectadores. Verdaderamente una de las giras más arrasadoras de Michael Jackson, y este año, en este 2026, está cumpliendo ya 30 años. Y para dejarte un poquito más nostálgico, en este momento vamos a escuchar You're Not Alone de Michael Jackson en la radio de los conciertos. No.

6 de la tarde, sigues escuchando la radio de los conciertos. Oye, y en unos minutos más te voy a contar sobre un nuevo documental de una de las bandas más polémicas del Britpop, pero también nos pone bastante nostálgicos darte esta noticia. Ya sabes de quién se trata, más tarde te lo cuento. Por ahora nos vamos con música. Esto es El Correcto de Rake y Carin León en la radio de los conciertos.

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11: La temperatura 31 grados.
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12: Te acompaño en Los 40 Veracruz. Yo soy Hanaí Lara y escuchas Latina Forever de Karol G. Son las 4:52 en la radio de los conciertos.

0: escuchando la radio de los conciertos y lo que acaba de sonar es Mali, tú de El Mali, ya sentí cosas de Mali Bandida. Y a ver, después de este reggaetón mexa, nos vamos a poner un poquito rockeros, ¿ok? Porque tenemos que hablar sobre Oasis, que por cierto acaban de llegar hasta Venecia y no para un concierto, sino al Festival de Cine de Venecia. Y es que, a ver, nos han presentado su nuevo documental Oasis, Don't Look Back in Anger, que a ver, esto parecía casi imposible, pero lo logramos. Los hermanos Gallagher están juntos de nuevo y después de 15 años, más de 15 años de separación, pues bueno, nos sorprendieron con esta gira de conciertos por su 25 aniversario y ahora también nos sorprenden con este documental que, pues bueno, nos habla así un poco de cómo fue preparar toda esta gira, que no participaron de hecho en la conferencia de prensa. Los vimos por ahí desfilar en la alfombra roja, ellos muy bien, posaron juntos, no hubo golpes, gracias a Dios. Nadie rompió nada en este momento, pero bueno, ellos prefirieron mantener como que este espacio todavía con la prensa, y quienes se encargaron de dar más información pues fueron los productores, pero aún así estamos bastante agradecidos de saber que dentro de muy poco vamos a poder ver en cines este gran documental. Y es que, a ver, esta película sí tiene acceso a los ensayos, al backstage, a escenarios e incluso a material inédito de esta gira, ¿ok? Eso es algo que llevamos esperando muchísimo tiempo y que, bueno, se logró. Y también, como les mencionaba, vamos a poder disfrutar de este documental a partir de este 10 de septiembre, incluso en salas IMAX. Eso es una muy buena noticia para los fans y más adelante va a estar disponible también por ahí en plataformas digitales, porque sí, todavía mantenemos como esta esperanza de que ellos continúen juntos, que no se peleen, que ya no se vuelvan a pelear, que ya no se vuelvan a golpear. Y podamos tenerlos, no sé, de nuevo tal vez aquí en México, porque recordemos que cuando fue la venta de boletos para este concierto, no, o sea, fueron los verdaderos juegos del hambre y parece que ellos son una banda que nunca va a pasar de moda y que siempre van a estar haciendo nuevos fans y siempre vamos a querer disfrutar de su música en los recintos más importantes de México. Y a ver, si tú pudieras regresar a uno de los conciertos de Oasis de los 90, imagínate, sería increíble, ¿no? Pero yo creo que a través de ese documental vamos a poder vivir un poco de todo eso, ya sea que tú hayas sido parte de esta gira de los 25 años o no, ya más adelante lo tendremos en cines. Así que por ahora nosotros nos vamos con música. Sigues escuchando la radio de los conciertos.
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El dueño del cielo.

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Yo soy Hannah Lara y sigues escuchando la radio de los conciertos, que tengo por acá saludos para Hugo Hernández, para el vecino Isra, para Alex Aguirre, también para el vecino Tlalixcoyan y para Lalo Basurto, que se pusieron en contacto con nosotros a través de nuestro WhatsApp. Muy bien, muchísimas gracias por estarnos acompañando y también porque acá a través de WhatsApp seguimos platicando sobre todos estos chismecitos que yo les tengo todas las tardes. Y a ver, en este momento yo hago llamado una vez más para los fans y las fans de Umbe, que por acá a través del TikTok Live me corrigieron, me dijeron, tú dijiste que eran 6 palabras, pero no, ya hice cuentas, acuérdense que eso de sumar, restar, multiplicar a mí no se me da mucho, pero son 5 palabras las que van a formar esta frase ganadora del día de hoy, ¿ok? Y tenemos las últimas 2 palabras, así que todavía no vamos a abrir las líneas de cabina, recuerda, eso va a ser en unos minutitos más, pero voy a aprovechar para recordarte una vez más nuestros números 22 93 75 33 23 o 22 91 79 22 69, y las últimas palabras son, mucha atención, Las Vegas, ¿ok? Esas son las últimas 2 palabras. Las Vegas, que te puede hacer ganar un pase sencillo para disfrutar de Umbe este 11 de septiembre. Yo te recuerdo que uno de los requisitos también muy importantes para que tú puedas participar en unos minutitos más al aire con nosotros es que vivas en la zona conurbada Veracruz, Boca del Río, ¿ok? También requisito número 2, bueno, que tú nos digas la frase completa, que sea la frase correcta. Así que por ahora yo te voy a dejar con música, pero más adelante vamos a abrir nuestras líneas de cabina y vamos a conocer al afortunado o a la afortunada que se va a ganar este pase sencillo para Umbe, dueño del cielo. Sigues escuchando la radio de los conciertos.

0: Tarde, yo soy Hannah Lara y te acompaño en la radio de los conciertos que, a ver, ya tenemos todas las palabras que forman la frase ganadora de este día. Yo tengo que contar, de que todavía no me marquen, todavía no, que es el último pase sencillo que tenemos para que tú disfrutes de este gran concierto de Umbe, que yo les contaba hace unas horas que por ahí yo ya estuve viendo qué canciones son las que va a cantar, cuál es el setlist, y la verdad es que vamos a llorar, vamos a bailar, nos vamos a reír, va a ser una gran noche y por supuesto que nosotros queremos que tú lo vivas en grande. Y a ver, ahora sí, en este momento abrimos las líneas de cabina. No es necesario que te recuerde los números porque tenemos muchas llamadas, pero a ver, ¿quién está por aquí? Hola, hola.
1: Hola.
0: Hola, ¿cómo te llamas?
1: Ale.
0: A ver, ¿me puedes ayudar desactivando tu altavoz o bajándole a tu radio, porfa?
1: ¿No es el altavoz?
0: No, ok, a ver, ¿cómo? ¿Me puedes repetir tu nombre, porfa?
1: Ale.
0: Ale. Ok, Ale. A ver, preguntota, ¿tú vives en Veracruz o Boca del Río?
1: Sí, en Veracruz.
0: Ok, en Veracruz. A ver, Ale, ¿qué tan fan eres de Umbe?
1: Mucho.
0: ¿Qué tanto es mucho? A ver, cuéntame, ¿cómo lo conociste? ¿Cuál es tu canción favorita?
1: Confieso.
0: Confieso, ¿por qué? ¿Te recuerda algo en específico? Es una canción muy romántica.
1: Sí, algo así.
0: Ay, ¿cómo que algo así?
1: Sí, bueno, lo sigo desde 2020.
0: Ok, desde el 2020. ¿Con qué canción lo conociste?
1: Con El Poeta.
0: El Poeta, ok, muy bien, Ale. Pues a ver, yo me imagino que no siento tanto tu emoción porque estás nerviosa. Quiero pensar, no, eso.
1: Estoy temblando.
0: A ver, no, tranquila. A ver, ¿ya has visto a Umbe en alguna otra ocasión?
1: Sí.
0: Ok, muy bien. Ale, eres una mujer de pocas palabras.
1: Es que estoy en la oficina.
0: Ah, ok. Hay que hablar bajito, no nos vaya a escuchar el jefe. Pues a ver, Ale, vamos a escuchar cuál es la frase ganadora del día de hoy.
1: 10 noches en Las Vegas.
0: ¿Qué crees, Ale? Te lo digo en bajito. Para que no nos escuchen. ¡Muchas felicidades, Ale! Yo sé que Ale está llorando hacia adentro.
1: Sí.
0: Yo también sería. Sí, he sido yo en el baño aquí de los 40 comprando boletos para mis conciertos. Oye, Ale, ¿tú nos tienes agregados por ahí a través de WhatsApp?
1: Sí, sí.
0: Ok, pues ahora lo siguiente es que tú me mandes un mensajito por ahí y yo te voy a enviar la información para que tú puedas venir por tu boleto, ¿va?
1: Gracias, muchas gracias.
0: A ti, Ale, bye, córrele, regresa a trabajar. Me encantó, eso es lo que un verdadero fan haría, no importa en dónde estés, no importa si estás en la oficina, si estás en la escuela, primero lo primero. Y lo primero era ganarse este pase sencillo para ver a Umbe. Oye, nosotros en este momento nos vamos a ir con música después de este momentazo que acabamos de vivir. Esto es Pink Pony Club de Chapel Run en la radio de los conciertos.

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Beto de Ana y Belinda, escuchaste Dolce Vita en la radio de los conciertos. Y yo te recuerdo que ya viene el Versus, así que quédate conmigo porque tú decides la canción ganadora. Y ahora vamos a cambiar un poquito el mood. Vamos a escuchar a Billie Eilish. Esto es Wildflower en la radio de los conciertos.

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1: ¡Qué emoción! Llegamos a un Versus más. Son las 5:40 de la tarde. Yo soy Janaí Lara y te cuento que el día de hoy tenemos unos rolones que, por cierto, si tú quieres proponer tu canción para los siguientes Versus, puedes enviar tu propuesta a través de WhatsApp 2293383704. Recuerda que tiene que ser alguna canción que sea que esté dentro del catálogo de los 40, y más adelante, durante los siguientes días, en las siguientes semanas, tú podrás escucharla aquí en el Versus. Así que yo te presento la primer canción del día de hoy.

0: Rolón de Shawn Mendes y Camila. Qué mal que hayan terminado, pero nos dejaron este rolón, señorita. Así que esa es la primer canción del día de hoy. Y yo te recuerdo que tú puedes votar en este versus. Un mensaje de WhatsApp vale un punto, la nota de voz vale 2 puntos. Y si tú nos quieres llamar a cabina, también se vale y vale 3 puntos, ¿ok? Así que en este momento vamos a escuchar la siguiente canción del versus del día de hoy. No, it's not the same as it was. As it was. As it was. As it was de Harry Styles, que por cierto también es un rolón. Así que en este momento es tiempo de que tú votes por tu canción favorita. Y a ver, por acá, obviamente, ya tenemos. Le voy a dar chance de que nos mande su nota de voz, pero a ver, por acá un voto de Hugo para Harry. También tenemos una nota de voz por acá. Vamos a escuchar por quién vota Janine en esta tarde.
1: Hola, voto por la 2. Saludos.
0: Saludos, Janine. Y por supuesto, yo me esperaba esta nota de voz. Vamos a escuchar por quién será que vota Úrsula.
2: Hola, voto por Harry Styles.
0: Listo, obviamente no iba a votar por Shawn Mendes, lo sabemos. Tenemos por acá un voto de Jimena que vota por la 2. Tenemos una llamada. Hola, hola, ¿quién está por aquí?
3: Hola, vecina, buenas tardes.
0: Vecino, ¿qué tal? ¿Por quién votas?
3: Por Don Harry Styles.
0: Eso, muy bien. Saludos. Muchas gracias, saludotes. A ver, por acá tenemos otro voto para As It Was. Alex Aguirre también vota por Harry. Vamos a dejar a Shawn Mendes sin un solo voto el día de hoy, ¿cómo creen? A ver, por acá tenemos una imagen de Pipo que nos manda una imagen de ella, de Shawn Mendes por ahí en uno de los mercados de Veracruz comiéndose una campechana. Muy bien, pues bueno, ya tenemos un voto para Shawn Mendes, ya no se va a ir en ceros. Y en este momento cerramos la votación del día de hoy. Y bueno, ya sabemos cuál es la canción ganadora. Arrasó el día de hoy. Yo te presento la ganadora del versus As It Was de Harry Styles en la radio de los conciertos.

0: tarde. Oye, qué gran programa vivimos el día de hoy. La verdad es que por acá nos quedamos súper contentos porque sabemos que verdaderos fans se ganaron estos boletos para disfrutar de Umbe. Yo soy Canaí Lara, un gusto haberte acompañado en esta tarde. Y recuerda que mañana yo regreso contigo de 4 a 6 de la tarde con mucho que contarte. Dylan Martínez estuvo en los controles. Te quedas escuchando la radio de los conciertos.
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14: La temperatura, 30 grados.